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9: Ay, ¿cómo crees que lo conseguí?
10: Bien, esto es como una nave espacial.
9: ¿Te gusta estar acá después de haber boludeado tanto tiempo?
10: ¿Nos podemos quedar a vivir acá, tipo, con alquilarlo?
11: Pasamos de la NASA a Aquarion.
10: Ay, los extrañé un montón.
9: Me imagino.
11: No, se notó ni un poquito.
9: Me imagino, no saben lo que...
10: Ay, solcito, no sabes lo que... ¿De verdad?
11: Es la famosa frase, mentime que me gusta.
10: Repensemos, boludo. Ah.
12: Calor.
10: O sea, no quiero saludar al invitado porque lo estoy esquivando porque necesita presentación, pero bueno.
9: No necesita presentación.
12: Por supuesto, anteúltimo eliminado de la casa de Gran Hermano, Martín Rodríguez.
10: Muy bien.
13: Aplausos.
14: Muchas gracias por el aplauso, gracias por la invitación.
9: La estamos rigoreando un poco a... Uy, acá. La estamos rigoreando un poco a Borghi porque se la pasa boludeando. En realidad no. Las últimas veces
10: laburó.
9: La pregunta que quiero hacerte, Borghi, es, en estas etapas de romance, digo, te lo digo porque se blanqueó.
11: Arrancó mal.
9: Hay un romance que si bien no se le ve la cara, fue blanqueado públicamente. Digamos que hay alguien.
10: Hay alguien en mi vida.
9: Hay alguien. Me pone muy contento.
10: Ay, gracias, lo sé.
11: ¿De quién hablas?
9: Me pone muy contento. No, ni en
11: No, no, digo del romance. No, estoy de algún famoso te referís.
10: Él ya lo conoce, es todo lo que te voy a decir.
11: Sí, pará, recién se lo conté, no sé la cara de Tocó. Me puse una cara.
9: ¿Cómo?
11: De Totó, sucio. No, tremendo.
10: Primero se lo tiene que presentar a él, que es como, como un hermano mayor.
11: Pero además vino al barrio, vino al territorio.
10: Sí, vino al territorio.
11: Entonces, viste, el pase, el ingreso, egreso, el pasaporte, el password.
10: Es César, te presento a.
11: Y claro.
10: A, te presento a.
9: Sí. Yo tengo registro que vos dijiste.
11: No me quiso saludar por el calzado que tenía. Me dice, para que estoy. Pero vení.
9: Ah, el tipo es.
11: En una salpargatita.
12: ¿Es alto?
11: No, topetitud total igual, ¿eh?
10: Nunca andan en alpargatas.
11: 11, no 10.
9: Ah, muy bien. Sí, no. algo de eso sé, que es un tipo con mucho carisma, un dandy.
10: Me gusta.
9: Bueno, la pregunta es, hay archivos que no vamos a buscar en los cuales vos decías, ni en pedo
11: está sacando me voy fotos,
9: a
11: saludamos.
9: A poner en pareja, tenés pero razón. Ni en pedo.
10: Tenés razón.
9: Bueno, esa es la primera pregunta, sí. Y la segunda es, en estos viajes y demás, y en la frescura de este vínculo reciente, ¿todos los días? ¿Como Torres?
11: Fresco. Ah, no, no, pero así arranca.
12: Hemos vuelto.
11: Sí, claro, ¿por qué
12: hemos vuelto?
11: Los chicos son reincidentes.
9: Hice dos preguntas muy fáciles. Primera,
11: ¿a vos no te enseñaron de chiquito el tuto, no meta los dedos? Claro.
10: La primera, entonces, ¿cuál sería?
11: Repetime la pregunta.
9: La primera última. ¿Dónde quedó aquella Borghi que hace no más de un mes y medio / dos meses dijo, ni en pedo, después de haberse divorciado, ni en pedo me pongo en de pareja? Sí.
11: No, dijo no me caso.
12: Le ganó el amor.
11: Sí, dijo no me caso.
9: Gracias. No, dijo
10: pará. No me caso. Lo primero que te voy a decir es que no fue hace un mes y medio, sí, hace un mes y medio, pero te estaba mintiendo porque yo ya estaba con él.
9: Claro. Ah, bien, ¿entendés? Está bien.
10: Te estaba mintiendo. Y César,
9: pero no estabas emparejada.
11: Sí, absolutamente.
9: ¿Pero estabas emparejada?
10: Ahora estoy formalmente.
11: Formalmente, blanqueadamente emparejada.
10: Blanqueadamente en pareja, sí. Así que no me regales más, no me entregues, porque pasa gente que dice, está sola, ¿quién la quiere? No. Regala, con
11: mono. Perdón, es un tema.
6: Sí. A la velocidad de la casa de Gran Hermano. Pues.
11: Sí, casi. ¿Sabes que sí, Martín? Picadito. ¿Sabes que sí, Martín? Y todavía no sacamos a nadie.
9: Expliquemos que estamos en la 50ª edición de la Feria del Libro. Sí. Seamos respetuosos de este lugar, en la rural.
10: Estoy viendo Vargas Llosa.
9: Eso te iba a decir, como invitado especial Vargas Llosa. Vos sabés que dije, ya que estamos acá, mucho Vargas Llosa, empecé a leer un libro de Vargas Llosa que no había leído, intentando dejar el celular. Pero,
11: y apareciste tú.
12: Pero
11: ahí entró el tema de Cacho. Apareciste tú.
10: Pero para, ¿por qué? ¿Qué te pasó?
9: Me pasó que me sentí.
11: ¿Qué es en braille el libro?
9: Que me estaba volviendo ignorante.
10: Ay, párate, ¿sabes que somos hermanos separados de hacer? Sí. ¿Sabes lo que hice hoy? Te lo juro por Dios.
11: A ver.
10: Hoy no lo iba a contar porque no sé.
11: ¿También te pusiste a leer en el baño?
10: No. Ah. Llamé a una profesora de literatura hoy.
11: Muy bien.
10: Te voy a mostrar el chat. Y mi mensaje es: me estoy embruteciendo.
9: Ah, sí.
10: Le dije: necesito agarrar un libro de Borges. Necesito. Por decir.
11: Si te estás embruteciendo, agarra Platero y yo.
10: No, el Principito. Voy a arrancar por el Principito.
11: Acá en esta feria está el Principito en una cantidad de idiomas.
9: Sin hablar con una profesora de literatura, me lo propuse.
10: Pero te juro por Dios. Y le dije dos veces por semana: necesito que me ayudes. Y que me vuelvas a introducir en el mundo. Porque
12: ¿pero eso por otra culpa del celular?
10: No, mamina, y otra cosa, no solo por culpa del celular. Yo ya no redacto, viejo.
12: Okay.
10: Yo
12: claro.
10: Hola, Jax. Claro. Se llama Jax. Claro. Hola, Jax.
9: Sí.
10: ¿Me haces una gauchada? ¿Me redactás tres párrafos que digan esto, esto y esto? La idea es esta. Usá de palabras sofisticadas. Otra. No, escuchame, ponle un poco más de carisma. Porque ya está.
11: Saben que no me pasa eso porque yo, por suerte... Todos los miércoles, claro, de hecho, le mando un gran saludo a todo cuarto segundo del colegio Mariano Acosta.
10: Eso es clave.
11: Doy clases en el colegio,
10: eso
11: en la escuela normal Mariano Acosta. Hoy estuvimos charlando y escribiendo, y nos están mirando porque estuvimos charlando el programa, yo tengo un programa de radio.
9: Un saludo muy grande, entonces.
10: Qué bueno
11: a toda esa banda. El programa El Pomelo.
10: Qué buena época.
9: La pobreza a la que nos llevan la facilidad de.
10: Y ahora la IA.
9: Celular y ahora la inteligencia artificial es tremenda. Bueno, la segunda pregunta,
10: habiendo
9: hecho esta introducción de donde estamos, César trajo data
10: acerca de.
9: Porque hay un pequeño gap entre la cantidad de títulos que se publican y la cantidad de libros que se imprimen o se venden.
10: Okay.
9: Entonces, César obviamente trajo
10: estadista.
11: Estoy terminando de buscar.
9: Pero la segunda pregunta fue.
10: ¿Tiene que ver con la literatura?
9: No. César.
11: Ya estoy.
9: Bueno, pará, el sexo es literatura, si uno se lo pone a pensar, ¿no? ¿O no?
10: Sexo es una gran parte de la vida. Yo no sé cómo hizo Martín todo este tiempo, te digo.
6: A ver, yo tampoco.
10: Lo meto en la charla.
6: ¿Eh? No, pero yo tampoco.
10: ¿Ya está? ¿Ya te pusiste al día?
6: Sí, okay. Sí.
9: Bueno, lo que quería saber, Borghi, es si en este tipo de relaciones así recientes... La sexualidad, más allá de que tenemos determinada edad, es
11: activa,
9: semiactiva. Es prolífera, se dice, o prolífica.
10: Yo soy una persona activa, es lo primero que te voy a decir.
9: Sí.
8: Y me relaciona con gente activa.
9: Ah, listo.
8: Si entonces, no, no me relaciona.
9: De mínimo 4 veces a la semana.
12: 4
11: no me mires a mí, yo no dije nada.
8: O sea, ¿qué baja está la vara? Hermano, ¿qué baja está la vara? Me estoy preocupando y viene tu mujer acá, yo voy a hablar con ella.
11: Se está agrandando
8: Chacarita. Hoy viene tu mujer acá.
11: Hoy juega Chacarita local.
8: Está bien. Hoy juega Chacarita local. Mirá quién habla, boludo, que dice que hace 25 años que está casado y todas las noches murra.
11: No, hace 25, hace 18.
9: Bueno. Cuatro veces es un montón.
11: Igual estábamos en la Feria del Libro, hablemos de otras cosas.
13: En esta no te acompaño.
11: Hablaron de Borges, de Vargas
13: Llosa. 4 veces, yo no, más.
9: ¿Viste? ¿Es poco?
13: Ah, y mínimo 1 por día, más cuando te empezás a conocer y cuando claro. estás en el inicio de la pareja. Ah,
8: para mí cuando estás en el inicio de la pareja
9: no le creo a nadie.
8: No, perdóname, ¿por qué no me vas a creer?
9: No le creo a nadie, ni siquiera cuando estás de viaje de luna de miel.
8: Córrete, Martín, en el inicio de la pareja, ¿no son 2 turnos? ¿Turno noche y turno mañana?
11: Mira,
13: mínimo.
11: Mira, ¿qué tal?
8: ¿Sí o no? Leito.
13: Vespertino.
9: Yo lo necesito a Olivera porque Olivera me da la derecha a mí. No mintamos, no nos mintamos más. Nadie coge todos los días.
11: ¡Epa! ¡Epa!
13: Agarra, agarra, dijo Olivera agarra.
11: Real Academia Española.
8: Tiene un bebé recién nacido. Todavía corre atrás. No hay una sola vez que hables con él, que yo llame al productor y te diga, no puedo porque estoy corriendo a la nena.
11: No, y atrás se siente.
8: ¿Él siempre está corriendo a la nena?
11: Es un padre, está muy bien.
8: ¿Siempre estás corriendo a la nena?
11: Ah, muy bien.
12: Y sí.
11: Hasta cuando tenga 18 va a correr.
9: Bueno, me pone muy feliz y me encantaría conocerlo. Lamentablemente mañana en el evento social que tiene este grupo no podré hacerlo, pero...
8: ¿Tu mujer lo va a conocer porque me dijiste que va?
9: Sí, va.
8: Mañana lo llevo.
11: Va con el otro.
8: Lo presento en sociedad, va con el otro. Pero me cae bien el otro.
11: ¿El otro es...?
9: Sí, es más...
8: Es más copado. Más pendejo. Sí.
9: Sol, gran hermanizame, contame qué es lo que está pasando. Después te quiero ver por ahí, por los pasillos de...
12: Obvio.
9: De la Feria del Libro jugando. Tenemos... Mira, vamos a regalar esto. Que esto
8: está buenísimo.
11: Uno de esos.
8: Sí, pero ¿sabes por qué?
11: No,
8: ¿sabes
11: dos por qué? De esos.
8: Es térmica, o sea, mantiene el frío. ¿Viste que el problema de esas de estas botellitas últimas?
13: Claro, nosotros las teníamos ahí.
11: Flemati, juéguesela un poco más. ¿Solamente uno? No.
9: No, hay un par. Ahí
11: tenemos
9: un par.
11: Muy bien.
9: Tenemos unos llaveritos.
11: Hay un gran esfuerzo de la casa, de la producción.
8: Pásame las pelotitas esas,
9: me encanta. Yo no sé, pero no te choré.
11: Pero es un llavero.
8: No, me voy a chorear nada.
11: Son llaveritos.
9: Son regalos. Bueno, tráeme algún clip. Contame algo, decime qué está pasando, con Martín, ¿no? Obviamente.
12: Aprovechamos que lo tenemos a Martín con nosotros y la verdad es que la casa está que arde, ya lo decías vos, la velocidad con la que pasan las cosas adentro de GH es impresionante. Y algo para destacar con la presencia de Martín acá es que él fue el anteúltimo eliminado y el último que se fue de la casa este lunes fue Brian Sarmiento. Así que ahí hay un quiebre total adentro de la casa que ahora en un ratito también vamos a analizar junto a Martín y entre todos para ver cuál es el rol que va a ocupar cada uno de los participantes del grupo al cual pertenece o pertenecía Martín, que vas a volver al repechaje.
13: Pertenezco, voy a volver al repechaje, voy a volver a armar el grupo.
9: Qué locura, ¿no? Que todos los quieren que volver. Salieron quieren ir al repechaje, incluso aquellos que se fueron por su cuenta.
12: Sí, y aparte van a tener la posibilidad de volver, quienes abandonaron, quienes quedaron expulsados, todos, absolutamente todos los integrantes van a volver al repechaje, que va a ser... bueno, ahora en mayo no tenemos fecha exacta, pero ya se va haciendo campaña. Y en el caso de Martín me parece, corregime si me equivoco, querés volver porque nunca te quisiste ir.
13: Claro, claramente. Nunca me quise ir. Y la realidad es que la casa te va atrapando, el juego te va atrapando, generar estrategias y la dinámica dentro de la casa te va atrapando, que verdaderamente, primero, nunca te querés ir. Uh-huh. Y ni bien me enteré que me iba, sabiendo la posibilidad de volver, quiero volver inmediatamente.
8: Sí, ¿y qué extrañas de la casa?
11: El baño seguro que no.
13: Me había acostumbrado al baño. Qué extraño.
11: Un baño muy nacional y popular.
9: ¿La conocen? Miren, un aplauso para ella, un aplauso, vamos, un aplauso para mi compañera.
12: No te escuchan, no te
9: escuchan. ¿Cómo que no me escuchan? Sí.
11: Sí, están escuchando afuera.
9: ¿No se escucha? Perdónenlo. ¿Escuchan ahí afuera?
11: Sí, se escucha. A veces escuchan. Dicen que sí, claro.
8: Están aplaudiendo a Martín, no a mí.
11: Lo que pasa es que están todos haciendo lenguaje de señas y no se sabía si se escuchaba.
9: Quiero que aplaudan a esta señora periodista, por favor, un aplauso para Sandra Borghi. Muy bien.
13: Está de novio.
11: Que está de novio, como dice pareja. Martín.
9: Claro. Que está noviando.
11: En este momento el novio está evaluando seriamente.
9: Perdón la interrupción.
8: Me dio vergüenza, perdón, Martín. ¿Qué extrañas? El baño no extraño, dijiste. No,
13: Me había acostumbrado al baño. Extraño la relación interpersonal y extraño a mis compañeros. Yo tenía mucha afinidad con ellos y la verdad que la pasaba bien. Y extraño a Silly también.
8: Ah, mirá.
12: Uy, a...
11: Chachan, chachan.
13: Extraño a la Silita.
11: Mira.
9: Silly está muy consolidada ahí, ¿no?
13: Internamente es una mujer que es ella, no hace ningún personaje y la verdad que te hace reír, te hace llorar, es una mujer muy importante, al menos para mí y para la casa ni hablar.
8: ¿Es con quien vas a seguir después del Gran Hermano? Digo, esos vínculos que van a continuar, ¿te imaginas cuáles son?
13: Yo creería que sí.
8: Claro.
13: Voy a hacer todo lo posible para que sí.
12: Como amigos, no, como algo más.
11: Veremos. Ah, mirá cómo le metió un puntazo al medio.
13: Claro, la idea era buscar para no su corazón.
9: Y a buscar su corazón para todos los días.
13: Lo que ella quiera. Dijiste. Yo soy un Boy Scout.
11: Vamos, lo quiero en mi equipo, Martín. ¿Eh?
9: ¿Tenemos algún clip para compartir de lo que está pasando, de lo que pasó? Contame.
12: Sí, quiero en primer lugar, si te parece, compartir el clip del mano a mano que tiene Martín cuando sale de la casa, que lo tiene con Santi del Moro, con Eugenia también y con Tato, que le dan a sangre fría.
9: Para que ya está con audio y todo.
13: Juego un poquito más, no agresivo, porque no soy agresivo, pero sí un poco más...
12: En el análisis.
13: Vistoso para la afuera. Yo analizaba, compartía con mis compañeros, escuchaba, los contenía.
15: Hay dos clases de jugadores en esta temporada. Sí. Están los líderes y están los perritos falderos. Vos tenés un perrito ahí. Sí. ¿De qué lado te pones?
13: Líder.
15: ¿Eras líder?
13: Sí, totalmente. Nunca, el perrito faldero, la definición por excelencia de perrito faldero es que hacía lo que el otro decía que tenía que hacer. Yo jamás.
15: ¿Y no sigues un poco lo que decía Brian? ¿Brian no es el líder de tu grupo?
13: Brian es un líder natural. No de mi grupo, sino absolutamente todo lo que hace él. Tiene un liderazgo a su manera. Pero yo compartía cosas. De hecho, él ha hecho cosas que yo le inducía que haga. Era parte del equipo. Nosotros teníamos esa simbiosis. Mira.
15: Es muy fuerte lo que pasó cuando te fuiste, porque la Silly quedó rota, llorando, parecía, es tu viuda esta noche. ¿Podemos ver algunas imágenes ahora lo que está pasando en la casa? Porque Silly quedó mal, Luana también quedó rota. Sí. Y este equipo tiene que rearmarse después de un golpe fuerte. Ahí está Dan Lick, que le están calmando a Silly, que pedía por favor que no te vayas. ¿Qué te pasó cuando ella rompe en llanto y le pasa lo que le pasó hace un rato?
13: Y yo me pongo, la verdad, que en un lugar bastante complicado, porque me duele el dolor del otro, en el sentido de que no lo podía controlar, no podía hacer nada. Gran Hermano me estaba pidiendo que abandone la casa justamente, y la verdad que más que abrazarla, contenerla y decirle que voy a volver y voy a hacer todo lo posible para volver, no podía. Sí, un dolor profundo, no quería irme.
15: Lo más profundo, dejar. ¿Pensabas ahora que te ibas esta noche o
9: no? 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
11: Le meto un dato con eso que acaba de decir de FRS para que vea que yo estoy colaborando y estoy... El día lunes fui a comer con 18 matarifes de la República Argentina.
8: ¿Qué comieron?
11: Y uno de los temas fue si el primero de mayo, ahí me enteré y después lo constaté, que el primero de mayo es el día que más asados se venía haciendo en la República Argentina hasta el año pasado, que empezó a bajar. Pero siempre fue...
8: El consumo de la carne.
11: El mayor consumo de carne era los días primero de mayo, más que el 24 de diciembre, que el primero de julio, que el 30... Bueno, siempre más.
8: O sea, veremos. El Día del Trabajador festeja con un asado. Festejaba
11: con un asado. Tal vez este primero de mayo pueda ocurrir, es un dato que voy a traerle después, en base a estos amigos que nos vienen acompañando, que son...
9: FRS Saladillo, el frigorífico Saladillo, todo entiende Torres. Después quiero ver los datos estos que mencionábamos antes de la Feria del Libro, de cómo está la industria del libro.
8: Sí.
9: Pero ahora contame qué pasa con Livian.
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0: GAC Motor.
1: Me encantó.
2: Sí.
1: Muy bien.
3: Seguimos promocionando la industria automotriz.
2: Sí, por supuesto.
3: Muy bien.
2: Los amigos de...
3: del amigo Kung Fu.
2: Claro, estoy un poco...
3: No puedo.
1: Está muy lúcido. Sí.
3: Empezamos el programa.
1: Estás demasiado despierto.
3: No sabe lo que es estar rodeado de adolescentes.
2: Yo vengo arreglando fletes para camas ortopédicas. Borghi, que viene de sacrificarse en el Caribe.
3: Viene.
2: Mengoni, que viene de grabar. Y Martín,
3: viene muy bien bebida, Borghi, me contó un pajarito.
1: Chupé como lo...
3: Me contó un pajarito que ella no sabe... Ella no sabe que yo sé que la vieron.
1: ¿Cómo sabes?
3: Una gente, amiga mía, que te dice, ¿cómo sé para estar informado? Siempre hay alguien en el medio.
1: No lo puedo creer.
3: Mucha noche de champán.
2: Mira,
3: no voy a.
1: Chupé como una bestia, ¿no? Un desastre.
2: Mira lo que me están pidiendo.
1: Sí, no, es que es buenísimo. Sí.
4: Ay, queremos saber.
1: Sí.
2: Fue un milagro.
1: No, te felicito. Sos demasiado hábil.
3: En el chat del grupo están todos pidiendo Martín al repechaje. ¿Eh?
1: Dale, Martín al repechaje.
2: Martín al repechaje. A ver, ¿por qué Martín tendría que entrar? ¿Por qué vos crees que tendrías que entrar y no tus otros ex compañeros?
5: Bien, ¿por qué Martín debería entrar? Porque quiero terminar el juego que empecé, quiero poder demostrar que lo que se me reclamaba o se me reclama en el afuera es que no fui picante, que no fui estridente. Y bueno, yo tengo esa parte.
2: ¿Sabes que la mayoría de los chicos
3: dice eso?
2: Dice eso, que no fue.
3: Que jugó sin estrategia.
2: Exacto,
3: que ahora afuera se da cuenta.
2: O que no fueron picantes, o que fueron tibios y demás.
5: Sí. Yo lo que creo que lo fui, pero en mis peleas lo fui en mis ideales. No fui en peleas de otro. Ahí se combate las peleas del otro. Y yo no combato peleas del otro. Yo combato mis ideales y combato mis peleas. También quiero ir a desenmascarar a toda la hipocresía que veo que hay. Y a tratar de manipular a los manipuladores.
3: Te vas a tomar un montón de laburo.
1: Sí, estás picante, está bravo.
2: Sí, cuando vos entras.
5: ¿La casa o yo?
1: Vos.
2: Cuando vos entras, si te toca volver.
5: No.
2: Vas directo y le decís, che, mirá, la verdad que yo vi, o no se,
5: no
2: puede,
5: se puede.
2: No se puede abordar
3: no,
2: por
3: no
2: ahí.
3: No.
2: Y claro, no decir, mirá, yo vi que vos de quieres sos un.
1: Pero tenés información de afuera,
5: claro,
1: no podés.
5: No podés. Sancionado y te rajan.
3: Claro, automáticamente salís por la misma puerta que entraste.
2: La info te la tenés que guardar vos y utilizarla como una estrategia.
3: Sí, es ser inteligente.
5: Claro.
3: Claramente. Es una estrategia. Utilizando el volumen foráneo, o sea, fuera de la casa, y ejecutarlo adentro, buscar aliados fundamentalmente. Hay muchas cosas que no vas a poder hacer, o seguramente no podrás hacer, porque venís de afuera, pero sí alguien la puede hacer por vos.
4: Yo creo que hay como una confusión, digamos, con esta temporada en particular, que es Generación Dorada, donde hay perfiles de gente que ha tenido mucha exposición, como lo es Brian, como es Silly, como ha sido en su momento Andrea. Y hay muchos jugadores, digamos, que quedan como en la periferia, que son los que hemos visto en las últimas placas salir, que están buscando jugar un juego que quizás se ha jugado en otras temporadas. Hay que entender también cuál es el juego que se plantea ahora, y creo que eso es un poco lo que te deja fuera, digamos, a vos de la casa. Sí, pero con la salida de Brian y con esto de no hacerte cargo de los castigos que tuviste desde la afuera, que te dijeron planta, que te dijeron sombra, que te dijeron secuaz, que te dijeron perrito faldero, digo, tenés la oportunidad en el repechaje poder jugar distinto y buscar como otro camino, o vas a ir por el mismo.
5: No, jugar en realidad yo entro mostrándome y sin mostrándome una persona leal, una persona honesta, mostrándome, o sea, en realidad como soy. Entré a jugar como soy. Ahora cuando vuelvo a entrar no voy a negociar esa manera, esos pensamientos, esos ideales.
1: Lo que pasa es que vos entraste a jugar con una estrategia que era esa y sentís que no te funcionó.
5: Lo que pasa es que hay cosas que no se vieron afuera, que es por ahí la parte que la gente reclama.
1: Claro.
5: Bien.
1: Claro.
5: Bueno, básicamente la estrategia la voy a mutar en relación a lo que necesite dentro de la casa.
1: Claro. Y vos ahora desde afuera ya sabés qué necesitas adentro de la casa o qué se necesita dentro de la casa.
5: Ser puntual, ser combativo, ser exponer. La gente reclama mucho la exposición de aquellas personas que levantan un cartel de soy equitativo y dicen vos no podés comer esto, vos no podés comer otro, y cuando nadie lo ve se mete un pedazo de queso, cuando escasea la comida, alguien que opina del cuerpo de otras personas y después cuando le dicen algo dice no, con eso no hay que meterse. Bueno, es hipocresía.
1: ¿Qué es lo más miserable de la casa? ¿Dónde aparece la miseria? Digo, ¿dónde ves la miseria humana?
5: Que a veces se transgrede un borde profundo y personal.
1: ¿Ejemplo?
5: Cuando se metieron con la hija de Sol, cuando se metieron con una cuestión personal que le pasó a Andrea del Boca, con acciones a Mavinga.
1: Claro. Ahí ves la miseria humana.
5: Digamos. Ahí hay cosas miserables. Claro. Según mi
3: banco el comentario.
5: Según mi parámetro de miserabilidad, ¿no? Porque también es muy.
1: Está bien lo que decís, personal. Porque no para todos lo mismo que para vos es miserable como humano, digo.
5: Puede... No, y además. Bueno, hay... a Brian le han dicho: sos un villero con poder. Uh-huh. Eso también está pésimo.
3: Sí, claro. Entonces, a ver, cualquier tipo de agresión. Así personalizada me parece que no cabe. Y lo que tomo de lo que está contando Martín es que es variadito, ¿no? Dice, no hablo de solamente la gente de su equipo, hablo de todo. O sea, toma la miseria real. Y me parece que está muy bien, habla muy bien de él este comentario, porque habló de gente que inclusive no participó de su equipo, no era cercano a él. Y también lo evalúa como una miseria que le hayan dicho determinada cosa. Así que doble la felicitación y el banque, porque sí. Me parece que está muy bien eso.
4: Gracias. Sí, sí, sí. De hecho, digamos, con tu salida, la casa sufrió mucho. No sé si tanto se sufrió en el afuera como lo sufrieron tus compañeros, que eso habla de tu lealtad. Pero esa lealtad también, digo, es la que te deja fuera de juego. Por eso hay que saber jugar Gran Hermano, ver con qué estrategia, digamos, moverse. Y ver también qué percibís del otro lado, ¿no? O sea, qué fichas te dan para jugar en el adentro.
5: Claro.
4: Que creo que tu grupo en esta oportunidad no te las dio. ¿Hay un clipcito? Sí.
5: No, que básicamente es eso, es mostrarla. Porque la realidad es que por ahí no la mostré. Pero claro. Hoy hay un clip de Nazareno hablando con la India respecto a mi rol en la casa y en mi equipo. Cuando yo era parte de ese equipo, la armonía reinaba. Cuando yo me fui, se desmoronó todo.
4: Sí.
5: Entonces eso es un poco jugar. Lo que pasa es que había situaciones que yo inducía o que yo marcaba, que por ahí la expresaba la gente que es más vehemente, como por ejemplo Silita, Brian, Luana, y yo no la desarrollaba. Bueno, ahora voy a hacer el actor de mi propia idea.
1: Escúchame. Uh-huh. Bueno, pará, tenemos que ir al clip.
2: Vamos
1: al clip.
2: A ver. ¿De qué va?
4: Va, el clip es cómo se desarma, digamos, el grupo de Sili, Luana, Zunino, Emma, Danelik, con la salida, bueno, primero de Martín y después de Brian. Ahí que están...
3: Le mataron, digamos. A ver, le bajaron, ¿viste en el ajedrez?
4: Sí.
3: Dos piezas fundamentales, sí, o sea, no le bajaron peones, no quiero faltar de respeto a nadie, pero jugando al ajedrez le bajaron dos piezas fundamentales, un caballo y un alfil, porque uno, digamos, come en diagonal y otro mueve en L, fundamentales. Total. Para cuidar al rey y a la reina, ¿eh? Uh-huh. Le bajaron... Jugadores fundamentales.
4: Vamos a ver lo que charlan, lo que dicen y cómo se rearman los roles.
2: A ver.
6: Bueno, eso es... primero en la Cipio ya tuvo dos versos, quedó adentro, sacó a dos.
7: Pero llegó el verso. Porque hay gente que la
8: contó. Vos decís que, pero llegó el verso.
9: Llegó el verso.
7: Dos veces.
8: Salió antes de la una.
7: Y con Chinsi estuvieron ahí.
9: Quiere decir que
7: con Chinsi estuvieron así. Porque iban y venían al corte.
8: Claro.
6: Yo creo que no lo podía
9: creer. Esa placa así. Cuando ver, ya no ya ni escuchaban
6: ni Santiago.
8: No, también.
9: No lo pueden creer.
4: No, Santiago.
6: ¿Y Brian
4: no?
6: ¿Qué?
4: Se puso mal Santiago.
8: Vaya, no puede.
6: Para mí estaba tranquilo.
9: Escucha.
8: Sí, pero no lo podía creer. No,
7: sí, él dijo, yo no te acuerdo que decía, ¿quién
9: sí, me dijo? Sí, pero dormí la ropa.
8: No sé si se
4: la mató. Mató
8: toda la ropa de él.
7: Imagínate, creo que la dijo que si no la devolvió por el gol, me la dejaba.
6: Viste, no te puedo confiar.
4: Bueno, compártelo.
8: No te puedo confiar.
6: No, dice Grecia que le dijo, le dije, ¿vos qué onda? Dice, yo no soy de ningún equipo. Sí, soy de las personas. Como que se puso de ahí bancándolo a Brian.
8: No, porque apenas se fue, se dio vuelta y se rió.
6: Bueno, ella, ¿bien? Yo recién la agarré y le dije.
8: No, la veo a Grecia y cuando se puso cara de contenta, Grecia. Cuando se fue Brian, sí.
6: Bueno, y dice que agarró y dijo. Le digo, ¿vos qué onda? No, yo me puse. Yo no soy de ningún grupo, sí soy de las personas. Por eso me puse del lado de Brian. Pero me dijo, yo estos días le decía, porque Brian me decía, ¿qué hace la casa sin mí? Y ella dice que le dijo, mirá que nadie es imprescindible en ningún lugar.
8: Ah, pues sí, le dijo eso, pero...
4: Que de alguna manera va a traicionar su alianza con Sol y con Eduardo, ¿no? Como que se va a quedar quizás ocupando de...
3: Está avisando.
4: De Brian.
3: Está avisando.
5: De hecho, Emanuel lo hizo, ya lo dijo explícitamente en el streaming.
4: Y se queda callado.
5: Ahora sí.
4: Esa es su nueva estrategia.
5: Que él, ni bien se fue Brian, iba a empezar a conquistar, iba a hacerse el líder de ese grupo que quedaba desamparado.
4: Bueno, hoy hay gala de nominación.
2: ¿Qué hay hoy?
4: Gala de nominación, y ahí vamos a ver justamente cómo se va armando la placa. siento que corre riesgo Sol y que corre riesgo Danelic. Sol por la traición y por el reciente enfrentamiento que tuvo con Titi. Y Danelic creo que porque es lo más fácil o lo que tienen a mano para pegarle luego de la salida de Brian, ¿no? Quedó muy debilitada.
1: ¿Vos quién querés que se vaya, Martín?
5: ¿Quién quiero?
1: Sí.
5: Yo creo que Scipio es una persona que es muy agresiva. Es extremadamente agresiva. Y ella se esconde detrás de no sé qué para agredir permanentemente.
1: ¿Vos lo sufriste?
5: No puede tener... nunca tuvo una agresión conmigo, pero sí con el resto de la gente. A mí siempre fue con Brian, con Sol, con el resto de la gente que iba discutiendo, con Eduardo, que iba discutiendo, ella siempre, muy vehemente.
4: ¿Te parece la más agresiva de la casa?
5: En cuanto a lo que expresa, sí, sí, sí.
4: Porque tuviste también como un enfrentamiento con Grecia, ¿puede ser?
5: No fue un enfrentamiento, fue un momento que donde yo salía del baño... y ella me dice, bajá la tapa del inodoro. Y le digo, bueno, bajá la voz. Fue una contestación desubicada de mi parte. Y pido disculpas por eso. De hecho, cuando la vea se lo voy a volver a pedir. La verdad que no lo vi después.
2: Una situación
5: pero,
2: de convivencia.
4: Sí, obvio.
3: ¿Te molesta por que ahí cuando volvés ya no hay tapa, así que...
2: Claro.
5: Incapaz.
2: ¿Te molesta que te meten la tapa? ¿Es determinante?
1: A mí no. Me parece tremendo.
5: No, pero ni siquiera la tapa donde se... la otra.
1: La de arriba.
5: La de arriba. Yo arriba, levanto arriba. Siempre la tapa, paso el cepillito.
3: La sale. Segunda tapa, digamos.
5: La tapa que tapa el inodoro.
1: A mí me parece la tremendo.
2: ¿Cómo?
1: ¿Qué tenés que bajar y claro. Hacer un regadero? ¿Qué onda?
2: Claro, claro.
5: La vertical.
3: Ojo con Martín, ¿eh?
1: No, pero Martín, no entiendo. ¿Cómo haces para hacer pis la tapa cerrada?
5: No, posteriormente hacer pis.
3: No, después dijo.
1: No, o sea, no entiendo.
5: Ella entró atrás mío. La habría verdad que no recuerdo ni siquiera cómo fue.
2: En la casa... Tendría que estar prohibido mear de parado a los hombres.
1: Claro,
2: de
1: hecho, menos, un poco higiene. ¿No? Que... Sí.
5: De hecho, con ella, después en la actividad siguiente, yo le otorgué lo que yo veía de ella, le dije, era otorgar con quién no quería llegar a la final, porque la veías una jugadora fuerte o un jugador fuerte. Le otorgué el puesto número uno, diciéndole de que ella me parecía que era una mujer que con su trayectoria, su experiencia, se mostraba una mujer buena, una mujer apaciguable, y que era congruente su experiencia con lo que ella mostraba. Le dije cosas lindas y ella me devolvió lo mismo. Me dijo que no quería llegar porque era auténtico, porque había visto mis ojos, bla, bla, bla. O sea, tan ofendida no estaba. Si yo te maltrato, vos no me mirás más a la cara.
1: No, claro.
4: No, está bien. Está
5: fue
4: bien.
5: Un momento, por lo cual pido disculpas por la interpretación.
3: Disculpado.
4: Ok.
1: Bueno, nadie te pidió disculpas.
2: No, sí, sí, por eso que...
3: ¿Querés? Tanta vuelta.
5: ¿Hiciste pis en la tapa?
1: Ya lo entramos, ya lo hablamos.
3: No, entras ni loco. No voy a entrar, aunque me lo pida.
1: Aunque me lo pida, por favor.
2: Quiero tomarme...
1: Ya hace calor acá, ¿no?
2: Sí,
3: muy bien.
2: Sí, igual no hay manera de resolverlo.
1: Ya está charlado esto, está bien. Bueno, mala mía.
2: No, necesito que me ayudes, Torres, con estos datos. Después volvemos a hablar con Martín. Bueno, en un rato vienen Mercedes Funes y Miguel Ángel Solá.
1: ¿La conoces?
2: Sí.
3: Me suena.
2: Solá está confirmado, ¿no?
4: ¿Se pudo? Sí, hoy en MM Sola.
1: Aguantá. ¿Lo trae Mercedes?
2: No está...
1: Si lo trae Mercedes, yo estoy...
2: No está caído del todo, digamos. Okay. Bueno, bien. Decía yo hoy...
1: Al fin la tenemos a Mercedes Funes.
2: Que hay... Sí, una cosa.
1: Disculpame.
2: Que hay muchos títulos y por ahí... pocas impresiones, hay una diferencia ahí, hay un hueco que hace que la industria no esté tan fructífera en este momento. ¿Cómo son esos números que averiguó Torres?
1: ¿De qué hablas?
3: En realidad,
2: de los libros.
3: Lo que sucedía antes era que un libro, y acá es un dato que no es menor y tiene que ver con un poco la caída de la industria, la bajada de la industria. Primero digamos que hay 500, la Cámara del Libro está integrada por más de 500 editoriales y sí. activas hay 230 y piquito, que no es un dato menor. A partir de ese dato, también debo aclarar que antes cuando se hacía un libro, se imprimían 5.000 libros. ¿Qué? Hay 500, la Cámara del Libro está integrada por más de 500 editoriales y sí. activas hay 230 y piquito, que no es un dato menor. A partir de ese dato...

0: aquellos que estamos afligidos y que entendemos, ¿por qué escucho tanto el teclete?
1: Porque está Leo con el, tenés habilitado
0: pero tenés un micrófono, porque escucho las teclas como las teclas.
1: Está habilitado
0: si sacarlado, sí. Teclas rápido igual, ¿eh?
1: Sí, está bien, con mecanografía. Sí, ¿vos tuviste mecanografía? Ah, viste,
2: Claro, de la época de la... Pitman, sí. Academias.
1: Ahí va, ¿Vos, Solcito, sabés lo que es mecanografía?
3: Sí, sí, sé lo que es. No lo hice. Cuando estudiaba, no.
0: ¿Taquigrafía?
3: No.
2: ¿Taquigrafía? Sí.
1: Taquigrafía. Los signos, los símbolos que representan...
2: Un saludo a los taquígrafos de la Cámara de Diputados que laburaron.
1: Claro, que son los únicos que, son los únicos que mantienen el puesto. Los últimos taquígrafos que hay son esos. Qué yo sigo escribiendo algunas palabras, las termino por ahí,
0: ¿En serio?
1: Tranquilamente, directamente ya voy con el mente. O sea, hay símbolos que no uso.
0: ¿Te salen todavía? No, sí. Yo ya me los olvidé todos.
1: Los sigo usando.
0: Y creo que fue la única materia que me llevé.
1: Pero la velocidad de computadora es todo gracias a mecanografía. Sí.
0: Pará.
2: Le doy un número.
0: No, pero pará, yo te iba a decir algo. Ah, hablando de la
2: lectura. Psicológicamente hablando.
0: Claro, hablando de la lectura digital.
1: Sí, digo, no es lo mismo.
0: Lo quería comparar con la terapia. Ajá. Uno hace terapia para correrse un poco, digo, y mi principal problemática ahora es esta, la adicción al celular. Pero hago terapia virtual. Hoy, de hecho, hice terapia virtual. Entonces, digo, sigo conectado a un aparato del que quiero escapar. Y me parece que si queremos hacer el ejercicio de salir un poco de ahí, desembrutecernos un poco... Me parece que la magia de leer, como decías vos, César, un libro y sentir ese olor a papel es irreemplazable. Sí, sí, sí,
2: sí. No tenga duda que cualquier lectura de apunte, de libro, obviamente que de libro mucho mejor, ¿no? Pero suma muchísimo.
1: ¿Alguno hace encuentro de amigos virtuales?
0: No, yo no.
2: Trabajo sí.
1: Amigos, digo. ¿Te juntás de manera virtual con amigos?
2: Lo pasé muy mal en la pandemia.
1: Por eso digo.
2: No volvería a repetir eso.
1: Me parece que todo pasa hoy. Yo.
0: ¿Vos sí?
2: Contacto.
1: Cada tanto es con mi grupo de mejores amigas. Che, nos vemos, dale. Armamos una juntadita virtual, dale. Y vamos charlando para ponernos al día. Pero no porque no nos veamos, sino porque nos tenemos que poner al día de algo más.
0: Me pego un tiro.
1: No, pero digo. Pasa algo, nos queremos contar algo. La llamo a las 3 directo.
2: Hablando de psicoanálisis.
1: Sí, sí, sí.
0: Hablando de psicoanálisis. Perdón.
1: Pará, no entendieron.
2: Sí,
1: yo
2: sí.
1: Con mi grupo
2: sí.
1: de mejores amigas así de la vida, me junto todo el tiempo. Pero suponete que una está acá, la otra está allá, y yo sé que les quiero contar algo. Chicas, hacemos un Zoom las 4.
2: ¿Que no son mejores amigas o sí son?
1: Son mis mejores amigas.
2: Ah, ok.
1: Nos juntamos las 4, dale, videollamada, pimba, nos vemos las caras. No, pasó esto, nos contamos algo. O vos siempre te podés encontrar con tus 4 mejores amigos todo el tiempo. Yo no puedo.
0: Pero no hago esas juntadas.
2: No tiene mejores amigos.
3: La rutina.
0: No tengo tantos, tengo uno. Yo se hablo por
3: teléfono. Mano a mano.
0: Escúchame, el... Nada, mejor...
1: Dale, larga, vení, vení que atajo.
0: ¿Hiciste sexting?
1: No.
0: ¿Nunca?
1: No.
0: ¿Pero porque por miedo?
1: Por
0: o
1: miedo.
0: Porque...
1: Por
0: miedo que le hubieras entrado, sino así.
1: Pero re.
3: Por acá dicen que es un peligro.
1: Ni loca.
4: Siempre entramos
2: en diálogo.
0: ¿Vos decís que pueden aparecer imágenes tuyas?
2: Mis alumnos
0: polémicas.
4: No metamos el dedo en ese lugar, pero podría ser.
1: ¿Te da miedo, Martín?
4: No, miedo no.
1: ¿Te quedó esa historia de que dijiste, no sé para qué lo hice, esta mina es peligrosa?
2: No golpeen la mesa que está rebotando, me están
4: acá para que lo hice.
2: Aplicando la jerarquía, les aviso.
0: Pará, él no... A ver, ¿no confirmó que hacía sexting o que se grababa?
1: Sí, confirmó.
4: Ah, ahí entendí, no había entendido. No confirmé, igual, de todas maneras, no, con gente mucho de confianza, sí. Pero... Ni siquiera recuerdo lo hecho.
1: Ah.
4: De verdad.
1: La grabación no va bajo ningún punto de vista.
3: Si no, se hubiese metido en Gran Hermano igual.
1: Claro, obvio. Te carpetean.
4: Me bañaba desnudo, así que ya se vio todo lo que se podría ver. No hay mucho para ver igual, así que...
0: Bueno, perdón, Torres.
2: Sí, la verdad laburé toda la tarde.
0: No, dale, César. Aparte, la producción se lo pidió.
1: Dale, larga todo lo que tengas.
2: Te quiero decir que el año pasado fue la mayor cantidad de presentación de títulos en lo que es el mundo editor. 36.942 títulos de libros. Récord histórico.
0: Claro.
2: También fue récord, vamos a ver este año cómo nos va, pero también fue récord la cantidad de gente que asistió a la feria. Más de 1.400.000 personas pasaron por la feria, de las cuales, también lo tenemos, cómo fue la compra. O sea, el consumo. El 50% de esas personas que vinieron compraron libros.
1: Ah, bien.
2: Y si quiere le puedo decir...

0: ¿Qué sistema compraron? Si compraron
1: sí,
0: al contado,
1: interesa.
0: Tarjeta.
1: Me interesa.
0: Le interesa. Bueno.
2: O sea que el libro se sigue comprando.
0: Por suerte sí.
2: Okay.
0: Por suerte sí.
3: El libro en papel, ¿no?
1: Claro.
2: Sí, sí. Okay.
1: Está genial que uno lo compre, que lo compre, no sé, por Mercado Libre y que garpalo, si querés, de manera virtual, pero que te lo traigan. A ver,
0: mire,
1: perdonemos el ejercicio de ir a la librería y elegirlo. Pero...
2: Mira, igual ir a la librería es como para mí ir al bazar. Yo amo los bazares, me puedo perder adentro de un bazar. Y la librería me genera algo parecido.
0: A mí me hicieron un regalo ayer, por el día de mi cumpleaños, el 21 de abril, que no lo había tenido nunca y la verdad que lo aprecié muchísimo, que es una gift card para comprar libros.
2: Claro, está bueno.
4: ¡Uy, qué bien!
0: Una maravilla, sí. Una maravilla. Qué no sabes lo que fue,
4: ¿Qué?
1: Dice acá el productor que lavarse las manos no comprometa.
0: Bueno, voy a ver el regalo que me trae, Leo. Ya o sea, que está tirando bombardeo.
2: Yo ya lo compré.
1: ¿Ya lo compraste?
2: Sí, en el free shop.
0: Ta.
1: Eso es muy impersonal. Le compraste un perfume y te puede.
2: No, no es un
1: perfume.
0: Depende.
1: Un perfume lo resuelve.
0: Depende.
4: Chocolates.
0: Si le pega el perfume.
2: No, es muy difícil.
0: Bueno,
2: este hombre.
1: El perfume es un regalo muy impersonal, muy a personal. Menos que vos sepas qué perfume usa.
2: No, muy claro, que ya ahí tenés.
1: Sí.
0: ¿Quieres saber cuántos libros se vendieron?
2: ¿Cuántos? Sí.
0: 1.405.493 ejemplares. Lo que dio una suma total de 21.353 millones de pesos. Y ese consumo fue débito 35.6%, crédito sí. 21.5%, billetera virtual 22%, efectivo 21%. ¿Si alguien más tiene este dato?
1: No, no creo que
2: cuenta,
1: nadie más
2: tenga.
1: Esto obviamente se corta y sí, se sí, sube. Sí. Pero pará. Ese gap que yo digo entre sí. Títulos y libros que se vendieron, ¿dónde lo encontramos? Porque, a ver,
0: títulos y libros. Y la verdad, en el interés de los autores o de quien escribe,
2: no te entiendo,
0: los estudiantes que vienen a buscar muchos libros.
1: No.
0: Mire, yo recién me pasó algo, no quiero nombrar editoriales, no sé si se puede nombrar por el tema publicidad, pero me pasó algo que grabé un vivo así, o sea, no un vivo, un videito, diciendo: estoy en la puerta de Editorial Capeluz. Cuando era chico, hace muchos años, estaba el Capeluz de provincia y el Capeluz de capital. Había dos diccionarios, nos volvíamos locos para poder estudiar. Por suerte se integró la educación en una ley federal de educación, que la cambiaron 13 veces ya, pero una ley federal de educación. Pero usted recorre, de hecho le iba a recomendar un libro, recién usted acaba de decir, el problema de digital y qué sé yo.
1: Sí.
0: Hay un libro acá, a 50 pasos, Esquizofrenia Digital. Vaya a buscarlo.
2: ¿Está bueno?
0: Está,
1: upa.
0: Se lo recomiendo.
1: ¿Me lo compra?
0: No tengo ningún problema.
1: Esquizofrenia
0: acá digital.
1: Acá al lado es.
0: Acá, a poquitos pasos, saliendo acá de donde estamos, en este en vivo, en directo, están saludando, estamos acá en DCO.
1: Sí, sí, me gusta.
0: Yo se lo recomiendo. Y después le voy a regalar yo un libro a usted. Usted no me regaló todavía nada, pero yo le voy a regalar un libro que tiene que ver con la ansiedad que genera ese aparatito. Y se lo voy a recomendar. A mí me lo recomendaron, lo tomé. Me dijeron, esto lo tiene que leer tu hija. Mi hija no lo leyó.
1: ¿Lo leíste vos?
0: Lo leyó el padre. Y,
2: ¿me lo prestás?
0: Y justamente, sí, claro.
2: ¿Vos prestás libros? Yo devuelvo libros.
0: Sí, sí, yo presto libros y anoto a quién se lo presto.
2: Está bien. No, porque viste que hay gente que no devuelve.
4: No vale la aclaración, vale.
2: De verdad, yo devuelvo. Como los tuppers. Yo devuelvo
1: un
2: tupper.
1: La persona que te presta un libro,
0: sí,
1: cuando
0: te
1: vos
0: quiere,
1: recibís
0: te
1: un
0: quiere,
1: libro...
0: Te
1: no,
0: quiere,
1: pero para mí vos tenés como gesto la obligación de hacerle una devolución del libro. No devolver el libro, decirle, che, me gustó por tal y tal y tal cuestión.
0: Bueno, a mí el otro día, sí, yo estoy haciendo una maestría, y en esa maestría me recomendaron el libro que había leído, que me habían recomendado para mi hija. Con lo cual, cuando el profesor dijo, este libro le va a servir para el curso, para la clase que estamos haciendo en la maestría, yo dije,
2: ya lo leí,
0: bingo,
2: ya lo tengo. Qué chupamedia el que levanta la mano y dice, ya lo leí, profesor.
0: Y bueno.
1: ¿Eres chupamedia?
2: Seño, seño.
0: Me gusta leer mucho, entonces... Usted sabe que se incendió mi casa y yo perdí mucha cantidad de libros.
1: Sí.
0: Entonces, y eso para mí fue tremendo. O sea, sufrí mucho el incendio de mi casa, pero también sufrí mucho la pérdida del incendio y en este caso de los libros. Perdí más de 300 libros.
2: No.
0: Yo tenía en biblioteca marcado, acomodado por títulos
2: me
0: y
2: muero.
0: Por rubros, 1.373 libros.
2: Me muero.
3: Y justamente te iba a preguntar, ¿no te acordás las cantidades, o sea, los nombres? Entonces no los podés recuperar más.
0: No, bueno, en muchos casos sí, porque fueron libros que me quedaron como muy prendidos.
3: Increíble.
0: Por ejemplo, El nombre de la rosa de Humberto Eco. Ese libro es un libro que leí 4 veces y volvería a leer. Pero y no lo encontré y fui y lo compré. Pero hay otros libros, perdí una Biblia también, muy significativa para mí, que me la había regalado un párroco.
1: ¿Cómo sos como profe?
0: Y lo tendría que decir mis alumnos. Pero,
1: bueno, encima hoy están escuchando.
0: Nos están escuchando, están viendo. La verdad que preparo las clases.
2: Sí, ¿qué te parece?
0: Hoy tuvimos una charla sobre. Porque contestaron algunas cosas con ChatGPT y yo les había pedido que no lo hagan.
2: ¿Y así cómo te diste cuenta?
0: Y porque uno tiene un poco de...
2: ¿Te das cuenta cuando es el chat?
0: Y sí, claro. Sí.
2: ¿Porque lo conoces al alumno y sabés que no escribe así?
0: No, porque cuando vos tenés un ida y vuelta con el alumno y sabés cómo participa en clase, te das cuenta que las palabras que utilizan no son...
2: Bueno, boludo, te acabo de decir eso.
0: No, pero pará, y hay muchas cosas...
1: A él justo no lo van a cagar.
0: En realidad le erraron al concepto, porque decía relación de la vida política entre Argentina, Buenos Aires y la ciudad de Buenos Aires, y pusieron relación entre la guerra política en vez de vida.
2: El chat
0: contesta. Claro. El chat, bueno, yo tengo mi discusión, ¿no? Pero el chat hace lo que vos querés que haga, la verdad, que es el mejor amigo. Mejor dicho, es un muy mal amigo, porque no te dice la verdad.
2: La nota que hicimos el otro día, ¿se acuerdan, Solcito, te acordás? La nota del economista de Harvard, que dijo... Yo le pregunté, ¿por qué es tan obsecuente el chat conmigo? Y dijo, no, lo que pasa es que está diseñado para contestarte lo que querés escuchar y endulzarte el oído. O sea, sabe perfectamente lo que vos querés escuchar,
1: porque
2: ya le diste toda la información.
1: Reprogramarlo los prompts sean diferentes.
2: Y no me da la cabeza
3: para saberle eso. Preguntar.
0: Claro, es prontearlo.
1: Vuelvo con algo que capaz que no me expliqué bien. Quilombo,
2: o sea, lo de siempre.
1: El quilombo...
0: Eso dice el terapeuta, no te explicas bien.
1: Quilombo de los libros y lo que hace que no sea un excelente momento, tal vez como otros, y por eso está muy bien la Feria del Libro para que
2: se mantenga este espacio.
1: No, lo que yo decía es, muchos títulos y poca venta. Tiene que haber una relación entre la cantidad de títulos que son, me dijiste que eran 36.000.
0: 36.000.
1: Claro. La relación títulos, venta de libros, bajo. Claro, no, a ver, no se condice con lo que ocurría otros años y eso hace que sea la industria un poco deficitaria. Sí, a eso me refiero, ¿se
0: sí,
1: entiende?
0: Claro, sí, y además hay un montón de situaciones. Aprovecho para mandar un abrazo también al amigo Gastón Levín, que fue el que me hizo incursionar también en meterme en este mundo del papel y aprender un poco el camino. Uh-huh. Hay una mirada... Bueno, por suerte, en la ciudad de Buenos Aires todavía se siguen haciendo estas exposiciones de libros, ferias y sacar las librerías a la calle en la noche, y las librerías que está funcionando, por suerte, ahora en los barrios, no solamente en el ámbito de la calle Corrientes o de la avenida Corrientes, sino en los barrios también. Lo bueno que hay es que el libro, además de darte acceso a la formación, hay libros muy accesibles. Hoy acá pueden venir a comprar un libro por 5.000 pesos. Y me parece que está buenísimo que la feria tenga uno de 5.000 y uno de 80.000. Porque tiene esa posibilidad el ciudadano que viene de comprar con lo que llega y además lo que le interesa.
2: ¿Lee, Martín, vos?
3: Vos sabés que justo estaba pensando en eso. Una de las cosas que me regaló la casa era dejar el celular y poder mirar a la gente a la cara y poder ver expresiones y demás. Pero no sabés lo que hubiera dado por tener un libro ahí.
2: Claro.
3: Leí en el aislamiento y me leí un libro de 500 y pico de páginas en un día.
2: ¿Cuándo?
3: En el aislamiento, los días anteriores. Sí, previo.
1: ¿Por qué no dejan...?
2: Eso es tremendo.
1: Debería revisarse.
3: Porque
1: podés
3: hacer complot. En el primero creo que estuvo y se usó para hacer complot.
2: ¿Cómo un libro?
3: Se señalaba las letras.
2: ¡Mentira!
1: Está jodiendo. Una película película de inteligencia.
2: Se señalaban las letras y le decía, te espero en...
3: No. En realidad, con el momento de cuadrar a quién votar para hacer una placa competitiva, estaban leyendo, no sé, El amor eterno y agarraban la E de Ernesto. Ponele Ernesto.
0: Claro.
3: La E, y ya ahí la otra persona cazaba en la historia. Se han dejado hasta escritos los nombres dentro del hielo que hacía el freezer.
4: Sí.
3: Para complotar.
1: No, birome no hay ahí, obvio.
3: No hay nada que se pueda escribir. Hay pequeñas letras de cuestiones, pero cuando hay actividades y hay cosas con letras...
4: Y además de eso, nada recreativo adentro de la casa, porque la mente tiene que estar en el juego.
2: Es lo más parecido a la cárcel que vi en mi vida.
1: Yo creo...
0: Para mí hay que saber leer los labios. El que entra a la casa de una hermana tiene que saber leer los labios.
4: Sí, igual las cámaras. No,
0: pero para igual, cuando vos competís, vos leer los labios de tus otros...
3: Igual yo ya lo sabía y yo hablaba sin mover los labios.
0: Ah, muy bien.
1: ¿Cómo? A ver.
3: En realidad no movía, no modulaba.
1: Todos queremos ver eso.
2: Ahora.
1: No, estás jodiendo.
3: Hablaba a Brian y hacía este movimiento. Hablaba poquito, movía poquito el labio.
2: Ah, qué bien.
1: Tipo ventrílocuo.
3: Es una cosa así.
1: A ver, probemos. Te voy a hablar.
4: Sancionado.
2: Ahí, mirando la cámara.
1: Sí, enseguida te decía. Voy, A ver si se nota.
2: Haceme una pregunta. Yo te contesto.
1: Sandra, te quiero hacer una pregunta. Cuando estuviste en el Caribe. ¿Sí?
2: Sí.
1: Porque es como... ¿Sentiste ahí que en verdad te enamoraste? Ahí te pegó.
2: Igual me das una risa hablando así.
3: Es que en realidad eran momentos, no era toda la conversación.
1: Ahora te quiero vos.
2: Sí, sí, yo tengo bastante desarrollado este tema. Claro. Yo te hablo con la lengua.
1: Ah, con los dientes.
2: Te hablo con la lengua, te cierro los... Pero yo hablo con claridad,
3: mucho
2: ¿o
3: más
2: no?
3: Claro,
2: sí. Sí, sí. O sea, yo te dejo la sonrisa dibujada y te hablo con la lengua, era. Sí. Soy ventrílogo, chicos, se dan cuenta, ¿no?
0: La gente nos mira afuera.
2: Soy casi, está diciendo... total. Casi ventrílogo.
1: A ver, ahora le quiero ver a Torres.
2: A ver, Torres.
1: No, por favor.
2: ¿Qué? Sacá acá, baja esto.
1: Trata de hablar sin mover.
2: Sonreí, sonreí.
1: No, están los alumnos.
0: ¿Entendiste?
1: Están los alumnos.
2: A ver, Solcito.
4: A ver.
2: Vos metés sonrisa también, vos que sos locutora.
4: Hola, chicos, ¿cómo están?
0: No, parece Paquito.
2: No, está bien lo que haces.
1: A ver,
2: no,
1: a la concha de su madre.
2: La técnica es, practicala. Vos, Martín.
1: Sí, con los dientes.
2: Es la técnica de sonrisa, y ahí, alas con la lengua.
1: Sonrisa de dientes.
2: Alas con la lengua y nadie se da.
0: Ustedes son chicos, pero había un juego que se llamaba Tusa Caricatusa.
2: No sé, ¿qué?
0: Bueno, había un juego... que uno saltaba arriba de la espalda de sus compañeros y hablaba y decía Tusa, Tusa. Y cuando hablaba, había que repetir. Y en un momento le decía, Himos, no nos dientes. Porque había que hablar sin mostrar los dientes. Y nadie les enganchaba con eso. Y decía, claro. Sin mostrar los dientes. Y plum, lo cagaban a palo.
3: Ah, cobraba.
0: Ah, esos juegos de barrio, digamos. No teníamos otras cosas en el barrio.
4: Doble trabajo.
3: ¿Puedo practicar? 6.
1: Tenemos...
0: recién cumplido, fresquitos.
1: Tenemos otro clip de Gran Hermano que nos va metiendo en lo que va a pasar hoy, en lo que va a pasar mañana, en lo que va a pasar pasado, en lo que va a pasar el primero de mayo.
4: Ok. Hoy hay gala de nominación. Vamos a ver cómo se arma la placa después de la salida, la última salida de Brian Sarmiento, cómo se van reacomodando los grupos. Tenemos un nuevo ingreso.
1: A Brian lo tenemos que traer. Lo conozco, Brian.
4: Sí, tiene que venir.
0: Sí, va a tener que aclarar algunas cositas antes por afuera.
1: Sí, no creo que quiera venir.
4: Dale, perdón. Entró la bomba tucumana.
0: ¿Gladys?
4: También Gladys, eso, ¿no? La bomba tucumana.
2: Obvio, lo estoy sabiendo.
4: Ahora en un ratito compartimos el clip, pero me parece que el momento épico, y aprovechando que hay mucha gente que lo está viendo, Martín, desde acá y que lo está saludando, es el momento de su salida y el grito de Silly, para que nos cuente y nos explique este vínculo que nos quedó a nosotros desde la fuera con gusto a poco, a ver si vamos a tener un poco más de esta novela, porque quedó viuda dentro de la casa.
1: A ver.
0: Fuerte el comentario.
5: Vamos, chicos.
1: A ver.
5: Vamos, que son lo más. Ustedes pueden. Ahora sí. Hay mucho para hablar, pero hay que ir directamente al momento de la verdad. El Supremo habló. ¡Sale! ¡Se va! ¡Abandona la competencia! ¡Sale de la casa de Gran Hermano! ¡Se va Martín! Nazareno, te felicito.
4: Martín, momento de acá mucha
5: te esperamos.
4: Atención y Cilia ahí, que te digo, no, chicos, el grito que vamos a escuchar ahora ya es...
0: El bruxismo de Cilia ahí, le rompió el tímpano. Se saludan las dos potencias ahí.
4: Aparte, tu cara me mata en ese momento.
3: ¿Cómo?
4: Tu cara...
2: ¿Qué sentías? ¿Qué te acordás de ese sentimiento?
3: La realidad es que poco... Yo soy una persona que pasa etapas. Es decir, cuando ya me confirmaron que Santi sacó el cartel, dije, bueno, ahora viene otro momento de mi vida. Entonces me empiezo a setear y a switchear de esa manera.
4: Wow.
3: Pero me pasó lo mismo cuando entré. Bueno, me costó un poquito más porque era todos los días, no era... Era todos los días vivirlo de una manera distinta, pero sí esta situación de contener a la gente, porque yo lamentablemente, gracias a Dios, soy así. Estaba más preocupado por ellos que por mí.
2: Claro, pensaba más en el otro que vos.
3: Sí, escúchame, su Nino, mi vida.
2: ¿Hay algo de alivio cuando te nombra?
3: ¿O no? Yo creo que es una cuestión fisiológica. Cuando vos estás ahí en ese momento, claro, donde Santi tarda 30 segundos y para mí es 100 años.
0: Una eternidad, claro.
3: En decirte, estás con las hormonas, ¿cómo es las de cuando estás con mucho con el celu? Dopamina no. No me sale. Y de repente pasás a la serotonina, pasás, es como un vaivén de emociones, claro, que sí, hay alivio.
1: La dopamina.
3: De alguna manera. Sí, no, sí. La
1: adrenalina, dopamina.
2: O sea, estás con la adrenalina inicial de no saber la incertidumbre, no saber qué viene, y después ya te switcheás y decís, ok, estoy afuera.
3: Ya, claro.
2: Ya empiezo a ver lo positivo del estar afuera.
3: Totalmente.
2: Ok, pero vos sos un tipo positivo.
3: Soy una persona que ve medio vaso lleno siempre.
2: Siempre, por eso. Ahí ya estabas afuera. Bueno,
3: La vida me enseñó que no hay otra manera de ver las cosas.
2: Obvio.
3: Sí,
2: obvio.
1: ¿Cuántos años tenés, Martín?
3: 46. Cumplo 47 el 11 de mayo.
1: Tenemos un...
2: Espera, ¿no? Le puedo preguntar algo.
4: Sí.
2: ¿Y con qué fue lo lo primero que hiciste y cómo te sentiste ya fuera de la casa? ¿Qué fue lo primero que fuiste a hacer?
3: ¿Lo primero que pude hacer o lo primero que hice? Porque,
2: lo primero que pudiste, porque...
3: Comí una milanesa así grande con papas fritas.
2: Vos solo, para vos gaseosa, solo, sí. Sin compartírsela a nadie.
3: Sí, estaba rica. No, en realidad abrazar a la gente que... Porque fui directamente a Santi y Santi, bueno, pude abrazar a una pequeña parte de mi familia, que eso yo lo extrañé mucho.
1: Claro.
3: Bueno,
1: ¿y tenías alguna cosita ahí afuera como para ir a...?
0: Cosita.
2: Una rime.
0: ¿Alguien te arrastraba la ala? ¿Qué es
3: sí.
0: una cosa?
3: ¿Y? Una cosita. No, bien, cuando pude nos vimos.
0: Vamos.
2: Sí. ¿Una sola hay o una sola persona?
0: No me quemé. No sé. Ir,
4: ¿Te gustan más jóvenes o más grandes?
2: Malísima la pregunta.
3: Me gusta la persona. Sí. Me gusta, no importa la edad, me tiene que gustar. Si me gusta, está bien.
0: Claro. Es el programa de Tombolini este.
2: ¿Qué pregunta, boludo? Todo
0: tombea, tombo.
1: Borghi sería de...
0: super fiel. ¡Ey, viste! ¡Vos hablás!
4: Ya la ofreció.
1: Sería de tu perfil...
3: Es bellísima.
0: Mira,
3: estaba comprometida.
1: Pero personalmente, viste que es más linda. Vos la ves en las redes y decís, está medio vaqueta. Pero la
0: ves. Depende. Cuando estás haciendo plancha con 38 kilos en la espalda.
1: Claro. Eso, no. La ves personalmente y...
2: Todavía no te vi levantar hacer plancha con peso en la espalda vos, chiquito.
0: Ni lo vas a ver.
1: Ojo, pará. Es un privilegio estar más buena...
2: personalmente
1: cara a cara que por las redes.
0: Que la musarela acompañada.
2: Las redes a veces también medio... No, y la tele te da, señora. A mí me ve la gente en la calle y dice, pero sos vos, qué joven. Claro. Que sos. Y la tele te tira 10 años arriba. Sí.
0: La señora de Borghi.
3: A mí me dijeron, no sos tan alto.
2: ¿Viste? Okay.
0: Los dientes, una dentadura.
2: No sos tan alto, sos así, la tele es muy distinta.
0: Yo que la conocí de purreta, haciendo notas, cuando me tocó 25 años tenía yo, así que ya.
1: Aparte, llegaba chica. Ella, digamos la verdad, llegaba ella
0: y se abría.
1: Se abría todo. vamos todos.
3: Era Moisés.
1: Llegaba Borghi y ¿qué pasaba?
0: Se abrían todo. Tremendo. Doy fue en la legislatura de la Ciudad Autónoma de Buenos Aires. Año 97-98.
2: ¿Qué pasaba? Decile a Estef.
0: Entraba y era un escándalo.
2: Se abrían todos.
0: Sabías que venía el móvil. Y sin sirena. Se notaba en los pasillos.
2: Un día que lo...
0: 98 para ser más exacto.
2: Gracias. En una reunión...
1: Contemos porque si no lo entiende.
2: En una reunión, estábamos en una reunión negociando un tema. No me da vergüenza cambiar de tema, por favor.
1: Lo cuento yo.
0: Le quiero dar un dato.
1: No, pero déjame contar.
0: No, le quiero dar un dato. El momento de mayor cantidad de libros físicos, ¿sabe cuál fue?
2: ¿Cuál?
0: Específicamente post pandemia, 2022.
2: ¿A post? No, ¿durante?
0: No, post. Durante fue digital. Fue el pico de digital. Del libro digital.
2: La gente salió corriendo a comprar un libro.
0: 24.700 libros en el 2022.
1: Claro, porque no se podía comprar en la pandemia tampoco.
0: No, salieron todos corriendo y además se terminaron los ahorros. Voy a que la gente sacó y dijo, che, esta la voy a vivir porque si no, por ahí me viene.
2: Aquí y ahora.
0: Exactamente. Por suerte, el libro electrónico tuvo su caída, el pico lo tuvo en el 2020-2021, 10.400 libros, pero después se empezó a caer. Y el audiolibro no levanta nunca. Quiero, porque recién preguntaron algo, está en 0,1 mil libros. No hay. El audiolibro no estaría funcionando.
2: El audiolibro te pierde todo tipo de magia. O sea,
0: que yo conozco gente que maneja escuchando libros.
1: Solo, si es un libro que no me interesa demasiado, pero digo, por algún motivo lo tengo que leer.
2: Que me lo cuenten.
1: Lo clavo ahí en el audiolibro. ¿Sí?
2: ¿Sabés qué me pasa a mí?
0: Viajo con podcast.
2: ¿Sabés qué me pasa a mí con el audiolibro?
0: ¿Qué le pasó?
2: Me
0: distrae.
2: Me perdí. Olvídate, no escuché nada.
1: Sí, totalmente.
0: ¿A dónde íbamos?
1: Sí, a mí me pasa igual.
0: ¿Dónde? Santa Rosa, La Pampa.
4: Pero en un viaje, claro, ¿no?
2: Pero te pasa. Viaje largo. Yo no me concentro.
1: No, yo tampoco. No,
4: yo en un viaje largo, sí. Ahora, si estás circulando por la ciudad.
0: Vuelvo. No hay nada más lindo que abrir un libro, sentir ese aroma a papel, a tinta.
1: Creo que me consiguieron el libro.
0: ¿Esquizofrenia digital?
1: Sí. ¿Vos lo leíste?
0: Yo se lo recomendé.
1: No, pero no sabía si lo habías leído.
0: Yo lo recomiendo.
1: Es verdad.
4: ¿Es porque lo leyó?
1: Tenés razón.
4: Obvio.
0: No, ¿lo consiguieron o no?
3: Tiene un punto.
1: Sí, bueno, sí.
0: Muy bien.
1: Ahora lo quiero mostrar. Pará, en un rato está acá con nosotros Mercedes Funes. Y,
0: me suena.
1: Y por ahora no se cayó nadie. Seguramente Miguel Ángel Solá.
0: ¿Qué obra está metiendo Mercedes Funes y Miguel Ángel Solá?
1: Sí,
0: hoy hablé con un amigo que estuvo presente. No, yo no estuve. Estuvo presente en el Coliseo Podestá.
1: Claro, en La Plata.
0: Bueno, un amigo Martín que también estamos haciendo algunas cositas en Pinamar con él. Uh-huh. Tremendo.
2: Ya sabemos quién es.
0: Cuando me dijo lo de la doble, me dice, sí, yo estuve. Fue la presentación, creo. Le digo, sí, estuviste en el estreno, si fuiste al. Mirá, no sabía que era el estreno. Y me dijo, tremenda obra.
1: No, sí.
0: Llévala a San Juan, me dijo.
1: No, digo, no.
0: Pues yo no. Lo único que me falta es hacer gira de teatro.
1: Tope de gama, la obra. El fin de semana, puedo decir. Voy, porque sí, creo que es San Fernando.
0: San Fernando.
2: Voy.
0: Zona norte de la provincia de Buenos Aires.
2: Meme, quiero entradas para el. Hay que pagar.
0: No, dice que no es en San Fernando.
4: San Fernando.
0: San Fernando, sí, sí.
1: Es San Fernando este fin de semana, ¿no?
0: San Fernando, sí.
2: ¿Yo pago?
0: Sí, claro, todos pagan. Sí, sí. Lo que vos pagás se dona a Fundación Todo para César.
1: Nah, a ver. En una obra de meme, no.
0: Hay que pagar. ¿Cómo no? Pará.
4: ¿No se dona, decís?
0: Hay que pagar. Hay que pagar porque ella laburó todo el año para poder hacer la obra. Miguel Ángel Solá laburó todo el año para hacer la obra. Porque la gratuidad trae consecuencias, muchachos.
1: Pero está, para actuar, ¿es laburar?
0: ¿Sí, puedo?
2: ¿Qué?
0: No, vos sos un hijo. No, sacámelo de la cancha.
2: Menos mal que no
0: hay corte acá, ¿no?
2: No lo puedo creer.
0: No hay corte.
2: ¿Sabes qué? Eso le debe decir todo el tipo a la mujer, Mercedes Funes. O sea, una
0: el otro
2: de las
0: día,
2: actrices más
0: Radio
2: reconocidas de la Argentina. Y el tipo dice, actuar es laburar. O sea, a mis hijos le decís Mercedes Funes y se les caen las medias.
0: ¿Por qué?
2: Por Casi Ángeles.
0: Mis hijas sacaron fotos cuando la vieron, la conocieron. No, fue una cosa. Bueno, en el cumpleaños de 15 de mi hija, mi hija bailó un tema de Casi Ángeles.
2: Claro,
1: es verdad. Claro. Es verdad.
0: ¿Sí o no?
1: Sí, es verdad, doy fe.
2: Se está carteando, ¿no?
0: Porque Martín, esa vez vino.
2: Este se está carteando.
0: No viajó.
2: Se está carteando, decilo.
3: Está haciendo trampa.
1: ¿Viste que el pollo hace esta cosa de quién roba?
4: Sí.
2: Vos robás.
1: Yo creo que sí, ¿no?
3: Igual fachero, ¿eh?
2: Sí, es fachero, tiene lomo, se
3: pero
2: cuida.
3: Pero Mercedes Funes,
2: sí.
4: ¿Pero qué? No,
3: bella.
4: ¿Pero qué?
3: Otro leo.
1: A ver.
4: ¿Pero qué?
3: No, nada.
1: Estamos hablando
3: mejor de... Mejor no digo nada.
0: No se pongan nerviosos, no hagan ruido con los micrófonos.
1: Sí,
0: que suena todo, por favor.
1: Sí, yo creo.
2: Estás robando.
1: Está un par de escalones arriba.
2: Estás robando, negro. Sí, yo te quiero, pero estás robando.
1: ¿En tu caso cómo es?
2: Vos robaste siempre igual, ¿eh?
1: Sí, ¿no?
2: Sí, vos robaste siempre.
1: Sí.
2: Yo no voy a hablar de mi caso, porque no voy a hablar de mí, habla vos.
1: Yo no lo conozco.
0: Cuando decís, hablemos del caso, parece un tema.
1: Mostrame la
0: de
1: cara.
0: Facultad de Filosofía y Letras.
1: No le conozco la cara.
0: Psicología. Pero ¿por qué? Pará. No muestres. ¿Por qué te la tiene?
2: Ahí va.
0: ¿Qué mérito hiciste vos para que te la muestres?
2: ¿Qué mérito hiciste?
0: Nah, decime. ¿Cuánto acompañaste vos, bancaste este secreto que no todos sabíamos?
2: Que él sabía y él conoció. Y él supo desde el primer momento.
0: Es más. Vení mañana si querés.
2: Exacto, ahí te espero.
0: Ahora te agarré.
2: 20:30, empieza 21.
0: Agarré, chinchulín. No lleguen después de 21 porque
1: no
0: se van.
1: Sabes.
0: Me dijeron que hay un montón de cosas, así que yo no sé.
2: 20:30.
0: No lleguen tarde.
1: No sabes, fuera de joda, lo afligido que estoy.
0: No se te nota, te venís cagando risa todo el programa.
1: No, y además.
0: No.
1: Pará. Y además es el cumpleaños de mi hijo.
0: Eso es lo más grave. No te lo dije para que no entrar en esta cosa que hablábamos recién con Martín de la miseria. Pero la verdad.
2: ¿No podrá venir Martín en lugar de Cecilio?
0: Ya Lolito, perdónalo, Lolito.
1: Pero estamos ahí medio cocolizo con.
0: Si hubiese venido, le hacíamos una torta.
2: Está frito, ¿no?
1: Estamos medio cocolizo con.
3: Igual a favor tuyo, yo creo en el mérito. Por algo está con vos.
1: Algo hice, Martín,
2: claro.
1: ¿Tenés registro de la mejor mina con la que has estado?
0: Oh.
1: Y vos decías, sí, fue tal, no digamos nombre,
2: no
1: pero fue
2: nombre.
1: Tal.
0: Sí, pero para,
1: en
0: yo
1: tal
0: estoy
1: año.
0: Tratando de levantar el programa a otro nivel y ustedes me pegan un tiro en la rodilla.
3: Tuve la suerte de estar con las mujeres que quise. Y la verdad que no sería ingrato de mi parte decir con una u otra. Todas las mujeres con las que tuve la suerte de estar, 1000 puntos.
0: Bien. Los muchachos de antes no usaban gomina, es un caballero.
4: Total,
0: es el Rodolfo Iván de esta generación.
2: ¿Sabes que sí?
1: Dame clip, dame Gran Hermano.
4: Dale, ¿querés ver el ingreso de la bomba tucumana?
1: Dale.
4: Nos diga que le
0: 3 de mayo, Día Nacional de la Milanesa.
4: Nueva jugadora.
0: La milanesa tucumana más rica que
4: es. Entró en
3: el sándwich de milanesa.
6: ¿O no? Como Gladys.
4: ¿Qué?
3: El sándwich de milanesa.
0: Sí, claro.
6: Como Gladys artista.
0: Chulita cortada, Juliana.
6: Hay muchos artistas que siempre los identificamos por una canción. Por un tema que es su clásico.
0: A ver la manito. Vos lo pediste.
6: Hay mucha gente que todavía no me conoce. A mí como persona, siempre digo que la gente que habla de mí sin saber es porque no me conoce.
0: Mira.
6: Yo soy una mujer que me gusta la casa, que me gusta limpiar, que me gusta lavar, que me gusta cocinar.
0: Una ama de casa.
6: Que todavía tengo sueños y que voy por ellos.
0: una madre argentina.
6: Soy la misma persona siempre, eso no se separa de mí, mi esencia y mi forma de ser es siempre la misma.
3: Una mujer que le ido, es que no creo que otra persona pueda entrar ya en la casa consolidada.
4: Sí, tenés que tener una personalidad.
0: Yo estoy viendo que está entrando mucha figura, ¿eh?
6: Sí, la bomba.
0: No, está bien, pero está entrando figura nacional y popular.
2: Es una gran mujer.
1: ¿La conoces?
2: La conozco. ¿La conoces? Una gran mina. Tiene
0: de una verdad. Trabajadora.
2: No, de verdad, es una gran mina. A mí me cae muy, muy bien. Yo laburé con ella y
0: yo estuve el otro día en la casa de la provincia de Tucumán y la mando un abrazo al presidente de la casa, al titular de la casa, Quique. Y estuvo Gladys haciendo un show en la noche de las casas de las provincias, que acá la hemos hecho mucha publicidad. Sí. Y cerró Gladys ahí, la descoció.
1: Sí, sí, es una artista carismática.
0: No, y además muy querido por los barrios más humildes de Tucumán.
2: Claro.
0: Muy querida.
2: Sí, me quedé con eso de que Solcito va a ir a la calle, no a la calle, a los pasillos de...
4: A la tribuna.
2: A la tribuna.
1: El otro día fue, hizo preguntas y aquellos que respondían bien...
0: Ganaban un premio. O sea, Solcito se convierte en movilera en este preciso instante.
2: Sí. Leo.
4: Coronis.
0: Te sacaron el tributo.
2: Leo, le di el pie, pero no lo agarra. Le doy el pie, Leo, pero no lo agarra.
0: Estamos
2: Solcito,
0: para...
2: Solcito, tiene que ir a hacer esto.
1: Claro. Solcito. No, barato. Pasa que todavía no era.
2: No era todavía.
0: Vos la querés rajar a Solcito.
2: No, al contrario.
4: Te querés rajar.
2: No digas eso.
1: Sí, te quiere limpiar.
0: ¿Alguien fue a hacerse un...?
1: Tres candidatos.
0: Estoy viendo.
3: Tres candidatos a ganar.
4: ¿A ganar?
0: Te estoy viendo, te estoy mirando, te fuiste a hacer un peeling hoy.
2: No, boludo.
0: Tenés la cara colorada.
2: Tengo calor acá adentro.
1: Hace calor. El calor y viene del Caribe, boludo. Viajó cinco veces al Caribe en dos meses.
0: Está soquete colorado.
1: Cinco veces al Caribe en dos meses. ¿Qué crees?
0: Bueno, lo habrá merecido.
1: Tres candidatos. Ponete si querés,
0: Barcelona.
3: Si vuelvo a ingresar, sí. Claro. Como candidato, sí. Me pongo porque voy a darlo todo para hacerlo, para lograrlo. Después creo que Sol es una candidata fuerte e importante, y Zunino.
1: Bien. Mengoni, vos que sos la gran hermanóloga, ¿estás de acuerdo?
4: Sí, no, no coincido para nada con Zunino. No me parece un jugador, digamos, que merezca llegar a la final.
1: Pero Zunino no es entrenador, Torres.
0: Zunino es el entrenador del Platense.
4: Hay que ver cómo se rearma ahora, decía el grupo. Sol, me encanta cómo juega. Temo que pueda llegar a estar en placa hoy con la gala de nominación, que pueda salir y que sea competencia para el repechaje. No sé a qué jugadores ves fuertes para volver ahora en el repechaje de mayo.
3: Brian, claramente. Chincia.
4: Mavinga, Carminia.
3: Mavinga abandonó.
4: Pero tiene
3: posibilidad. La quiero mucho. Tiene la posibilidad de volver, pero abandonó. Carminia la sacaron por discriminadora. Tiene la posibilidad de volver, pero la sacaron por discriminadora. Yo creo que me voy a quedar con esos candidatos. Creo que dije Brian. Uh-huh. Chincia. Me gustaría ser yo. Uh-huh. Y por ahora me quedo ahí.
4: Por último. Me llama la atención lo que decís de Brian y lo leal que sos hacia él, y cómo Chincia también en el programa pasado defendía también a Sol, que son como personalidades muy simbióticas en el mismo grupo. Digo, si hipotéticamente llegás a una final con Brian, un versus con Brian, mm, o ahí a las últimas instancias del juego, sí, ¿traicionarías?
3: No, porque ya lo hablamos, que en el momento que nos tengamos que votar, nos íbamos a votar. Ahí gana uno solo.
4: Elija a la gente, elija al Supremo.
3: Totalmente, siempre.
1: Pero para, el ganador deja algunos muertos. Es imposible llegar a ganar este juego sin traicionar a alguien, ¿es así?
3: Sí, uh-huh. No, traicionar depende.
1: Lo entendemos como juego, vale, no es que estás choreando un banco.
3: No, el juego, traicionar es prometer algo que no cumplís.
4: Claro.
3: Es decir, dentro de la regla está la votación y la acción, uh-huh, que después toma la gente respecto a la placa que vos dejás. Uh-huh. Pero una traición es básicamente eso. Por ejemplo, lo que está haciendo Emma con su equipo. Se está traicionando.
4: Esa es traición.
3: Sí.
1: Bien, bueno, Martín, muchas gracias por habernos visitado. Esperemos que puedas volver y que por lo menos llegues hasta las instancias finales.
3: Bueno, puedo dejar en mi Instagram para que por la gente me siga y para que me haga el aguante para volver a en el repechaje.
1: Obviamente, y Leo con la con las manos locas lo va a poner rápidamente en
3: ok.tincho. Ok.tincho.
1: Ah, mira, ¿por qué no Tincho?
2: Que al revés.
3: Porque fue así, porque siempre era tincho.k y dije, bueno,
0: lo puso acá para llevarte la contra.
3: Quedó hace mil años. Sí. Ese mismo, ok.tincho, por favor, síganme.
1: Muy bien.
0: No los voy a defraudar.
3: ¿Qué quiero entrar de nuevo?
2: Suerte.
3: Ay, muchas gracias, suerte, muchísimas gracias. Gracias
1: por la tiene chances de entrar,
2: Sí.
0: Buen tema para una canción, Yo quiero entrar de nuevo.
4: Yo lo quiero ver con
3: Bueno, fíjate cómo se puso cuando salí, no me quiero imaginar cuando entre.
4: Cuando entre, eso.
3: Va a estar lindo.
1: Ya hubo,
4: vuelve a vestirse de blanco.
1: ¿Hubo algo? ¿Hubo arrumacos y eso no?
3: Hubo besos. Se dieron unos besos. Nos dimos unos besos. Pero un visito, piquitos. Pero bueno, ella ponía un poquito de distancia, pero después declaró cuando yo me fui. El video que vimos ahora, más otras declaraciones que hizo.
1: Digamos que si entras,
3: voy a conquistar su corazón.
1: Explota todo.
4: Vas a ir al frente.
3: A conquistar su corazón.
2: Me encanta.
1: Qué ternura.
4: Tenemos ahí.
1: Gracias.
3: De nada, gracias a ustedes.
1: Gracias, ok.tincho. Hoy planteé un tema del día, ya viene en Mercedes Funes y lo vi a Miguel Ángel Solá. No se cayó. En un ratito se va a juntar gente acá.
0: Tengo más datos si quieres.
1: ¿Más datos de libros?
0: Tengo un dato fresquito.
2: A ver.
0: ¿El dato?
2: ¿O a ver al productor?
0: Bueno, como dijo Avery, me miró para atrás.
2: A ver el dato.
0: Yo estoy acá muy on
1: con él. Dame el
0: dato.
2: Él está atento.
0: Temas principales, ¿cuáles fueron los temas principales de compra de libros?
2: A ver.
0: Infantiles y juveniles.
2: Claro, obvio.
0: El máximo consumo fue de 17%. Luego biografías y literatura, 16%. Ficción, 16%. 11% es obra de sociedad y ciencias sociales. Y 7% de traducciones.
2: Mira.
0: Sí, y acá hay un... Pasé por el stand de China. Tremendo lo que se puede ver ahí y lo que se puede aprender de mandarín. Paradito, ¿eh? No hay que hacer mucho esfuerzo.
1: Qué difícil que debe ser.
0: Si quiere, yo estoy aprendiendo, lo invito. ¿En serio? Ahí en calle Olazábal, le mando un saludo a la profe.
2: Mira, es un libro abierto, no dejas de sorprenderme.
0: Y tengo que...
2: Tiralo.
0: Tengo 56, entonces me tengo que preparar para que después... No puedo estar esperando que... ANSES venga por mí. No,
2: escúchame, ¿esto fue después del viaje?
0: Ah, por ello, sí, claro.
2: Claro, obvio.
1: ¿Cuándo es el punto en el cual uno tiene que decir, bueno, acá ya me quiero retirar un poco, me tranquilizo?
0: ¿El mío, de qué? ¿De la vida activa?
1: Sí, sí.
0: Yo estoy evaluándolo.
2: 60. Yo ya me retiré, está claro, ¿no?
0: Yo calculo que...
1: A ver, retiraste un año.
0: 31, 60, o a los 61 o a los 65. Es como un periodo, ¿vio? Sí. De 4 años, como electoralmente hablando.
1: Sí.
0: Bueno.
2: Bueno, pero es empezar el camino de la felicidad para mí, ¿eh? Es como decretar el camino de la felicidad. Decís, bueno, mi vida activa hasta acá, ¿qué tengo? ¿Por qué voy? Porque uno siempre está detrás de algo, ¿viste? O sea, ¿vos por qué vas ahora en la vida?
1: Por todo.
0: A por ellos. No, yo, en mi caso, yo la verdad que estoy haciendo cosas que antes no podía hacer por mi rol laboral.
2: Claro.
0: Y ahora disfruto mucho, pero muchísimo de mi familia, muchísimo más.
2: Eso, digo, ¿ahora por qué vas? Por el presente, por disfrutar lo que hiciste.
0: El otro día la fui a ver a Catalina jugar al vóley y fue, hola Miguel Ángel. La fui a ver a Catalina, lo que disfruté a Catalina jugando al vóley y al equipo en general, pero maravilloso. Mm. Sobre todo cuando se enojan ahí y pelean y fue contra tortuguitas
2: eso,
0: y ganamos.
2: Es vivir el presente, es disfrutar del presente. Sí. Ahí están entrando.
0: El día a día.
1: ¿No?
2: Nada, no encontraste.
7: Acá al lado, es enorme, la rural.
1: No, Torres, no consiguió el libro, pensé que sí.
0: ¿Viste? Me amagaste y están saludando.
2: ¿Qué haces, hermoso? Le dices.
1: No, por favor, gracias por venir.
7: Mira, ¿qué onda esto?
1: ¿Cómo? Sí, ahí lo presentamos, está con nosotros.
0: Che, mesaza, ¿eh? Mesaza. Mesaza, ¿eh?
1: ¿Está bien esa silla para Miguel?
8: Sí, para mí sí.
1: ¿Está bien seguro? Dale el mic.
0: Somos la envidia de Mirta y de Juanita, ¿eh? Mesaza.
7: ¡Buenas! ¡Ay, qué bronceada!
2: Ya te va a tocar.
1: Se viene, no para. Miguel es mi compañera y no para de boludear por el Caribe.
2: ¿Está mal? ¿La entendí?
8: No.
2: Está perfecto.
8: Yo no conozco el Caribe, así que...
1: ¿No?
8: Sí, conozco Cuba. Fui 2 veces, me dieron 2 premios allí. Pero después no conozco el resto de las islas del Caribe. Pero deben ser maravillosos.
2: Sí, muy lindo.
8: Deben ser maravillosos.
2: Muy lindo.
1: Lo que pasa es que hay que... Nada,
2: hay que mechar un poco hay que sopesar en la vida.
1: Sí, hagamos ese cambio. Hay que regular un poco. Bueno.
7: Y tu cafecito, por favor.
1: ¿Cómo presentamos a estos dos grandísimos actores que están haciendo para mí la obra? Y la verdad que voy a hacer no me importa pecar de...
0: En la cual trabajaste, ensayaste por lo menos.
1: Sí, alguna vez ensayé.
9: Vamos a contar después sobre ese ensayo.
1: Sí, no puedo...
0: Esto no termina bien.
1: Iba a decir, no puedo ser objetivo, pero sí, voy a ser objetivo para definirla. La vi el ensayo de la obra, estamos hablando de Por el placer de volver a verla, ¿sí? Que está de gira ahora, estuvo en La Plata, este fin de semana con mucho éxito estuvo en Córdoba, y este fin de semana que viene ahora en San Fernando y Mercedes, ¿no? Bueno, sí. Realmente ahí estamos viendo un flyer, una foto. Es realmente maravillosa la obra, te rompe la cabeza. No hay manera de salir de la misma manera en la que entraste. Mirá qué cuando fuerte. Vas a ver esta obra. Cuéntenos ustedes, porque el hilo conductor tiene que ver con la madre. La obra centralmente se relaciona a la madre.
0: No
1: la voy a spoilear, porque eso es ya.
9: A ver, que
10: es algo que se encargó de hacer Mercedes desde el primer día.
9: Yo spoileé
10: contarte la historia de madre y un hijo. Y qué sorpresa les dejamos. Vas a ver, me dijo, la actuación, vas a ver cómo van a quedar.
9: Exactamente.
10: Y está bien, así digamos. Quedaron. Y sí. Quedan maravillados. Estoy enloquecido con la obra, estoy enloquecido con esta elección que hizo Manuel González Gil de obra y de actriz, porque la actriz que me acompaña en el trabajo y me ayuda y me cuida y hace que yo pueda ser actor es ella. Qué lindo, maravilloso.
2: Qué lindo. Las cosas lindas que para meme, ¿qué es para vos laburar con ella?
9: Yo estoy
2: madre mía, ¿no?
9: Yo, bueno, ya se lo dije, yo tuve muchos deseos de trabajar con él desde siempre, es uno de los actores que siempre admiré. Y bueno, y todo de la mano de Manuel, que es un amigo, hermano de toda la vida de Miguel, que han trabajado tanto tiempo juntos, y yo lo conocí en otra obra que hice, que se llamaba Me duele una mujer, que es una obra que además era de la autoría de Manuel, y ahí con Manuel nos enamoramos desde algún punto, y que él haya confiado en mí para trabajar en esta obra, que además es una obra muy especial, es una obra que ellos han recorrido en algún otro momento, es una obra que tuvo muchísimo éxito hace muchos años que la hicieron en España. Si bien ellos dicen, es otra obra, y es cierto, es otra obra, el texto es sublime, y yo esto se lo digo a todo el mundo, yo hice bastante teatro, por suerte, mucho, y tengo a mi gente, mis amigos y mi familia, que me han venido a ver a todas, y todos me dijeron, es la obra más linda que te vi hacer.
2: Ay, quiero ir.
9: Bueno. Es una maravilla la obra.
2: Destinos, a ver.
9: Sí. Bueno, sí, ahí tenemos. Bueno, vamos a estar este fin de semana en San Fernando el sábado y en Mercedes el domingo. Y el otro fin de semana vamos a estar en Banfield, San Justo y Canning, por acá cerquita de...
0: Están viernes, sábado y domingo. Viernes en Banfield, exacto. Sábado en San Justo y
9: esta
0: domingo.
9: Esta semana solamente dos días porque es el primero de mayo, claro, y claro. Porque aparte el 30 de abril es el cumpleaños del señor, entonces viste, el feriado nacional el día siguiente, claro, precisamente por eso.
2: Claro, estamos
0: hablando de vos, querido. Sí. Está muy bien. Como corresponde.
9: Sí.
2: Che, meme, que es una obra difícil de lograr arriba del escenario.
9: ¿Vos qué opinas? No.
10: Es las vacaciones del actor. Es sentarte en la mejor playa a disfrutar del mejor mar, de la mejor brisa. Es preciosa, pues. Contiene todos los géneros y ella los hace todos, okay. todos, va de cualquier lado a cualquier lado, es la actriz más maravillosa que yo he visto en mi vida.
9: ¡Epa! ¡Ay, Dios mío! Sí.
1: Qué fuerte escuchar eso, ¿no?
9: Es muy generoso, mi compañero, es muy hermoso.
10: No soy generoso, soy justo y soy verdadero, es una actriz maravillosa y entonces... logra envolver de tal manera al público, el público se ríe, después llora y después no sabe si está riendo o llorando. Porque es bellísimo lo que le pasa a la gente.
1: Eso es verdad.
10: Y yo me quedo bizco porque la veo hacer delante mío, hacer y deshacer un muñeco que al día siguiente sé que va a ser el mismo muñeco, pero con todas las connotaciones diferentes que se le ocurran.
2: Qué bien, lo
10: vas y Manuel sintiendo. Además le da rienda, le dice, dale que vos podés con todo. Entonces le dice, ta, ta, ta, esto, recordá esto nada más, y ella, bum, va. No, es
1: maravilloso. Es una obra que tiene mucho texto y es tal como dicen ellos, te reís, llorás y no había registrado esto que vos decís. Hay un momento en el que no sabes si te estás riendo, si estás llorando, si estás haciendo dos cosas.
2: Me gustó la frase como la definiste: entras de una manera y salís de otra. ¿Ustedes sienten que al público le pasa eso? Que entra de una manera y sale de otra.
9: Sí. Yo creo que también ese es el sentido del teatro. El teatro llega para que te pase algo. Sí. Yo siempre rescato esto. Y también esta obra, además, habla del lugar del público. ¿Por qué? Brevemente, porque el personaje de Miguel es un personaje que es un hombre, que es un autor de teatro y está de alguna manera contándole al público que él quiere hacer una obra sobre su madre.
1: ¿Se la escucha, bien a Meme?
9: ¿A mí me escuchan?
1: Perfecto.
9: Y bueno, esta madre era una madre que ella era público, ella era ama de casa, madre de familia, y ella le enseñó a enamorarse del teatro a través del lugar de público. Y siento que eso es un lugar exclusivo del teatro, porque nunca sos pasivo. No estás, sin desmerecer otros espacios, pero digo, no estás en el sillón de tu casa, no sé, poniendo pausa o mirando el reloj o lo que sea. Estás ahí formando parte de una ceremonia en la que también sos parte y tu expresión también importa. Cuando el público necesita reírse, se ríe. Cuando necesita aplaudir, aplaude. Y sin duda llegás de una manera y todo lo que te va pasando en el cuerpo te hace salir de otra manera. Es un viaje hermoso, viaje catártico, tanto para el público como para nosotros.
1: No pude parar de llorar al final. ¿Vos? Sí, además
0: se juntan emociones.
9: No, pero pará. Nosotros tuvimos nuestros primeros ensayos, nuestros primeros encuentros, los hicimos informalmente tomando cafecito, mate, torta y cosas ricas entre nuestra casa y la casa de Miguel. Nos íbamos turnando. Entonces, un día que tocó en casa, entra el gato arriba caminando arriba de la torta, el perro ladrando, todo eso nosotros pasando letra. Y le decimos a Ceci, bueno, vení a ver el ensayo. Nosotros con la carpeta, leyendo. Y en un momento determinado de la obra, levantamos la mirada y Cecilio sentadito en el costado estaba...
2: ¡Ay, pobrecito!
0: O sea, que tiene sentimientos y corazón.
9: Sí, tiene mucho.
1: No, pero aparte yo no quería ir porque me daba pudor, me daba mucha vergüenza.
2: Sabías que ibas a llorar.
1: No tenía ni idea si iba a llorar. Ser público en la cocina... Te da vergüenza, estaba Miguel Ángel Solá en mi casa. Y decís, ¿qué? Es como medio surrealista. Y sí, hubo un momento que se dividió,
2: hubo
1: un punto de inflexión, quedé atrapado y no podía parar de llorar. Y en la obra me pasó lo mismo.
2: Bien.
1: En la obra me pasó lo mismo, no podía.
10: Yo no veo cuatro en un burro. Y él estaba más o menos donde está. ¿Cuál es tu nombre?
0: César.
10: César. ¿Dónde estás vos, César? Y yo estaba acá. No lo veía y veía que de vez en cuando hacía así, le digo, pensé, se está durmiendo. Y entonces, claro, no le llegaba a ver los ojos. Y cuando terminó, le miré los ojos y los tenía así.
2: Ay,
10: y dije, ya está.
9: Vamos,
0: a ver la obra.
10: Sabíamos.
1: ¿Cómo es el público? Esta obra seguramente va a estar en Calle Corrientes. Durante, después del Mundial, junio, julio, no se sabe aún, pero ¿encuentran diferencia entre el público de, no me gusta decir interior, pero el público de las provincias de Córdoba, van a tener que ir a Mendoza y demás, o como el tema es tan universal, reaccionan de la misma manera?
10: La gente es rara, cada uno reacciona por sí, pero se emparentan en lo mismo. Hay un lugar en que les toca... Desde un punto de vista que vos decís, sí, es lo mismo que me tocaría a mí, es lo mismo que le tocaría a Meme, es lo mismo que te tocaría a vos en el momento de hablar de tu madre o de sentir a tu madre.
2: Pasa, Miguel Ángel, que hay emociones universales que nos atraviesan a todos.
10: La madre es la madre, punto.
2: Y, la tengas o no la tengas, seas o no seas, sientas o no seas. Hay emociones universales que te atraviesan, que son irrefutables.
10: Ha sido parecida o no, da exactamente lo mismo.
1: Haya sido buena o mala.
2: Porque la tengas o porque no la tengas, porque lo seas o porque no lo seas.
9: En algún momento todos, con esa figura maternal, ese regazo, todos lo tuvimos. Sí, ese regazo puede haber sido el de tu madre, o si no estaba tu madre, una abuela, una tía, o tu padre, un tío, un abuelo, un hermano, una hermana. Pero ese regazo que te enseñó a caminar, que te enseñó a no sé, que comes, que si te caes te levantás, que te curó. Digo, ese espacio de amor, viste, es un poco el espacio de amor que nosotros estamos contando y este hombre lo rememora. Y también con todos los clichés y los lugares comunes, preciosos lugares comunes, que todos conocemos. conocemos de las madres. Hoy, viste, a veces si por ahí te pones a scrollear en TikTok, y qué sé yo, que hay chistes. Esos, claro, sí, sí, que hay chistes así como muy universales sobre cosas o relaciones entre madres e hijos. Hay un lugar que conocemos todos, como dice Miguel, todos conocemos de qué se trata ser hijo. Sí.
2: Además, todos conocemos de qué se trata ser hijos. Y hay un momento en el que todos nos identificamos y nos vemos haciendo cosas de nuestros padres que no queremos hacer. O sea, todo lo que no querés que te ocurra, lo terminás repitiendo.
10: Y porque llega un momento que los comprendés y te das cuenta por lo que te pasa a vos, que los comprendés. Cuidar a un hijo es vivir con un corazón fuera del cuerpo. Y ese, sobre ese corazón tenés control, ese corazón se va por ahí. ¿Y dónde está?
2: De la mejor frase que escuché en mi vida. Es la mejor frase que escuché en mi vida cuando hablas de un hijo. Nunca jamás había escuchado algo tan característico como lo que acabas de decir.
1: Repitámosla.
10: No, hay muchísimas.
2: No, pero esa me pareció extraordinaria.
9: Cuidar a un hijo es tener un corazón fuera del cuerpo.
2: Todo el tiempo. Sí, yo siempre digo, Miguel Ángel, que desde que nacieron mis hijos, nunca más fui libre. En el sentido de que yo me sentía libre, yo me sentí una mina libre en la vida, hasta que nacieron mis hijos. Después ya quedás atrapada en eso que ahora me doy cuenta que es un corazón que se va todo el tiempo y que vos querés controlar y cuidar y no podés. No podés, es libre él.
10: Pero además, si escuchás la canción esa de Serrat, que habla de los hijos,
2: niños,
10: se va contando las etapas de la vida con el hijo, que son tan cuales, y se van y te dicen adiós. Y vos decís, pero a este animal le dediqué toda mi vida.
2: Es verdad.
10: Y se va así nomás. Y vuelve cuando quiere y elige su vida y elige a su novia o elige a su novio o elige vivir como se le da la gana o elige sus estudios o elige qué ser en la vida. Sí, está bien. Yo lo eduqué para eso, para que él eligiera y para que fuera feliz.
1: Pero duele.
10: Sí, esa es misión cumplida.
1: Está bien, es misión cumplida, pero duele un poco. Cuando duele un poco cuando uno pierde ese contacto, cuando no digo cuando se van, pero...
0: ¿Pero duele o emociona? Porque la verdad es que uno no pierde nunca ese lazo. Es como dice Miguel, siempre seguís. Te emociona y todos crecemos, ellos también.
9: Yo no soy madre, pero imagino que debe ser también una costumbre hermosa sentirse necesitado desde el primer momento que nace y hasta el momento en el que te empiezan a demostrar que no te necesitan más. Eso debe ser una transición difícil de abarcar, de habitar.
10: Pero
9: porque
10: eso
9: desde
10: es
9: que nace
10: un ratito, después te necesitan, porque te necesitan con ese amor incondicional que no tienen en ningún lado. Ese amor, es decir, la apuesta al amor, no lo tienen en ningún lado. Y más hoy, que es tan diversa la cosa y tan, bueno, esto no funciona, me voy a otro lado, no hay ningún problema. Que por un lado está bien porque es el mundo que les toca vivir, pero por otro lado, siempre necesitan sentir que esa otra forma de amor existe.
2: Sí.
10: Porque si
2: no, refugio,
10: ¿no? Dejan de creer en la vida, en la continuidad, en todo.
2: Yo siempre digo que cuando nos pasa algo, al lugar donde queremos volver, es ahí, es al seno materno. Yo tengo fiebre, yo, a los 50, tengo fiebre, me siento mal. Y la mano que quiero ser la de mi vieja. No quiero otra, no quiero nada.
0: Bueno,
2: quiero la mano de mi mamá.
0: Yo lo conté una vez en el programa. Los chicos cuando llegan a casa es el más llegué.
2: Obvio.
0: El primer grito que pega un hijo cuando llega, no dice papá estoy en casa, ma llegué, es mamá, digamos, el lazo que hay entre la madre y el hijo es imposible de suplantar. Obviamente que el padre tiene un rol extraordinario también en eso y tiene que jugar en ese hilo que tiene madre e hijo, con el rol que le corresponde al papá.
10: Claro, es otro.
0: Pero digo, te emociona todo el tiempo. Yo, la verdad, que tengo uno de 33, la de 22 y la de 15. Y me emociono con los tres en distintas situaciones, todo el tiempo. Porque cada uno de ellos tiene algo distinto, te regala algo distinto. Y acá también me parece que hay el ser humano que tiene esta cosa de dar todo el tiempo, a veces tiene que aprender a recibir. Porque también los hijos te dan un montón de situaciones. En una edad donde vos no elegís cuando te dan. Te dan cuando ellos quieren darte.
10: Yo estaba pensando recién a raíz de lo que decía, es que el padre ayuda a la seguridad del hijo y la madre lo invita a la aventura, a soñar,
0: absolutamente,
10: lo invita a a crecer, a vivir sintiéndose a sí mismo. ¿Sí? Y entonces creo que ahí está el rol cumplido, la misión cumplida. Salud. Y la alegría de estar al lado de ese ser que es
0: maravilloso. Maravilloso.
1: Sí, a ver, ¿en cuántos momentos del transcurso de la obra se sienten tomados por sus propias historias con sus madres?
9: Yo no directamente. Formas, ¿no? Sí, son formas.
10: Formas que fondos.
9: Sí.
10: Porque ninguna persona se parece exactamente a ese personaje. Ella lo que hace es dar un perfume de madre que no podés salir del estado de conmoción interna de
2: tu lleva. Relación. Claro, te lleva. Pero ahí.
10: Tu relación, te vas solito a esa relación. Sí, sí. Con la ayuda de ella. Y ella te va guiando como va guiando a este hombre ya, pero que fue niño y que lo guió de esa manera para poder llegar a un lugar.
2: ¿No? Sí. Yo siempre digo que no hay una sola manera de maternar. Hoy lo hablaba justamente, yo siento que no. Hay mujeres en la vida que van maternando, ¿no? Uh-huh. O sea, yo te conozco poco, pero te conozco mucho a través de Cilio. Y vos sos una mina que va maternando. Sí. Va maternando todo el tiempo, todo. El tiempo. Y creo que nunca mejor elegido, haber construido este personaje con todo eso que vos arrastrás y que todo. Ella va maternando animales, va maternando hijos de otros, va maternando a Miguel.
0: A Miguel
2: en la obra.
0: Va maternando un marido.
2: Va maternando a Cecilio. No lo quería decir.
1: Epa.
2: No, pero hablando en serio, porque.
0: Ya le vamos a contar a través del 0800.
2: Hablando en serio, Meme, ¿cómo construiste este personaje? Que tiene mucho de vos, sin duda.
9: Bueno, porque yo soy hija. Y yo soy hija de una madre que ha estado muy, muy presente. Y me ha dejado un montón de herramientas que conozco. Perfume me parece una palabra hermosa que utilizó Miguel. Hay algo de ese perfume materno de mi mamá que yo lo tengo recontra incorporado. Y a veces me encuentro a mí misma imitándolo naturalmente en actos maternales con los demás. Claro. Yo sí soy maternal, sí, lo soy, siempre lo he sido.
0: Damos fe.
9: Y también hay algo que tiene que ver un poco, no solo con la capacidad de amar, que reconozco a esta altura que uno puede conocerse, que sé que la tengo, sino también un poco con esta cosa controladora capricorniana que tengo también. Entonces, viste, estoy ahí todo el tiempo queriendo ordenar todo. Claro. Alguien alguna vez me dijo, me voy a extremos, ¿no? Pero me dijo algo que no es muy grato de que suceda, pero que en una situación de emergencia quizá lo mejor que te puede pasar es tenerme al lado. Tengo como una capacidad de poder,
1: como una ambulancia.
9: Entender muy bien cómo van las cosas. Cosas, pero siento que bueno
2: es
9: que
2: es un don, sin duda que es un don.
9: Sí, sí, es algo natural, no sé si está bueno o a veces por ahí es malo porque puede ser incluso invasivo para con los demás, ¿no? Sí. Pero sí, en este personaje pude volcar todo eso que está en mí más todo lo que me dejó mi mamá, hay un montón de formas, mi mamá era también muy exagerada, muy para afuera y muy artista y muy dramática y muy divertida y muy incorrecta por momentos y bueno, todo eso yo se lo puse al personaje. Qué y bueno. Es lo que nos causa risa a los dos.
0: La frase, todo lo que me dejó mi mamá, yo te digo, yo que aparte la extraño horrores a mi vieja, es tremendo, porque eso es el poder seguir viviendo situaciones aún no teniéndola.
9: Bueno, hay un texto de Miguel que dice algo muy similar precisamente sobre eso, sobre en algún momento de la obra él enuncia, hace como un pequeño balance y dice, esto es todo lo que me dejó mi mamá y yo soy igual a ella y hoy a esta altura, por más de que me vieron hace un rato en escenas de despotricar cuando era más chico, hoy en mi adultez estoy orgulloso de ser su hijo, ¿viste? Es un recorrido también que tiene que ver con la vida misma. Todos pasamos por momentos en donde decís, mi mamá está loca, mamá te odio, mamá no te soporto. Sí. Pero todos pasamos por ese lugar también.
1: Estamos haciendo desinteligencia artificial aquí en el predio de La Rural, en la edición número 50.
0: Se llenó la tribuna.
1: La Feria del Libro, se llenó la tribuna.
0: Ahí te estaban saludando, Miguel Ángel, allá la gente.
1: ¿Escuchan? Sí, ¿no?
0: Escucha. Hola. Bueno, mirá, nos sigue gente de saco y corbata, un lujo.
1: Quiero pedir un aplauso para nuestros dos invitados, para Miguel Ángel Solá y para Mercedes Funes. Sí. No les regalamos premios.
11: Aplausos.
1: No, si no.
11: Cecilio. Cecilio. Acá me preguntan fechas para ir a ver la obra.
1: ¿Las fechas?
11: ¿Dónde quieren que?
2: Ahora en San Fernando, ¿cuándo?
9: Este sábado estamos en San Fernando y este domingo estamos en Mercedes.
0: Mira, ahí está.
2: Sábado yo voy, mamina. Nos encontramos
9: el sábado. Sandra Borghi viene a San Fernando.
0: 3 de mayo, Mercedes.
9: Y yo la voy a invitar para que no digan después, porque todo el mundo dice que no.
1: A Tigre van.
9: ¿No es cierto que le invitamos
0: a Santiago? Estamos al lado, para Tigre, está al lado de San Fernando.
1: A Tigre, a Tigre.
0: No me quemé, sí, es
9: bueno,
0: una...
9: pero hay que saber nomás la fecha.
0: Hay nomasito, diría.
1: A Tigre ya van. Sé,
9: ya sé. A Tigre vamos un poco más adelante.
1: Pero no sabemos la fecha. Sí, no, no. Después
0: ellos
1: sí,
0: quieren ir a Nini Marshall de Tigre, que es un teatro bárbaro. Quieren ir a Nini Marshall.
9: Ustedes no saben lo que es el teatro.
0: El de San Fernando es un teatro.
9: La sociedad italiana.
0: No, no, es un teatrazo.
9: Impresionante.
0: Teatrazo.
9: Es una
0: aparte lo pusieron en valor.
9: Bueno, bien, la cantidad de teatros alrededor de todo el país que hay. Y bueno, es una de las tantas cosas hermosas que tiene hacer gira, que descubrís teatros con el amor con el que los cuidas. Nosotros fuimos, la semana pasada estuvimos en Ciudad de las Artes, que es un teatro hermosísimo, y en el Teatro Verdi de Villa María. El Teatro Verdi, para que te des una idea, que es un detalle que me pareció precioso, cada butaca tiene grabado la imagen del teatro, o sea, como un dibujo de la puerta del teatro y grabado en la madera la fila y el número, pero todo talladito,
0: mano. Bueno, el teatro que debutaron en el Coliseo Podestá, teatrazo.
9: Sí, es una maravilla.
0: 21 de junio, Tigre. Ahí está, la producción acaba de hacer un esfuerzo. Extraordinario. 21 de junio.
1: 21 de junio, sí, pleno mundial. Sí, pleno mundial.
0: Pero no, el partido mundial también. Bueno, el teatro que debutaron en el Coliseo Podestá, teatrazo.
9: Es una maravilla.
0: 21 de junio, Tigre. Ahí está, la producción acaba de hacer un esfuerzo. Extraordinario. 21 de junio.
1: Sí, en pleno...

0: Tenemos gente también, mucha mujer veo. ¿Cómo estás? ¿Cómo te llamás?
1: María.
2: Jennifer.
0: ¿Allá?
3: Nicole.
0: Bueno, tenemos de todo. ¿Están listos para jugar? ¿Sí?
4: ¿Qué tenemos de regalo?
0: Tenemos botellitas de DirecTV.
4: Son hermosas.
0: Tenemos.
2: Están re buenas esas botellas.
0: Llaveros, claro, ahí están las botellitas llaveritos. Que tenemos.
5: Acá tenemos unos llaveritos.
0: Ahí, llaverito y stickers, ahí, para pegar.
5: Hay sticker de arriba,
0: en los termos,
5: de
0: en el auto, DirecTV. Donde quieran, donde necesiten.
5: Que es donde se van a ver los partidos mundiales, ¿eh? Todos los partidos del Mundial.
4: Claro, es el único medio en el cual podés ver todos los partidos del Mundial.
5: No,
4: 104 partidos.
5: 103. Bueno. Hay uno más, hay uno que juega a Cecilio.
4: Claro, si va Irán o no va Irán. Bueno.
0: Se va acercando más gente.
5: Bueno.
0: ¿Querés que una a las tribunas? ¿Querés que junte a uno de cada equipo? ¿Querés que vaya preguntando qué famoso dijo esta frase uno por uno?
4: Me gustaría más el otro, ¿eh?
0: ¿Cuál?
4: El más... Es que tiene más que ver con la cultura.
0: ¿Cuánta digo, maldad?
4: Sí, vamos.
0: Cultura general, querés.
5: Cecilio, quiero decirle a los que nos están mirando, Cecilio no quiere que se lleven la botellita.
4: No, pero
0: claro,
4: estamos...
0: mirá la cara que ponen. Chicos, ¿están para jugar a cultura general?
4: Estamos en la feria del libro.
5: Está, muy bien,
0: ¿sí?
5: Muy bien.
0: ¿Te gustó el ¿por acá se suman?
4: Dale.
5: Sí.
0: No, está bien, vamos con cultura general. Sí, están bien, ¿están ok?
4: Dale, hay que ver cómo lo instrumentamos, porque tenemos mucha gente y...
0: Voy rapidito, uno a uno.
4: Claro, pero tenemos... ¿Y después cómo hacemos con la botella? Claro.
5: Una
4: botella.
5: Es una por equipo.
2: Pará, donemos la nuestra, chicos. No sean
0: una pregunta por equipo, querés que divido.
5: Es fácil donarlo a
0: claro.
5: Gente, ¿no?
0: Tribuna uno,
5: claro.
0: Tribuna dos.
4: ¿Y después qué hacen? ¿Sortean la botella entre ellos? Bueno, dale.
2: No, después nos comprometemos a regalárselas a todos.
0: Después podemos hacer el desafío con la pelota y que vos hagas
4: no,
0: la pregunta del fútbol.
4: No, mucho lío eso, ¿no? Y aparte estamos 19:36. Bueno,
0: vamos a jugar.
4: Arranquemos con las preguntas. Pará, hagamos esto. El que sabe la respuesta, levanta la mano, responde y
0: dale.
4: Ya ingresa a una especie de
5: ahí va la velocidad del
4: cuadro.
5: Sol. ¿Vos escucharon? Que ves, levanta la mano.
0: Dale, cuadro me quedo atenta.
4: Clasificatorio.
0: Me quedo acalado,
4: sí, es más. Si querés, arranquemos sin ayuda. Sin multiple
0: bueno.
4: Choice. A ver,
0: dale.
4: El que lo sabe.
5: Tipo complicado.
0: Bueno, arrancamos con la primera pregunta, entonces, de cultura general. ¿Quién escribió el Martín Fierro?
6: ¿Puedo?
5: Levante la mano.
6: Yo puedo.
4: No, no.
5: Allá, acá una señora.
2: Miguel está desesperado por soplar,
5: no.
2: Chicos.
5: No. Sí. Acá, Miguel quiere jugar.
0: Voy acá.
5: A ver.
2: José Hernández. Miguel no puede jugar.
7: José Hernández. Me gano
6: un llaverito.
0: Muy correcto.
5: Bien. Muy bien.
4: Bueno, ahí ya tiene premio.
5: Sale la primera botellita.
4: Ya tiene premio.
5: Tendríamos que haber entregado la
0: vamos
5: botellita.
0: Vamos con la segunda.
5: Final, si no, perdemos expectativa.
0: Tenemos también.
2: Yerba de cachamay.
0: Ahí va para el mate.
5: Yo quiero competir.
4: Ah, estamos bien. Tenemos muchos premios. Entonces vamos así, dale una y una.
0: Seguimos,
4: y
0: está, dale,
4: vamos,
0: picadito.
4: Dale.
0: ¿En qué año fue la Revolución de Mayo?
6: ¿Qué?
0: Voy para acá.
5: A ver.
2: 1810.
0: Sí, muy bien.
4: Cachamay para ella, acá. Cachamay para la señora.
0: Acá.
2: Mi compañero sabe y no le están dejando jugar.
4: Pero
2: sabemos que tu compañero sabe.
0: Jugar adentro,
5: se está enojando Miguel Ángel y no va a ir al teatro.
0: Uy, esta es difícil.
5: A ver.
0: ¿Cuántos países participarán del Mundial?
2: Ah, no tengo ni idea.
5: Dijiste cultura general.
4: No, bueno, el fútbol, ahí va.
0: Un estimativo.
4: Ahí va.
5: Están googleando.
0: Se animan los dos a la vez, a ver si...
4: A ver, vamos.
5: No están analizando ChatGPT, ¿no?
0: Dale, pero grítalo.
8: 48.
6: Por inteligencia artificial.
0: Impecable, 48.
5: 48, muy bien, el señor de camisa y corbata que vino.
4: Bien.
0: Bueno.
5: A ver.
4: Sigamos.
0: Ellos respondieron correcto los dos. Vamos a desempatar con la próxima pregunta que la respondan ellos dos.
4: Dale.
5: Bueno, mira.
4: Sí,
5: dale. Nos ponemos inventivos.
4: Dale.
0: ¿Qué escritor argentino creó el personaje Mafalda?
5: Ahí está, mira,
2: levanta. Y por una cuestión generacional la sabe él, obvio.
0: ¿Cómo?
5: Tino.
4: Muy bien.
0: Claro.
4: Se lleva.
0: ¡Aplausos!
4: Muy bien.
5: Vayan a San Telmo a sacarse fotos con Mafalda, que es espectacular.
2: Hermosa Mafalda.
0: ¿Cuál fue el primer presidente de Argentina? ¡Qué rápido acá! ¿Estás googleando?
4: Estamos siendo benévolos ahí.
2: ¿Irigoyen?
0: No.
4: No,
5: pero por eso,
0: a ver, me voy para
5: lo
0: allá.
5: Que pasa que es media tramposo,
0: ay, acá, a ver acá.
2: ¿Por qué?
9: Porque
2: van a
9: pensar.
0: Sí,
9: papá.
0: Muy bien. Vení.
2: Botellita.
0: Ahí.
2: Botellita. Pará. O pelotita.
5: Si tuviéramos en. Es botón dorado te llevas.
4: Sí.
5: Te llevas botón dorado.
0: Súper orgullosos. ¿Cómo te llamás?
9: Antonio.
2: Ay, lo amo.
0: Antonio.
5: Nombre y colegio, Antonio. Va, el nombre ya está.
2: Sí, se merece una botellita.
0: Antonio, ¿dónde estudias?
2: ¿En qué colegio?
9: En Arandú.
0: ¿Con quién viniste?
1: con un amigo mío y mi papá.
0: Muy bien. ¿Ya leíste varios libros?

0: Sí.
1: Ay, me muero a más.
2: Ahí el papá está emocionado.
3: ¿Te acordás de alguno?
0: No.
3: Bueno, ¿te querés llevar el premio, tu premio, por haber respondido bien?
1: Pero no, no toma mate, dale una pelotita, bueno, un llavero, dale. No seas miserable.
3: Acá dice que sí.
4: Sí, le damos. Toma mucho mate, mi compañero mate.
1: Ah, bueno, bueno, bueno. No, pero al
3: menos para, para vos.
1: Pará. ¿Le puedes regalar una pelotita del llavero?
5: Dale,
1: a mi
5: un llavero.
3: ¿Llavero? Dale. Pará. Quédate acá, Antonio, que vamos a buscar un llavero. ¿Cuántos años tenés?
0: 9.
2: 18, dice ahora y
3: sabemos que
2: no
3: mover. 9.
1: ¿Por qué vino a la Feria del Libro? Pregúntale.
3: ¿Por qué viniste a la Feria del Libro?
2: A comprar libros.
0: Porque viene a firmar libros un
1: autor.
3: Ah, viniste a ver un autor que firmaba un libro que a vos te gusta.
1: Un dibujante.
0: Sí.
1: Ah, ok.
3: ¿Te lo firmó ya? ¿Te lo llevas? Ah, a ver.
1: ¿Quién, mi amor? ¿Cómo se llama?
3: ¿Quién es? ¿Cómo se llama el escritor?
0: Liniers.
3: Qué genial.
1: Pero le gusta leer, ¿no? ¿Te gusta leer, gordo? ¿Te gusta?
2: No te está dando bola.
1: Sí, me da bola, ¿qué no? Sí. Escucha.
3: ¿Qué?
1: ¿Le gusta leer?
3: ¿Te gusta leer?
0: Sí,
1: mi amor, lo amo.
3: Mirá. ¿Mucho, mucho? ¿Libros? No, no lees nada del celular, la tablet, nada digital.
1: ¿Vas al papel?
0: No.
3: Todo en papel.
1: Todo papel.
3: Mirá, ¿lo rayás, lo subrayás a los libros que lees?
5: Sol.
0: No tanto.
2: Viste, muy
3: bueno, toma, esto es tuyo. Y yerba ahí que...
5: Mira,
3: se llevan también.
5: Vamos con, una última pregunta, por lo menos en este tramo. No es difícil, pero quien la responda con rapidez, el primero que levante la mano y si la contesta bien, se lleva la botella.
2: Pero pará, hay cosas que Sol no ve porque está de frente mirándonos a nosotros. Nosotros vemos quién levanta la mano.
1: Claro.
2: ¿Estás poniendo una situación?
3: Bueno, no, pero...
1: No, dale, tomá distancias.
5: Es la pregunta número 6. Sí, de cultura general.
2: Esperá que
5: apretamos los botones. No es complicada, pero...
2: Ahora miren la pantalla arriba, va a salir la pregunta.
5: Bueno,
2: mentira,
5: bueno,
2: va a salir la pantalla.
5: Bueno, pará, no participan los que ya ganaron.
1: Sí, participan todos.
5: Bueno, la
2: pregunta... ¿Cómo? Voy a estar Tombolini, aquí. ¿No? Hoy Tombolini juega de...
1: ¡Ay, Dios! Dale.
5: Me arma...
1: nosotros también. Todos.
5: Me arma un quilombo.
2: Vamos con la pregunta número 6.
3: Dale.
5: Es la pregunta número 6.
3: Sí. Vamos. Ustedes no sé si llegan a ver ahí. Ahí están las nenas de Leo, que también están jugando.
2: Muy bien.
3: Así que las estoy mirando
2: para
3: que
2: no saben, ¿no? La respuesta.
5: Nosotros acá vamos a decirte quién... Te vamos a ayudar a determinar quién fue él o la primera que levantó la mano para responder. Y dijo, es un mano a mano sin multiple
3: sin
5: choice.
3: Sin opciones.
5: Sin opciones. Si adivina, se lleva la botella.
2: El escribano Plato Murphy.
5: Dale. Vamos.
3: La 6, entonces.
5: Sí.
2: La 6.
3: ¿Quién escribió Rayuela?
5: No, uno solo levantó la mano, pero ya, pero ya ganó, no. Sí.
3: ¿Quién ganó? Yo lo vi a Caballero acá. ¿Cómo es tu nombre?
2: Hugo de Tigre.
3: Hugo, pará, no me digas la respuesta
1: atrás,
3: todavía.
1: Chico de atrás también.
3: Hugo, y acá, ¿cómo era tu nombre?
2: Pero están googleando.
3: Hugo y Gabriel, yo vi que levantaron la mano.
5: Pero Gabriel
2: pero Gabriel está con teléfono, aparte.
5: Está con un celular en la mano, muy sospechoso.
2: Allá el señor de atrás, Gabriel. El señor de atrás, Gabriel.
3: No,
1: está
3: no,
1: siendo
3: no.
1: Noble, está ahí sentadito.
2: El tranquilo. Señor de buzo, de atrás, Gabriel.
1: El muchacho.
5: No, pará.
3: ¿Pero la sabés? ¿La sabés en serio?
5: No, pero no fue el primero que levantó la mano.
2: No, el primero fue el señor.
5: Acá. El señor acá. No hagamos trampa.
2: Si no, sí. Pero si
3: Hugo.
2: El señor no tiene la respuesta correcta, vamos al caballero.
5: Vamos.
3: ¿Vamos con Hugo?
5: Sí, vamos con Hugo. A ver, Huguito. Huguito, ¿sabés que no puede fallar, ¿no?
2: A ver.
1: No va a fallar, chicos.
5: A ver, vamos.
2: Es un hombre del Mariano
3: Costa. ¿Quién escribió Rayuela?
6: Julio Cortázar.
5: Claro. Muy bien.
3: Muy bien, aplauso para Hugo.
2: Música de feliz domingo.
3: Que se lleva también yerba cachamay.
5: No, Hugo. Esta dijimos que se lleva la botella.
3: Tenemos la botella de Hugo. Muy bien, Hugo.
5: Sí.
3: Muy bien, Hugo.
2: Los premios al lado por la próxima programa.
5: Premio
2: VIP.
5: Grandísimo premio.
2: Pero
5: premio
2: son VIP. Buenos todos los premios. Porque si aparece uno es bueno y el otro es malo.
1: No, esa yerba.
2: Yerba cachamay es una yerba de la hostia.
1: Esas yerbas están buenísimas.
2: Y la térmica esta de DirecTV Digo también es para. Es para mirar el mundial.
5: A ver.
2: Para hidratarse.
5: Estoy pensando una más para.
3: Ah, acá está.
5: Estoy buscando una más.
2: La 4.
3: La ponés difícil. Yo tenía.
2: La
3: la de las frases que era mucho más fácil. Acá está, ¿eh? Ahí está. Entrega Hugo.
5: Muy bien. No, la
3: ¿qué ganó?
5: La 4.
2: Hugo, queremos ver en el teatro con la botellita, ¿eh?
1: Esa pavada.
3: Sí.
5: Para, vamos a hacer.
1: Vamos con la de a 10. Vamos con la 10.
3: ¿De cultura general?
1: Sí.
2: Esa por seguro la sabe Borghi.
1: Vamos con la 10.
5: Vamos.
1: No, ojo, no están,
5: sin,
1: ¿eh?
5: Vamos con la 10 sin.
1: Sin ayuda.
5: Sin ayuda. Vamos.
2: Faltó que diga sin
3: ayuda. Sin ayuda.
5: Dale,
3: sin
5: que
3: ayuda,
5: esta, dale. Esta es
2: premio
5: la última.
2: Cachamay.
5: Esta es la última.
2: Premio Cachamay en el aire.
3: Ahí va. ¿Qué famoso músico argentino es conocido como El Flaco?
1: Ahora, ahora sí, ahora,
2: ahora el chico de buzo sí,
3: lo estoy para mí, sí, para.
2: El joven de buzo negro.
1: Gabriel sí, sí, y el sí, joven sí. De buzo son sí. Los dos que levantan la mano.
2: El
1: primero,
2: muchacho de buzo sí, ¿eh?
3: Sentí como un reflejo de que acá había gente que levantaba la mano por fuera de la tribuna. Para mí deberían responder.
1: ¿Cómo se llama el chico que está por
5: ahí? El chico de buzo, ¿cómo se llama?
6: Tadeo.
2: Tadeo. Tadeo. Y con ese nombre también.
1: Tadeo.
5: Sí, bueno, vamos, Tadeo, si sí,
3: respuesta.
6: Spinetta.
2: Sí, claro.
3: Listo. ¿Nombre Spinetta? Completo?
6: Tadeo Villeco.
3: No, de Spinetta.
6: Julio Alberto Spinetta.
2: Muy bien.
5: No, pará, ¿cómo dijo?
1: No, Luis Alberto.
3: Luis Alberto.
5: No.
2: Solo pará. Error de no dijimos Rafa. Nombre completo. No, pará.
1: Pero
2: él no se aclaró.
1: No se aclaró nombre completo.
3: Yo ya dije la respuesta.
2: Pará.
5: No.
2: No, pará.
3: ¿No vale?
5: No se lleva nada.
2: Pará, ¿por qué no?
3: Si no vale, pará.
2: No dijimos el nombre completo.
5: Acabo de no puede decir Julio Alberto Spinetta. Pará. No se merece el premio.
3: ¿Vale o no vale?
1: No.
5: Perdón, amigo. No
3: ¿Se merece o no se merece el premio?
5: No.
7: ¿En serio? ¿No le vas a dar el premio?
5: No,
7: no.
5: No,
2: escúchame.
3: Por acá dicen que no y por acá dicen que sí.
1: Define Leo, define el productor.
5: No.
2: Tadeo.
6: Que responde una más.
2: Sí. No, ganó Tadeo. Pará.
3: ¿Otra más?
2: Pará. Sí. El jurado no dijo.
5: ¿Qué quilombo me hacen? Vamos con una más. Una más y después.
2: Pero nunca dijiste el nombre completo.
5: Pero por la,
2: ¿no?
5: Por la brutalidad.
2: Miguel Ángel, ¿sí o no? Nunca dijo nombre completo. Merece, dale el paquete
3: la 8.
2: A Tadeo.
8: Flaco Spinetta.
2: Dale el paquete a Tadeo y después damos otro nombre.
3: Le hago, es no, muy difícil la 8.
5: Me gusta las 5.
2: Tadeo, te voy a llevar un kilo de yerba cachamay.
3: Ya le hicimos
2: Tadeo,
3: a las 5.
5: No, Tadeo, ¿qué selección ganó el Mundial 2018? A ver.
2: Racing dijo.
5: No, pero acercale el micrófono.
2: No,
3: para
2: Francia,
3: que estaba
2: segundo.
3: Buscando la pregunta.
6: Francia.
5: Listo, dale, ahora sí, dale.
3: Ahora sí. Ahí está, aplauso. Para Tadeo, pobre.
2: ¿Sabe para qué fue esto? Para darle él el premio. Todo para él. No, para mostrar la.
5: Gracias.
2: Tadeo, a la salida no lo esperes, Tadeo.
5: Repartamos ahí para lo que quieras.
3: Gracias a todos por participar.
2: Y gracias a Cachamay.
3: Y acá,
2: que nos
3: para
2: acompaña.
3: Que creo que la señora quiere saludar a alguien que está ahí adentro del estudio.
7: No,
2: a nosotros no.
7: Sí, a Miguel Ángel sí que lo conozco.
5: Muy bien.
2: Es el más famoso.
7: Saludar. Él miraba sus obras en su momento.
5: Muy bien.
3: Ahí está. Ahí va.
5: Muy bien.
3: Ya terminamos.
7: La señora ¿qué? Está saludando.
5: Está saludando.
3: Dale.
9: Mercedes, te amo desde Casi Ángeles.
2: Muy bien.
9: Te amo.
3: Ahí está.
7: Gracias.
3: Gracias a todos por participar.
1: Gracias, Orsito.
5: Gracias. Bueno,
3: ¿seguimos jugando después?
5: No, ya estamos.
3: No sé qué hora es.
2: Estamos casi a 10 minutos del final.
5: Sí, se viene el cuestionario desinteligente a Mercedes porque a Miguel ya se lo hicimos.
7: Ah, claro. ¿Se lo vas a hacer?
5: Sí,
7: ¿me vas a hacer un cuestionario?
5: Sí, pero
7: lo contestamos entre
2: sí, pero no como el de casa.
5: No.
1: Dale,
5: exactamente.
1: A ver, me gusta esto.
10: A Mercedes,
1: dale.
10: Palabras y aprovecha.
5: Pasa que Miguel ya lo respondió.
1: Sí, es verdad.
5: A Miguel le agradecemos Vamos, tiene que ser respuestas rápidas.
7: Bien, rápida y corta.
5: Saber 3 idiomas a la perfección. El cuerpo que siempre quisiste tener o tocar 3 instrumentos a la perfección. Vamos.
7: El cuerpo que siempre quise tener, pero que se entienda. Que atlético y sano y que puede hacer mucho deporte, saltar y hacer todo eso.
5: Muy bien. ¿Te perturban en caso de que lo subiera los comentarios de los haters en las redes?
7: Sí. Estoy contestando así tipo ping pong de respuesta.
2: No,
5: pero podés.
2: El famoso yo sé.
7: ¿Puedo hablarme un poquito? Y sí, porque sí, porque todos te dicen qué linda, qué fea. Y decís, ay, soy fea. Y te quedás con eso, es muy difícil.
5: Muy bien, ¿te mentís a vos misma a veces?
7: No. No, no.
5: ¿Cuál es?
7: ¿Puso una cara?
1: ¿Y vas a cuestionar?
7: Sí, no.
1: ¿Dónde sigo yo?
2: Le mandamos programa.
7: No es profesional.
1: No es profesional.
10: ¿Cómo sabés que puso cara?
7: Porque lo conozco.
2: Porque lo ve en la tele. Lo ve en la tele.
5: Porque me mandó al frente.
2: Lo ve en la pantalla.
5: ¿Cuál es tu insulto favorito? El que primero te viene a la mente. Decilo, no seas.
2: En esta casa de la cultura.
7: Concha de tu madre.
2: ¡Ah! Muy bien.
7: Pip.
1: ¿Fuiste infiel o sos infiel?
7: No.
1: ¡Apa! Bueno, pará.
2: No, nunca te sorprendí.
5: Pensá que se va a regalar. Sí. Esta pregunta divide aguas y es si usás Crocs.
7: A mí me encantan las
2: ¡Vamos!
7: Crocs.
2: ¡Vamos!
7: Son re cómodas. Es más, para mi viaje, el último viaje que banco. Nosotros nos volvimos de Córdoba, yo estuve muy cómoda con mis crocs.
2: Banco mucho.
5: No sabes lo que
2: ahora
5: es.
2: Salió una con plumita.
7: Ay, me encanta.
2: Están espectaculares.
7: La quiero.
2: Sí.
5: No la sabes, quiero. No sabes lo
2: ahora
5: que
2: me
5: es.
2: Ahora me da tu número, yo tengo un viajecito, te traigo.
7: Me encanta,
2: no
7: sabes lo que bien, es. Gracias.
5: ¿Alguna vez le pegaste a alguien además de a mí?
7: Vámonos.
2: No te digo que Tomolini, hoy juega.
5: ¿Algún mamporro me he comido?
7: No, nunca no.
5: ¿No? ¿No? Muy bien. ¿A qué le tiene fobia?
7: No sé si es una fobia directa, pero a que me mastiquen cerca.
8: ¿Sí?
7: ¡Ay, por Dios! Sí, eso. Sí.
8: Me la vuelvo gente loca.
7: Que se escuchás que mastican así, me pone muy mal.
2: Cuando come tic-tac.
8: ¿Alguna vez te emborrachaste fuerte y sí. volcaste?
7: Sí.
8: ¿Nivel? ¿Pérdida de conciencia?
7: No,
8: vómito.
7: No, pérdida de conciencia nunca. Pero nivel, ataque al hígado 4 días seguidos.
2: Sí. Si maneja, no tome.
7: Nunca más.
5: ¿Pide paquetito para llevarse en un restaurante si ha sobrado comida?
7: Siempre.
8: Siempre. Obvio, todas somos memes.
7: Pero siempre. No entiendo la gente que dice, no voy a pedir. No, pero si ¿qué la tiran a la comida? ¿Me la llevo?
2: No, pero depende del tamaño de lo que sobra.
7: Claro.
5: ¿Usted pide? ¿Usted se lo lleva?
11: Pero hombre, ¿por qué razón voy a pagar lo que no consumo?
7: Claro.
5: Bien. ¿Le tiene miedo a la muerte?
7: No.
5: ¿Pero a veces piensa en la muerte?
2: No. Sí. No vale la repregunta.
7: No, sí, pienso en la muerte, pero tengo bastante resuelta en mí.
5: ¿Cómo te llevas con el dinero? ¿Cómo te llevas con la guita?
7: No me llevo muy bien.
5: Ahora bien,
7: claro. Pero no me llevo, no, soy rara, tengo que manejarme mejor con la plata.
5: ¿Por qué sos gastadora?
7: No soy gastadora.
11: Le estás contestando al periodista. Sí. Porque a mí me consta que te ama.
7: El periodista.
5: Compra boludeces.
7: Me pasa que pateo cosas que hay que hacer, ¿viste? Yo qué sé yo, llamar para pagar la tarjeta, no sé qué, me da fiaca. Hay que meterse en el home bank y me da fiaca que pasan los días y estoy desorganizada con eso, ¿viste? Pero, eso me molesta.
5: ¿Y compras al pedo?
7: No,
8: dijo que no. Con agudo, te no.
2: No compra bonsai.
8: Che, me metes, ¿que te vence la tarjeta?
7: Sí, siempre.
8: Mi amor.
2: A todos, todos tenemos vencimiento.
8: Pasa algo.
7: Sí.
5: ¿Te choreaste algo alguna vez?
7: Sí.
5: ¿Qué?
2: ¡No! ¿Algún par de zapatos, dice?
7: No, boludo, pava.
11: Algún elefante.
5: Hubo un robo del que yo fui testigo, que no fue ni de pequeña, fue de grande, en un viaje.
7: Yo voy a explicar esto.
8: A ver, dale.
7: Voy a explicar. Porque es un robo semi-justificado.
8: Dale.
7: Estábamos en un lugar que fuimos en otro país, que fuimos a comprar un sándwich muy rico y aparte había unos frasquitos con paté. Bueno, y me dijeron, había mucha gente, entonces me dijeron, no, en esta caja no, en aquella caja de allá y había que caminar como 5 cuadras. Caminé hasta la otra caja porque era un local muy grande y en la otra caja no me dan bola. Nadie me da bola, me quedé con los cosos y dije, me voy. Y me fui.
8: Fuiste.
7: Y nadie me buscó, pero igual caminé con el corazón así, me palpitaba pobrecita. Las primeras semanas, diciendo, me van a deportar, voy a estar presa en otro país. Pero sí, me fui sin pagar.
5: No, fue un robo...
8: A mano armada.
7: Pero yo intenté pagar, nadie me dio pelota en la caja, me fui.
8: Ella tuvo la intención, que es lo que vale.
5: Se robó unos patés en el corazón de Florencia.
7: Sí, mirá qué topetito decir eso.
5: Y las preguntas que tienen que ver con lo íntimo...
11: Tenía que ver con la rotura de relaciones con Camboya.
7: menos mal que no fue así.
11: No.
5: Vamos con el cuestionario.
2: Por eso Meloni...
5: Rápido, dale. A Solá, la última vez, así...
7: Ahora le toca a mi compañero.
11: ¿Qué?
5: Así...
11: Yo soy lento, soy un hombre.
5: Es así. La última vez que te reíste a carcajadas.
11: Con ella me río todos los días a carcajadas, en cada función.
8: La última vez que lloraste.
11: Con ella, me hace llorar todo el tiempo. ¿Qué?
8: La última vez que mentiste.
11: Hace 25 minutos y mi mujer me dijo: sos un mentiroso, yo no dije eso. Sí dijiste eso. No, yo no dije eso.
8: ¿Y vos sabías que no lo había dicho?
11: ¿Eh?
8: ¿Y vos sabías que no lo había dicho?
7: ¿Vos sabías que ella no lo había dicho y estabas haciendo...?
11: No, ella consideró que yo mentía en ese sentido y yo le creo.
7: Sí. Mirá qué buena manera de asumir una mentira sin asumirla.
5: Mentiroso negador. Solo.
8: La última vez que ayudaste a alguien.
11: No me acuerdo.
7: A mí.
11: No, a vos no, sí. Vos me ayudas a mí.
7: No, a mí.
8: Yo no la que sí es la última vez que te ayudaron.
11: Ella. Todo el tiempo.
5: La última vez que te emborrachaste, si es que alguna vez te sucedió.
11: No bebo.
8: La última vez que...
5: Haces... Dale, tiene miedo de preguntártela.
1: ¡Ah! ¡Oh, toro!
11: Señores, yo estoy mirando la otra línea del horizonte. Es lógico que apure todos los trámites.
7: Está bien. Te amo.
8: La última vez que sentiste orgullo de vos mismo. Ayer.
11: Siempre. Todos los días, Miguel. Siempre siento orgullo de mí. Todos los días. Soy buena persona y soy buen actor. El sueño que elegí cumplir, lo cumplí con honestidad.
8: Hermoso.
11: Entonces soy feliz por eso.
5: La última vez que te mandaste una cagada.
2: Hace 25 minutos.
7: Hace 25 minutos, pero te voy a decir que no.
11: Conscientemente no. Que pueda haberme equivocado en una actitud, sí, y lo he reconocido, pero conscientemente de hacer cagadas no soy.
8: La última vez que fuiste un telo.
11: ¿Qué?
7: La última vez que fuiste un telo.
11: Eso fue en el... En 1911, creo, no me acuerdo. ¿Para qué vas a ir a un telo si tenés tu casa o la casa?
1: Obvio, pero es la pregunta que puso Cecilia.
5: No, yo no la puse.
11: ¿Qué cosa, Cecilia? Dios mío.
7: ¿Qué cosa, Cecilia?
5: La última vez que le dijiste a un amigo que lo querías.
11: Hace 5 minutos a Manuel, se lo acabo de decir. No, hace 20, 25 minutos le dije te quiero porque es para morpárselo ese hombre. Es el ser más bueno y más inteligente que conozco.
5: Y la última es la última vez que sentiste vergüenza, si es que alguna vez te sucedió.
11: ¿De mí?
5: Vergüenza, sí. Vergüenza en general, vergüencita.
11: No, a veces me dicen cosas demasiado lindas y yo siento que no las merezco. Entonces, a veces siento que hay gente que merece mucho más esas cosas y que está menos considerada, que no ha tenido tanta suerte como yo y que no ha podido desarrollarse dentro de sus sueños. Yo pude hacerlo, no tengo de qué quejarme. Si me quejo, de lleno.
5: Qué hermoso.
8: Qué lindo. Gran final.
5: Hermoso. Gran final.
7: No, hasta ahí, nada más.
2: No me toma nada, por favor.
5: Hasta ahí, no, tengo que...
2: Ya que no soy partícipe de este repechaje, déjenlo ahí que cerró.
5: Sí.
2: Moño.
5: Nos llevamos una frase, te digo.
2: No, olvídate.
5: Tengo que decirles algo antes de irme.
2: A ver.
5: 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Sandra hace poquito que encontró el amor nuevamente.
2: Hace poquito que te lo dijo a vos.
8: Hace poquito te lo conté a vos.
5: Unos meses.
8: César lo sabe antes.
5: Y... ¿Qué consejo se le da a una mujer que abrió su corazón nuevamente a un vínculo?
8: A los 50 años después.
11: Ninguno, ¿qué te voy a decir? Viví, que lo único importante de la vida es vivirlo.
8: Obvio, disfrutar.
11: Después no existe.
8: Presente, aquí y ahora.
5: Viví.
11: No, y mañana y ayer también, porque todo se suma, todo es bello. Y si encontraste el amor a los 50, a los 60, yo a los 74 encontré el amor, mira vos. Y está ahí y me está esperando y me acompaña y me ayuda. Y me quiere, me cuida.
8: Divino.
5: Es una crack.
7: Es una preciosa.
5: ¿Y qué consejo a Borghi vos?
8: ¿Pero por qué andas pidiendo?
7: ¿Pero consejo de qué le tengo que dar yo a Borghi?
5: Un consejo en relación a su nueva vida amorosa hace poco que está... A ver,
2: ¿vos pedís?
7: Pero que disfrute como loca.
5: 3 meses.
7: Que disfrute como loca, ¿qué
2: no
7: te voy
2: podemos
7: a decir,
2: dar fecha porque no, podemos cometer algún...
1: errores.
2: No hay. No
5: Torres,
2: hay.
5: Torres es como el manager de...
2: Y obvio.
8: Lo supo desde el primer momento y no dijo nada, así que...
7: Exacto. Vos escuchaste que Torres lo supo y ya te lo contó después a vos.
1: Es él.
7: Y eso fue, esto es una puñalada en el alma para...
5: Obviamente.
2: ¿Será porque no sabés guardar secretos? Sí.
5: Me molestó mucho, aparte yo le he contado cosas a Borghi antes que a nadie.
2: No pongas en Borghi lo que no sabes hacer vos.
5: ¿Con quién vas a ir al cumpleaños de Torres? Me pregunto. ¿Podés llevar a alguien?
7: ¿Puedo llevar a alguien? No sé, lo voy a pensar.
1: Se va Lolo.
7: Lo voy a pensar.
5: No, Lolo.
2: Viene Lolo y le festejamos cumpleaños sin vos. ¿Cómo me muero?
7: Claro, porque Cecilio se va de viaje.
2: Te lo conmigo.
7: Y ese cumpleaños del caballero, Lolo, y estoy invitada y
5: Lolo
7: voy
5: no
7: a ir
5: puede,
7: a la fiesta.
5: Porque hay conflicto
7: obvio.
5: De intereses ahí.
2: ¿De quién?
5: Lolo no puede ir a tu cumpleaños.
1: ¿Por qué?
5: Porque hay conflicto de intereses.
7: Claro, porque cumple su hijo y Lolo y César cumplen el mismo día.
5: El mismo día. César claro. Festeja.
7: No, no, César
2: festeja. El mío fue el 21. Cuando empieza Tauro, ya, que acaba de dejar Urano. Les digo a los que siguen la astrología, menos se mal, fue Urano.
11: Menos mal que se fue Urano. Menos mal, menos mal, no sé qué significa, pero mi hermana me dice,
7: sí, se fue Urano. Pero Urano, que se fue Urano significa un montón de cosas, y más para Tauro, porque a vos también te compete, porque él también es de Tauro.
2: Sí, sí,
7: y él también.
2: Creo
7: que yo leí mucho que parece que hay cuatro signos que somos Capricornio, Tauro, Aries y Cáncer, que la venimos pasando mal hace muchísimo tiempo. Ahí dicen que sí. Y ahora se fue este maldito y vamos a hacer tipo ahora se nos viene
5: para
2: pero meme te voy a cerrar meme te voy a dar un dato hay que tener cuidado porque entra Venus.
7: Sí, claro. Vamos, pero agradecidos no. Todos de que entra Venus.
2: ¿Vos sí, bueno, yo no, yo a mí, yo que me mantenga como estoy, no quiero vivir.
5: Una frase se puede
7: de qué de nuestra
5: de la obra y con eso nos vamos. A ver, una línea,
2: vengan a verla.
5: Y bueno,
7: ay, sí, pero, o sea, ¿por dónde empezamos, Miguel?
5: Una línea.
7: ¿Sos tonto vos? No, vos no sos ningún tonto. ¿Vos te crees que yo soy tonta, no? No, yo tampoco soy tonta. ¿En qué quedamos, pavote? ¿Te acordás de mí? ¿Sabés quién te habla?
11: Sí, mamá.
7: Ay, el señorito se acuerda de mí. Qué alegría. ¿Pensás arreglar todo en la vida? Te pongo... Tengo una manta y le pego al señor Miguel. A tu edad, a los 11 años, se supone que uno sabe lo que hace. O no, que a los 11 años uno puede razonar aunque no tengan experiencia. ¿Estoy equivocada yo? ¿Estoy equivocada?
11: No, mamá.
7: ¡Sí, estoy equivocada! Y así sigo retándolo.
1: ¡Sos espectacular! La velocidad que tiene, por favor.
5: Gracias.
1: No, qué genial.
5: Gracias a los dos. Gracias. Nos vamos.
1: Genios.
5: Nos encontramos la semana que viene.
2: Gracias. Feliz Día del Trabajador.
5: Sí. Chau.
7: Feliz Día del Animal. Día del Animal.
1: También.
5: Animal.
1: Animal.
5: Animal.
1: Chau.
5: Chau.

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es universal. La mentira es universal. Todos mentimos. Todos debemos mentir. La prudencia consiste en saber mentir con fines laudables. Hay que mentir para hacerle bien al prójimo. En una palabra, hay que mentir sanamente, por humanidad. Hay que mentir francamente, hay que mentir con valor, hay que mentir con la cabeza erguida. No hay que mentir con egoísmo, no hay que mentir con crueldad. Hay que mentir con tortuosidad y con miedo. Hay que mentir como si estuviéramos avergonzados de la mentira. La mentira es pobre. Libremos al mundo de la funesta verdad que lo aqueja. La mentira los hará grandes y buenos y bellos. Vivimos de una planeta en el que la naturaleza miente sin cesar. ¿Pero qué puedo yo agregar? Novicio como soy en el noble arte de la mentira. En vano intentaría ponerme al nivel de los miembros de esta última sociedad. Mintamos, señores, pero sepamos mentir. Ya que la mentira es una ley ineludible, sepamos cuándo debemos mentir y cuándo no debemos mentir. ¿Quién podría establecer las reglas precisas para saber si en un caso procedimiento si debemos evitar? Esta es una función delicadísima que, a mi entender, solo puede ser consensuadamente desempeñada por una asociación como la vuestra, formada de personas, puedo decirlo sin traducción, a quienes una larga práctica profesional acredita como maestros en el arte de la mentira.

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8: 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Ah, no.
9: Bueno, acá estamos nuevamente con la doctora Julieta Cassone. Sí. Y...
10: Que se presente formalmente.
9: Por favor. Nos por favor.
10: ¿Quién sos? ¿A qué te dedicas?
11: Ahí está. Bueno, mi nombre es Julieta Cassone, soy médica, me especializo en psiquiatría y hace muchos años que hago cesación tabáquica. Sí, soy expresidenta de la Asociación Argentina de Tabacología y últimamente estoy aprendiendo neurodesarrollo, ¿sí? Y bueno, y hay un link muy importante que después vamos, cuando ustedes quieran hablar, sobre déficit de atención y las sustancias, la nicotina, las adicciones. Y bueno, y ahora también tiene que ver con la industria, ¿no? Que apunta a los adolescentes que están en formación de su cerebro.
10: Tal cual, ¿no? ¿Y cómo fue tu dedicación hacia esta área? ¿Cómo se fue desarrollando tu interés hacia esta área?
11: Está buenísima la pregunta. Vos sabés que siempre me gustó la prevención. Uh-huh. Y alguna vez tuve una discusión con una colega que me decía que en salud mental no se podía hacer prevención.
10: Qué sentencia, ¿no?
11: Sí, Sí, tal cual.
10: La pucha.
11: La pucha. Y bueno, y en cesación tabáquica se puede hacer prevención, y en muchas áreas también. Va. Hoy en día, sobre todo, tenemos muchos aportes basados en la evidencia, que son de la psicología positiva.
10: Claro,
11: la psicología positiva.
10: Frecuente tema de nuestro programa.
9: Bueno, de Don Seligman.
11: De Don Seligman.
10: Perdón, ¿no? Humildemente hablando, ¿no? Desde la primera temporada hablando de psicología positiva.
11: Bueno, yo estoy en la Fundación Foro de Salud Mental, donde doy clases de emociones positivas, y hay un trabajo que hicimos de investigación muy interesante sobre la prevención de recaídas en cesación tabáquica. Sí, wow. Y bien, en cesación tabáquica lo que vimos es que hay tres posiciones cuando la gente deja de fumar. Tomamos aportes de la psicología positiva.
10: Bien.
11: Y las posiciones son una posición nostálgica, que es el que deja de fumar y dice, ay, yo cuando fumaba, qué bien que la pasaba. Y ese está aguantando, como en un reloj de arena.
10: Como identificado en una identidad, ¿no? ¿Quién era yo, fumador?
11: Una identidad nostálgica. Nostálgica, wow. Que es el que se acuerda de lo bueno, pero no del combo real, de la otra parte que le hacía daño.
10: Claro, una negación del otro, ¿no?
11: Exactamente. Hay otro grupo.
10: Mirá, qué bueno esto, ¿eh?
11: Que le pusimos hubris, que es el orgullo exagerado. Es el que dice, yo cuando quiero dejo de fumar.
10: Ay,
11: eso,
10: Dios,
11: es una pavada.
9: Yo lo manejo.
11: Yo lo manejo. A los otros les costará, a mí no.
10: Claro, a mí no.
11: Yo dejé cuando quise, empiezo
10: literal,
11: cuando...
10: Literal, ¿eh?
11: Y ese vuelve a recaer. Y después tenemos otro grupo que se llama, le pusimos el nombre de posición de orgullo auténtico, que es el que entiende de dónde salió, aprende, lucha, la pelea, aprende a nuevas estrategias, habilidades, y valora y cuida el logro. Ese no va a recaer.
10: Claro,
11: ese es el que viene y se infla de orgullo verdadero.
9: Yo dejé,
11: te lo dice con
10: fui capaz. Ese es más realista, me parece.
11: Es el más realista porque se basa en todo un proceso.
10: Hizo un proceso. Mirá qué palabras clave que estamos tirando, ¿no? Vivir un proceso, en este caso, de auténtica transformación, me parece, ¿no?
11: Exactamente, de cambio de identidad.
10: Claro.
11: Porque el cigarrillo se mete en la identidad.
10: Soy fumador.
11: Aprendiste a hacer todo fumando.
9: Claro.
11: Miro los WhatsApp, escribo en la compu, hablo por teléfono, algunos se bañan fumando.
9: Tengo una paciente presencial y ayer me pidió hacer una consulta, la sesión online.
10: Ajá.
9: Ella fuma.
10: En su
9: casa.
10: Claro,
9: mi consultorio no.
10: Exacto.
9: Mientras hicimos la sesión, fumó 5 cigarrillos.
11: ¡Wow!
10: Mirá vos de lo que pudiste
9: 50
10: ver.
9: 50
10: ¿no?
9: minutos, ¿eh? Wow. 5 cigarrillos.
10: Me pasa igual, ¿eh? Un paciente, claro, está en su casa, en su... o está tomando un café afuera con auriculares, y fuma, ¿no? Es tal cual, pero que no es poca cosa, ¿no? En el espacio de salud mental, porque, digo, es un hábito que forma parte de la salud mental, digamos, ¿no?
9: Sí.
10: Julieta, porque
11: no es un hábito.
10: No es solo un hábito.
11: Es una adicción.
10: Ahí vamos. Este es el link que vamos haciendo a la salud mental.
11: Principio de realidad. Ubiquemos a este objeto donde corresponde. Es un genera adicción. Estos que te dicen los pobres gente, pacientes que dicen mi amigo, mi compañero.
10: Sí.
11: No, principio de realidad. 70 sustancias cancerígenas cada cigarrillo comprobadas. 7000 sustancias tóxicas comprobadas. Esto está comprobado. Entonces, no es un amigo. No le pongamos estos condimentos, estos aditivos.
10: Eso del amigo, yo me acuerdo que era... chiquito, disculpen, en la década del 80, las propagandas, compañero de aventuras.
11: Total.
10: Es la inducción del marketing, ¿verdad?
11: Totalmente, que debería estar prohibido si nosotros firmáramos algo que se llama convenio marco para la cesación tabáquica, para el control del tabaco. Es un primer convenio de salud pública que se hizo por la OMS, la Organización Mundial de la Salud. Nosotros participamos, pero nunca se ratificó y ahora parece que salimos de la OMS, pero hace poquito.
10: Hubo una desvinculación.
11: Así que...
10: lastimosamente.
9: Ese era un convenio marco. ¿Y cuáles eran los convenios específicos?
11: El convenio marco tiene que ver con medidas para el control del tabaco. Cuando el país se adhiere, hay medidas que tiene que... que tomar,
10: que
11: ¿no?
10: Cumplir.
11: Bien. Que cumplir. Bien. Como dando acceso al los tratamientos, medicación.
10: Mirá. ¿Mm? O sea, ¿cuánto trabajo podría haber
9: en
10: salud, ¿no?
9: Investigar.
10: Y en prevención, como bien decimos, sí se puede.
11: Y se puede
10: por
11: hacer
10: favor.
11: Prevención. Desde la psicología positiva hay muchísimo para hacer de prevención.
9: Claro, claro. Julieta, muchas personas dicen que fuman para calmar la ansiedad o el estrés. ¿Qué es? Como vos, como médica psiquiatra, como investigadora, ¿hay algo de cierto en eso?
11: Sí, hay de cierto, porque hay algo que se llama circuito de recompensa, ¿sí?
9: Ajá.
11: Cuando una persona fuma, a los pocos segundos hay una liberación extra de dopamina en un sector que se llama núcleo accumbens, que es el centro del placer de nuestro cerebro.
9: Claro.
11: Entonces, rápidamente, a los 5 segundos, tenemos una descarga extra de dopamina. La dopamina nos levanta, nos genera placer, alegría.
9: Como tipo la serotonina.
11: Claro, pero la dopamina puntualmente en este núcleo del placer, que nos sirvió evolutivamente a nuestros antepasados primitivos para sobrevivir. Este núcleo, cuando nuestros antepasados primitivos encontraban árboles frutales y comían, asociaban la conducta de ingerir alimentos con el placer y lo repetían. Reproducción, lo mismo, placer. Los orgasmos, ¿dónde se sienten? En este núcleo accumbens. Ahí sentimos placer.
9: Mira.
11: Entonces, de esta manera, el ser humano se aseguró la supervivencia. Pero hoy ahí se meten todas las sustancias. Nicotina, cocaína, todo lo que nos provoca adicciones, hasta el juego patológico,
10: el
11: que
10: juego
11: es sin sustancia. Pero ya se demostró que cuando escuchan el clink, clink, clink, clink,
10: el condicionamiento,
11: están liberando dopamina. Exactamente.
9: Y ahora lo ves, en la tele, aunque viene alguien y te dice, no, pueden jugarlo.
10: Ah, sí, qué bronca me da.
11: Bueno, horrible, otra cosa del engaño.
10: Recuerden,
9: ¿no? recuerden.
10: Si sos menor de 18, no, querido, no tenés que hacer la propaganda directamente, por favor.
11: Exactamente, coincido 100%. Bueno, ahí liberamos placer.
9: Bien.
11: ¿Qué pasa? La vida, el tiempo que dura, se llama vida media, el tiempo que dura la nicotina en el organismo cuando alguien se fuma un cigarrillo es de una hora, hora y media.
9: Ajá.
11: A la hora, hora y media,
10: tu paciente que cada rato va a
11: bajar el nivel de nicotina en sangre, se va a metabolizar. Entonces la persona empieza a sentirse mal. ¿Y cómo se siente mal? Siempre ansiedad, inquietud, irritabilidad, insomnio, enojo, apetito. Todos estos síntomas generan ganas de volver a fumar para volver a sentirse bien. Este es el sistema de recompensa que funciona.
10: Como infinito ya, ¿no?
11: Exactamente, exactamente. Los grandes fumadores están todo el tiempo sintiendo el malestar cuando les baja el nivel de nicotina en sangre, entonces necesitan volver a fumar para volver a sentirse bien.
9: Wow.
11: Entonces, esas personas es como si se tomaran litros y litros de café, están mucho más ansiosos.
9: Sobreestimuladas.
11: Nosotros lo que hacemos en la consulta, que es de buena práctica, es medirlos con escalas de ansiedad. A veces viene el paciente. La de Beck. Y dice, ay, yo tengo miedo de dejar de fumar porque soy muy ansioso. Sí, a ver, vamos a ver cuán ansioso estás. Hacemos una escala de Beck. Partimos de acá. La persona empieza a bajar su nivel de adicción, deja de fumar, volvemos a hacer escalas y va bajando, va bajando. Es un beneficio más de la cesación tabáquica. ¿Eh? Dejar de fumar, un beneficio más, bajar la ansiedad.
10: Tal cual. Es que la ansiedad tiene eso, ¿no? El pensamiento catastrófico, exceso de preocupación y adicción al estrés. Y cuando vos le das herramientas, y fíjate vos qué lindo, insisto, acá lo que estamos trabajando, ¿no? Con evaluaciones, con evidencia.
9: Totalmente.
10: No cuestiones meramente.
9: No me quedo en lo que yo pienso, en lo que yo creo.
10: Ah, sí, mira, te mido, te evalúo.
9: Claro.
10: Como me decía una paciente hace un tiempo atrás, hacía un par de meses había comenzado conmigo, le hago una evaluación y luego le recomiendo acudir a una consulta con psiquiatría, ¿no? Y me decía ella, pero mirá que vengo de otros procesos terapéuticos que por varios años de gente que era idónea y no me recomendaba esto. Y yo le decía, ¿pero te evaluaron?
9: Claro.
10: No, ninguno me evaluó.
9: Claro.
10: Yo humildemente sí y mirá, ¿no? Entonces, la importancia de estas prácticas
11: profesionales. En forma sistemática.
10: De evaluar. No es todavía tan, practicado la evaluación en el adulto, ¿no?
9: Exactamente.
10: Creo que todavía falta esto para tener y que el paciente, la persona vea. Te estoy evaluando con...
9: Exacto, me está evaluando
10: cuestiones validadas.
9: La dependencia emocional que voy teniendo. No
10: es solo mi idea, ojo clínico, criterio clínico que lo vale. Digamos, tengo elementos también, ¿no?
11: Poder objetivarlo. Exacto. Es muy importante porque hay mucha sugestión en esto. Para que un fármaco funcione, tiene que superar el placebo. Y no es tan fácil, el efecto placebo es altísimo. Wow, altísimo de los fármacos. Claro. Para decir que uno funciona, tiene que superar el efecto placebo.
9: Wow. Julieta, hablaste algo de el TDAH en adultos, ¿no? ¿Qué relación observás entre este déficit de atención y el consumo tabáquico?
11: Bueno, está buenísima la pregunta. Ustedes saben que el TDAH, el trastorno de déficit de atención con hiperactividad, antes se creía, y mucha gente hoy cree, que es solo de los niños.
10: Claro.
11: Y de los niños varones, de los que se portaban mal, esos que no se quedaban quietos, que hacían lío.
9: Los hiperactivos.
11: Los hiperactivos, los que necesitaban correr mucho.
10: El borromeo de la clase, cuando, ¿no? De Calabró, ¿te acuerdas cuando éramos chicos?
11: Exactamente, exactamente. Bueno...
10: ¿Se acuerda, Gonzalo, del Borromeo?
11: Hoy en día, por suerte, lo que se vio es que prácticamente el 80% de estos niños, antes se creía que cuando pasabas los 18 transformabas en adulto y ya se te iba.
10: Sí, se te fue el TDA. Tal cual, mágicamente, no sabemos cómo, se le fue.
11: Bueno, hoy se ve que no se va.
10: Claro.
11: Y no solo que no se va, sino que muchas veces se va, no se ve tanto la hiperactividad física, pero la hiperactividad mental está. Vos le preguntás al paciente y descansa tu cabeza en algún momento. No me para nunca.
9: Tengo un paciente.
10: Tal cual.
11: Y en las mujeres, más invisibilizado, porque en las mujeres se creía que directamente no existía.
10: Una cuestión de género, una distorsión, ¿no? De género, ¿no? En este sentido. Sí, levanta la mano el alumno.
9: Bien,
10: Gonzalo,
9: sí.
10: Muy bien. Se quiere meter, es metiche.
6: Escuché algo que el TDAH era en realidad una adaptación que tenía el ser humano antiguamente para ser cazador. Digamos, reacciones más rápidas, reacciones a adaptarse muy rápidamente al entorno para poder cazar. Cuando pasó a ser recolector, se empezaron a priorizar otro tipo de comportamientos. Pero que en realidad la era actual de muchos cambios, el TDAH volvió a ser necesario para funcionar de mejor manera. ¿Puede ser?
11: Mira, puede ser. Yo leí un paper que justamente hablaba de esto, que cuando la Pangea se empieza a separar,
10: a
11: ¿no? los continentes, los primeros antepasados nuestros, ¿no? Que eran los más curiosos, los que más tenían energía, los que se animaban a ir más lejos, esos son los que creemos que son los de hiperactividad.
9: Los iniciadores.
11: Los iniciadores, sí, muy lindo. Porque si estos genes los traemos es porque para algo deben de servir,
9: claro.
11: ¿No? Todo lo que traemos es para algo. El tema es si están adaptados para el mundo en que vivimos hoy o no.
10: De todas formas,
11: ese es el tema.
10: Acá hemos dedicado un programa humildemente al TDAH y hemos dicho que es una construcción teórica, de todas formas, ¿no es cierto? Como para poder consignar una situación a través de las funciones.
9: Como ponerle un título.
10: Claro.
11: Una construcción teórica, pero teórica a ver cómo
10: validada,
11: sería. Porque las fallas ejecutivas,
10: exacto,
11: las funciones ejecutivas están y son reobjetivas.
10: Exacto, basado en eso, ¿no? En funciones ejecutivas como la atención, la concentración, la memoria y la planificación, ¿no? Afectadas fehacientemente, validadas y evaluadas, ¿no? Pero bueno, es una forma de explicar, decíamos, de este fenómeno.
11: Sí, totalmente,
10: Atención, con o sin hiperactividad.
9: ¿A estas personas les cuesta más dejar de fumar?
11: Les cuesta el doble, esto ya está totalmente demostrado. ¿Por qué? Porque la nicotina es un potente estimulante, ¿sí? Potente estimulante, como la heroína, como la cocaína.
10: Claro.
11: Totalmente subestimado, el poder de la nicotina, totalmente subestimado. Wow. Piensen que estamos con una sustancia que funciona como la heroína o como la cocaína, que se vende en los kioscos y que es barato. Estamos aceptando que se vendan 70 sustancias cancerígenas, 7.000 sustancias tóxicas comprobadas. Es como vender cubitos en la Antártida y se recontravenden.
10: Sí, y a eso agrego, entonces, ¿qué motivación puede tener la persona para dejar eso tan maravilloso para él o para ella?
9: Gonzalo nos quiere decir algo sobre esto.
6: No, antes de que siga hablando de las sustancias. Tengo mis amigos que dejaron de fumar y fuman habano. Porque dicen que el habano no tiene todas esas sustancias adictivas y que no hace mal a los pulmones y demás.
10: Claro. ¿Mito o realidad mito sería? Realidad. A ver.
11: Mito. Los pulmones no están hechos para recibir ningún humo. Ninguno.
10: Es puro humo lo que dicen tus amigos.
11: Puro humo. Cortina de humo.
10: Sí, bueno. Te decía, Julieta, ¿cómo hacés para alguien que justamente recibe, según su percepción, su subjetividad y su todo, tantos beneficios? ¿Qué motivación tiene para dejar esto tan bueno? ¿No? ¿Cómo lo agarrás?
11: Bueno, no es tan bueno, no creas. El 80% de los fumadores quiere dejar y no sabe cómo.
10: Ah, sí. Ojo, ahí está la cosa, lo quieren dejar.
11: Quieren dejar y no saben cómo. Hay mucho sufrimiento en el fumar. Por eso los profesionales de salud mental somos los que más tenemos que estar preparados. Yo justo anoche di una clase para psiquiatras y psicólogos en la Fundación Foro de este tema. Sí. Y la mayoría eran psicólogos y son los que están más preparados porque ellos tienen una hora por semana. Imagínate el cardiólogo. ¿Cuánto tiempo tiene en la consulta? El neumonólogo. ¿Cuánto tiene? ¿Y está preparado para ayudar a hacer un cambio conductual? No, entonces es nuestro tema, lo tenemos que agarrar. Agarraron el tema los de neumo y los de cardio en primera instancia, pero es nuestro, lo está en el DSM, esto de la adicción a la nicotina. Sí. Es nuestro
10: tema. Está dentro de nuestras competencias, nuestro área de atención. Esto que vos decís, ¿no? La tolerancia social es que la venden en el kiosco y no decimos nada.
11: ¿No y cierto? Hoy cada vez peor, porque están vendiendo algo que se llaman bolsitas de nicotina.
10: Esto que vas a traer ahora es de total actualidad, Cris. Esto, bomba.
11: Salió recién un comunicado de la OMS, que lamentablemente no estamos. Les cuento, el 31 de mayo es el Día Mundial Sin Tabaco.
10: Estamos cerquita.
11: Y la OMS siempre tiene un lema para los 31 de mayo. Este año es desenmascarando las tácticas y estrategias de marketing que impulsan el crecimiento de las bolsitas de nicotina. Esto es lo último que los chicos, el último engaño para captar a los chicos, porque la industria tabacalera no apunta a las personas de 30, 40, apunta a los de 10, 11.
9: Y donde te creo la adicción, ya te tengo agarrado.
11: 20 años para adelante. Claro. Después, si te enfermaste, problema tuyo. Claro. Pero los chicos son sanos y tienen un cerebro en neurodesarrollo. Y ahí está el peor problema, porque le estamos poniendo una potente sustancia psicoestimulante. Entonces, es una corteza prefrontal que se está formando. Sí. Esto que hablamos de planificación, organización, priorización, jerarquización, manejo del tiempo, sostener la motivación. ¿Qué pasa si vos le estás psicoestimulando? Si los chicos, fíjense, se lo van a poder poner, van a estar a la noche sin dormir, jugando en la red, van al colegio con la bolsita, nadie se da cuenta, sale muy barato.
10: Recordemos, primero la edad.
9: ¿Eso ha llegado acá?
11: Eso están vendiéndolo en todos los kioscos. Estaba prohibido todos estos derivados del tabaco, como el electrónico, como los vapeadores, por la ANMAT, desde el 2011, y lamentablemente hace 10 días o 15 salió un comunicado del Ministerio de Salud diciendo que regulaban todos estos derivados del tabaco. La industria tabacalera cada vez se pone más sofisticada y genera nuevos artefactos para seducir a los nuevos jóvenes, para mantener a un grupo grande de adictos. Y la millonada que están ganando con estas bolsitas, lo acaban de decir, es impresionante.
10: Incluso, digo, es alarmante la edad a la que apunta, ¿no? 10 años.
11: 10 años.
9: ¡Wow!
11: 10 años. 9 años.
10: Gonzalo, levanta la mano.
6: Pregunto, porque ahora uno escucha tantas barbaridades que... Y el tema del vapeador, que yo he visto gente que se prende como si fuera un chupete y le da a morir.
11: Es tremendo también. Es tremendo porque, bueno, todos estos artefactos, nosotros, por ejemplo, para decir que algo genera cáncer, tenés que esperar al menos 20 años. Porque necesitas tiempo.
10: Claro.
11: ¿Qué pasa? ¿Cuánto tiempo hace que se venden los vapeadores y los cigarrillos electrónicos? Igualmente, más allá de eso, se vio que estas sustancias, primero que el nombre ya es engañoso, vapeador. Porque nos hace acordar al vapor de agua. Claro. No es vapor de agua inocuo. Son aerosoles que se meten bien adentro donde no llegan otras sustancias, en los alvéolos, en la parte más chiquitita de nuestros aparatos respiratorios.
10: O sea, estamos destruyendo otro mito que se usa de forma marketingera para su ingreso, ¿no? Para su para su consumo sin culpa.
11: Exacto, sin culpa y creyendo que uno está haciendo algo positivo, claro, que no genera daño, sí, minimizando el riesgo, los daños. Lo reemplazo por...
10: Claro, ¿viste? Es inocuo.
11: Es inocuo, les ponen sustancias...
10: Derribando mitos es esto, ¿eh?
11: Sustancias sí.
6: Recordemos que el cigarrillo cuando salió era un energizante saludable.
11: Saludable, y se asociaba con los viajes, se asociaba con la salud, con el éxito, con el dinero, la potencia.
10: Los autos caros.
9: Bueno, reuniones, las fiestas.
11: Claro. Bueno, lamentablemente ya están autorizando vapeadores para el fútbol y para la Fórmula 1. Sí. Bueno, el vapeo, estábamos con el vapeo. Ya se demostró totalmente todos los daños que viene ocasionando. Uh-huh. Le ponen sustancias saborizantes,
10: claro,
11: que no son sustancias para inhalar, son de la industria alimentaria. ¿Mm? Entonces, uh-huh, esto no es fácil de degradar por los pulmones.
9: Claro.
11: Ahí generan unos problemas que se llaman neumonías lipoideas. A su vez, algunos los mezclan con otras sustancias, como por ejemplo la marihuana. Y tuvimos, con el electrónico, en Estados Unidos, un montón de casos de chicos que fallecieron muy, muy jóvenes por mezclar sustancias en estos aerosoles. Claro,
10: ya se ponen creativos cada vez peor, porque no está regulado.
9: Qué interesante todo.
10: Volvamos también a la bolsita, que es algo también muy, muy nuevo.
9: Creo que la bolsita la venden en el kiosco, yo voy y le pido bolsita.
10: Una bolsita de tabaco, decías, ¿no?
11: No, es una cajita como si fuera...
6: ¿Qué es la bolsita exactamente?
9: Claro.
6: ¿Cómo funciona? ¿Cómo?
9: ¿Qué? ¿Se lo venden a los chicos?
6: Pero yo no la conozco.
10: Claro, por eso.
11: Teóricamente deberían no vender a menores de 18 años. ¿Ustedes vieron muchos kiosqueros pidiendo documentos?
9: No.
10: Claro, no.
9: Le vengo a comprar los cigarrillos a mi papá.
10: Claro, listo, claro, como siempre.
11: ¿Y cómo fue siempre eternamente? ¿Y cómo se fiscaliza? ¿Cuántos fiscales, cuántas personas tenés mirando si esto se hace o no? Y cuidando a nuestros menores.
9: Nadie.
11: Entonces se está probando algo antes de ver qué va a pasar. Miren, les cuento un poquito.
9: Sí.
11: Es impactante lo que salió hoy de la OMS recién hace un ratito, ¿no?
10: Sí.
11: Es impactante. Las lagunas regulatorias que dejan a los jóvenes expuestos. Alrededor de 160 países no tienen una regulación específica. Claro. ¿Mm? Claro. Cinco sabores le ponen para que los chicos
10: se enganchen. Por una u otra, ¿no?
11: Claro, sí.
10: Y se aprovecha que no hay regulación.
9: Claro.
10: Son generadores muy, muy veloces, ¿no?
11: La industria va mucho más rápido. Imagínate que tienen millones y millones puestos, millones de cabezas de profesionales puestos para que esto avance.
10: Claro.
11: Nosotros, los médicos, los psicólogos, en el uno a uno, ¿qué podemos hacer? Acá se necesitan medidas muy fuertes de salud pública.
10: Exacto.
11: Y que se sostengan a pesar del lobby.
10: Así es, ¿no? Así es. La tarea de cuidado de la pata estatal, digamos, ¿no?
11: Sí, esperen que les quería comentar algo más de esto de las bolsitas, que realmente es impactante.
10: Sí,
11: los números alarman. Dicen, las ventas minoristas de bolsitas de nicotina superaron los 23 millones de unidades en el 2024, lo que representa un aumento de más del 50% con respecto al año anterior.
10: Claro.
11: El mercado mundial de productos de bolsitas de nicotina alcanzó un valor de casi 7 mil millones de dólares estadounidenses en el 2025. Sí. Contra eso estamos, ¿no?
10: Tal cual. Entonces, como
9: yo voy al kiosco, quiero una bolsita. ¿Cómo digo?
11: Te venden como si fueran cajitas de caramelos.
9: Sí.
11: Pero adentro tienen bolsitas y parece que vale menos que... No, parece no, yo lo pregunté el otro día. Vale menos que una caja de cigarrillos, una marquilla de 20. Claro.
10: Y se consume dejándolo entre el labio y la encía, decías.
11: Sí, se pone...
9: Ah, lo tienen como...
11: Claro, no se ve. No se ve, entonces si el chico
9: como el que mastica
11: quiere jugar toda la noche, jugar toda la noche los gamers o haciendo apuestas y va al colegio sin dormir y con la bolsita puede estar despierto o empieza a acostumbrarse, ¿cómo haces si no sabes si tiene bolsitas adentro?
6: Digamos que el mercado encontró la forma de sacar la exposición social del consumo de nicotina con este nuevo producto.
11: Tal cual, no se ve.
10: Tal cual.
11: Y tenemos la adicción terrible a la nicotina. Es este el problema. O sea, pasamos de el cigarrillo con el humo, las burbujitas y todo eso que hacían los fumadores, a este mercado que tenemos la corteza en neurodesarrollo, que no sabemos cómo va a terminar, la prefrontal, y el tema de la nicotina, que es un potente psicoestimulante, y el daño cardiovascular que va a provocar, tampoco sabemos, en los jóvenes, porque genera daño.
10: Que es una gran ruleta rusa, entonces.
11: Se largó un producto que es farmacológicamente activo como si fuera una golosina sin evaluarse. Para vos vender algo, un producto para hacerlo vender en una farmacia como debería de ser, tiene que pasar por la ANMAT y la ANMAT autorizarlo. Si vos lo pasás como una golosina...
10: Siga. Pero esto que vos hiciste...
11: Cómo pasó, ¿no? Pero pasó. Sí, sí. Pasó y se autorizó y está en todos lados. Y en el Lollapalooza me contaban que estuvieron repartiendo, ¿no?
10: Tal cual. Entonces, claro, esto, Julieta, acá nuestro fin es comunicacional, ¿verdad? Para tener elementos y herramientas actualizadas y después cada uno para con los suyos y demás, ¿verdad? Poder, bueno...
11: Elegir, para poder elegir tenés que tener buenos conocimientos.
9: Exactamente.
11: Si no, claro, no podés ser.
10: Tenés que tener buena información, exacto, ¿no es cierto? Manejarse desde la información, que cada vez más, quienes somos padres, mira vos, tenemos cada vez más cercano, en riesgo, nuestros hijos, más de edades más pequeñas, de un mercado sumamente voraz y peligroso en este sentido, ¿no? Como estamos diciendo, hay ídolos del deporte haciendo propagandas de consumos, ¿no?
11: Exactamente. Decís, cuando nosotros esperaríamos que fueran líderes positivos, exacto, para nuestros jóvenes, que es lo que necesitamos.
6: Sí, que por lo menos cuando nosotros llegamos después de fumar a casa, nos sentían olor y nuestros viejos alertaban. Y ahora con esto ni siquiera nos sienten olor.
10: Claro. Imperceptible, claro. No se ve, no se huele, no, nada. Y de repente baja el rendimiento escolar, lo ves irritable.
11: O quizás si mantiene al principio, claro, porque está psicoestimulado.
10: Claro.
11: No sabemos qué va a pasar. Claro.
10: Los chicos, viste que yo hago tratamiento de niños y de adolescentes, ¿qué te van a decir? Es que tenía que rendir, ¿no? Como que el fin justifica los medios, ¿viste? Y te buscan quizás enredar ahí la víbora, ¿no? En eso, ¿no? Mm. Es que tenía que estudiar. ¿Quieres que me vaya mal? Digo, ¿no?
11: Desafiante.
10: Desafiante, ¿no? ¿Viste?
9: Sí, claro. Julieta, ¿Qué implica un tratamiento de sensación tabáctica?
10: Vayamos a cómo
11: salimos de acá.
10: La retirada.
11: Bueno, la buena noticia es que se puede.
10: Se puede.
11: Se puede, con ayuda es mucho más fácil.
10: Pasamos con la parte positiva. Sí, se puede.
11: Por favor, sí. Terminemos el viernes.
10: Terminemos bien, punto, por favor. Dame una buena, te pido, por favor.
11: Sí, te doy una buena. Mirá, te doy muchas buenas. Y te doy, hoy vengo con primicias.
9: A ver. Claro. A ver.
11: ¿Por qué? Les cuento. Los tratamientos funcionan y hace que sea mucho más fácil. Los pacientes que empiezan un tratamiento dicen, ay, yo si hubiera sabido que era tan fácil, lo hubiera empezado antes. Bueno. Esto te dice la mayoría. Bueno, esto es buena noticia. Sí. Hay tres patas principales y los tratamientos, les cuento, basados en la evidencia, en las guías nacionales e internacionales. Ustedes pueden buscar la guía de evidencia de tratamiento, cómo tratar el tabaquismo del Ministerio de Salud. Bien. La bajan y la leen.
10: Ahí está.
11: Esto está basado en la evidencia, lo que les voy a decir. Hay una pata química, que tenemos fármacos de primera línea para dejar de fumar, que son los primeros 3 meses para este circuito químico que les conté, que es difícil de salir, y después la pata cognitivo-conductual para aprender este reflejo condicionado, que es el reflejo pavloviano. ¿Se acuerdan de Pavlov?
9: Claro.
11: El neurofisiólogo tocaba una campanita, le daba de comer al perro, tocaba la campana, después de un tiempo el perrito escuchaba la campana, secretaba saliva, porque se anticipaba, sabía lo que venía. Esto es dopamina. La dopamina es anticipatoria. Bueno, bien, lo mismo pasa acá. Entonces tenemos que aprender a vivir sin fumar, para que cuando pongamos el día de podamos disfrutar, sentirnos liberados, que nos sacamos esta porquería de encima. Ahí gana todo el tiempo el que deja de fumar. Y es muy gratificante para los colegas que escuchan hacer cesación tabáquica, porque la gente sale y sale contento y al año te mandan la foto y te dice, ¿sabes qué? Hoy hace un año que dejé de fumar y estoy feliz y te agradezco. Y eso está buenísimo.
9: Claro que sí.
11: Primicia.
10: A ver, primicia, vamos. A ver. Hay música, sonido de primicia.
9: Por favor, tambores.
10: Por favor, tambores. Te pido, buscá en la biblioteca de ruidos.
11: Les
10: ahí.
11: Les cuento.
10: Dale.
11: Tenemos, dentro de los fármacos, y esto es importante.
10: O crónica.
11: Saber que...
10: sí. Algo. Ahí va. Primicia. Doctora,
11: adelante. Primicia, dentro de los fármacos para dejar de fumar, y esto es importante que la gente lo sepa para que no le digan cualquier cosa que no sea. Tenemos... reemplazo nicotínico, basado en la dilencia. Parches, chicles, caramelos. Que vas a decir, ¿cómo? Pero usted me va a dar nicotina, que habló mal de la nicotina. Es nicotina farmacológica, funciona distinto, Funciona distinto, no genera la adicción. Sirve para ir cerrando los receptores de nicotina. Ojo, esto después lo explicamos. Bupropion también, y nosotros teníamos una famosa droga que se hizo de diseño, los científicos lo habían hecho para el receptor nicotínico, que era la vareniclina, el Champix, ¿sí?
9: El Champix.
11: Champix, sí, lo escucharon. Sí. Bueno, esto en el 2020 de golpe vieron que en medio de la pandemia podía ser cancerígeno, un metabolito, y salió del mundo. No lo tuvimos más, era el fármaco más exitoso que teníamos. Bueno, pasó el tiempo. La historia es que ahora volvió en un montón de países, que es rentable, pero en el nuestro no, era caro. Pero la buena noticia es que para fines de mayo un laboratorio nuestro lo trajo, un laboratorio argentino lo trajo, la vareniclina, trajo una droga muy parecida que es de donde sacó la vareniclina originariamente, que es de la cisticiniclina. En Europa del Este se viene usando hace más de 50 años, que sale de un árbol, y la traen, se va a usar, va a ser muy bueno porque tiene pocas interacciones con otros fármacos y va a ser bastante económica. Así que es una buena noticia. Si sos fumador y estás pensando en dejar, es tu momento.
10: Es tu momento, baby. Pregunta.
6: Aparte, cuando dicen cancerígeno, estamos expuestos a un montón de agentes cancerígenos consumidos durante toda la vida. Esto es un tiempito chiquito que uno lo va a consumir.
11: Sí, bueno, pero se salió del mundo así. Tum, pim. Claro. Ahora hay, en Europa negra. Hay, en países limítrofes está, pero bueno, acá no lo llegó, no lo trajo nadie, lamentablemente. Pero bueno, viene este fármaco, que es de donde salió originariamente y que va a ayudar a mucha gente.
10: Mucha gente. ¿No? Que como vos decís, no es que no quieren salir. Yo pensaba, ¿cómo haces para sacarle el chiche a alguien que... No, hay sufrimiento.
11: Hay muchísimo sufrimiento. Hoy en día la mayoría de los fumadores están en una posición que vienen con vergüenza y con culpa. Muchos tienen culpa porque saben que se están haciendo daño, porque la familia le dice, pero ¿cómo? Si te infartaste, ¿cómo que volviste a fumar? 50% de los infartados recaen. Esto es la adicción a la nicotina. Ese paciente se siente muy culpable.
10: ¿Por qué? ¿No es solo una cuestión de voluntad?
9: Claro, eso. No, claro. Y la fuerza de voluntad.
10: Que ponete las pilas.
9: Claro.
10: ¿Y si es solo eso o no?
9: Dejá de comer, dejá de fumar, dejá de esto, dejá de otro. Vamos, vos podés.
10: Sí.
11: Cuánta frustración, ¿no? Sí. Terminás generando cuánta culpa y cuántos mecanismos tan negativos que no sirven para salir.
10: Claro.
11: No, estamos. De 100 personas que intentan solo, ¿saben cuánto llegan al año sin tratamiento?
10: No. ¿Solo por su cuenta?
11: Sí, tiren un número.
9: 4.
10: Wow.
11: 2, 3.
9: ¡Mete!
10: De 100.
9: ¿Qué tal?
11: ¿Vos sí lo lograste? Acá. Bueno, habla muy bien de tu cabeza, no es lo más común.
6: Pero yo dejé por una promesa que es diferente.
11: Bueno.
9: Yo dejé porque me asusté.
11: Bueno, bien, no, el miedo no suele ser lo que
9: yo
11: sostiene.
9: Yo te conté, en el avión pité, el avión levantaba vuelo y yo dije, mi ex marido me prendió el cigarrillo, LM. Pitada del EM, porque antes los aviones tenían áreas fumadores y no fumadores. Pito, el avión empieza a ascender, yo sufro bastante de dolor de oído, me empieza un dolor de oído terrible y mi mente dijo, es el cigarrillo, toma, no prendas ninguno vos, porque este es mi último cigarrillo. Y no fumé más.
11: Qué guay.
6: Lo mío fue más de brujería, porque... estaba por nacer mi primer hija.
10: Ajá.
6: Tuve un embarazo complicadísimo, alto riesgo, y yo fumaba 4 paquetes por día. Fua. Entonces, desde los 14 años, ahí tenía 27. Dije, si nace bien Ariana, dejo de fumar. Nace Ariana, 4 kilos 600, un letrón, una cosa hermosa, ¿todo bien?
10: Claro.
6: Nace bien una mejorca, me dice, vamos, bajo a fumar un pucho, dale.
9: No.
6: Bajo, me fumo un cigarrillo, vuelvo, y la nena se la llevaron a recibir a terapia.
10: ¡No! ¡Guau! Wow,
9: extraordinario.
10: Creo
9: ahora, esto de wow. dejar el cigarrillo, yo en mi caso yo lo había unido porque a veces tomaba anfetamina para dejar de comer.
11: Otra psicoestimulante.
9: Dejé las dos cosas juntas. Costó, ¿eh? Porque no fui a un profesional para tratar el síndrome de abstinencia.
11: Claro, claro.
9: Bueno, tema, ¿eh?
11: Y el tema del peso también. La medicación ayuda a no engordar.
10: Ahí va, ahí va.
9: Vos
10: muy
9: viste
10: bien.
9: Que el que deja de fumar te típico. Dice engordé 9 kilos, engordé claro. 8 kilos.
10: Bueno, el temor a...
6: En mi caso yo hoy peso 102 kilos. En esa época pesaba 140.
9: Mirá.
10: Mm. O sea, un peligro, ¿no? Una bomba de tiempo también, ¿no?
9: Claro.
10: Entonces, ese es otro mito, ¿no, Julieta? Que es que si dejo me va a pasar otra cosa.
11: Sí, son todas creencias. No.
10: Creencias.
11: Son creencias equivocadas.
10: Equivocadas.
11: Son errores cognitivos.
9: Ahora,
11: que son los que tenemos que trabajar.
9: Yo decido dejar de fumar. Uh-huh. ¿Por dónde empiezo?
11: Pedí ayuda. Uh-huh. Pedí ayuda a un profesional que esté claro. formado en cesación tabáquica.
10: Claro.
11: En la Asociación Argentina de Tabacología, ASAT, hay una lista de profesionales en todo el país, quienes están formados en cesación tabáquica. En el Ministerio de Salud también estaba esa lista de los
10: qué
11: profesionales.
10: Bien, qué bien.
11: Que
10: busquen ahí,
11: saben quiénes son los que. Y después en todo lo que es hospitales, salud pública, uh-huh. hay equipos de cesación tabáquica.
9: No lo sabía.
11: Sí. Está. Mirá. Así que vayan a pedir ayuda al que sabe, al que está formado.
10: Claro, sepan que hay gente, es un nicho de especialización ya, un profesional a full para acudir.
9: Exactamente. ¿Cierto? Julieta, ¿nos dejas tu Instagram
10: tu
9: mail, tu contacto, por favor?
10: Si alguien te interesa, seguirte
9: claro.
10: tu trayectoria, tu trabajo.
11: No, soy cero Instagram.
9: Bueno,
10: tenés tu LinkedIn profesional.
11: Les dejo mi mail.
9: Ahí está, tu
10: deja
9: mail.
10: Su mail. Exactamente. Atención.
11: Sí. julietacasone@gmail.com. Casone con doble S. No es mi fuerte.
10: No, pero. Así que bueno, Sol, bienvenida.
11: Gracias.
10: Vamos a.
11: Sí. julietacasone@gmail.com. Casone con doble S. No es mi fuerte.
10: No, pero. Así que bueno.

0: Y trabaja desde el enfoque integrativo. Esto quiere decir que combina distintas corrientes de la psicología para abordar la relación, emociones, cuerpo y hábitos de vida, ¿eh? A propósito de esto, claro, se aplica esto, por ejemplo, en cuestiones de conducta alimentaria,
1: Muy interesante.
0: obesidad y salud emocional, ayudando a personas a comprender justamente los factores psicológicos que influyen en su relación con la comida, el cuerpo y el bienestar, ¿no? Así que, bueno, y además, por si esto fuera poco, tiene una formación muy, muy profunda y amplia en psiconeuroinmunoendocrinología.
1: Yo
2: La
1: también.
2: dijiste
1: ¿Dónde
2: bien.
1: lo
2: La
1: hiciste?
2: dijiste bien porque son
1: No.
2: 20
1: ¿Dónde lo
2: letras que...
1: hiciste? Yo en la de Belgrano.
2: Ah, muy bien. No, yo lo hice con el doctor López Rossetti en la
1: Ah, Daniel
2: Asociación
1: López
2: Médica ARSEC,
1: Rossetti.
2: la Asociación Médica Argentina.
1: Claro.
2: El primer desafío fue a decir de corrido
0: Claro.
2: psiconeuroinmunoendocrinología,
0: Fue el primer
2: ¿no? Como,
0: examen.
1: Psiconeuroinmunoendocrinología, es
2: de
1: verdad,
2: corrido,
1: ¿eh?
2: de corrido.
1: De corrido.
0: Che, pero lo estudian todos menos yo. Yo no estudié.
2: Podés, estás a
0: Ustedes me quieren
2: tiempo.
0: hacer sentir mal.
2: Nunca.
0: Bueno, esta disciplina, recordemos, estudia la interacción entre mente, sistema nervioso, sistema inmunológico y el metabolismo, ¿no? Entonces, bueno, donde trabaja integrando la salud mental con el cuidado del cuerpo, una vez más, ¿no? Y la construcción de hábitos saludables, ¿eh? Así que, bueno, tiene su coequiper aquí la doctora Laura Torres Valencia, psiquiatra ella, que nos va a acompañar en unos minutos, ¿no? Así que bueno, Sol, bienvenida y muchas gracias por acercarte acá para compartir con la gente, ¿no? Tu actividad, tu visión, tu trabajo.
2: Gracias a ustedes. Bueno.
0: Bueno, que te venimos ya buscando del año pasado y hoy este año se dio.
1: Sí. Fuiste
0: ¿No?
1: muy codiciada.
0: Sí, porque la verdad,
2: Gracias. Qué halago.
0: bueno,
2: Y espero que me
0: contanos.
2: inviten más de una vez porque tengo muchos proyectos.
1: Pero por
2: Hoy traje
1: supuesto.
2: uno.
0: ¿Qué proyecto tenés?
1: Bueno, a
0: Ah,
1: ver,
0: contanos tu
1: háblanos de ese
0: proyecto, en el que
1: proyecto.
0: estás ya mismo.
1: Sí.
2: Bueno, en principio a mí, digamos, una de
0: Ah, más
2: las
0: cerca del
2: especialidades.
0: micrófono, me
2: Una
0: dice
2: de las espe
0: Gonzalo.
2: Ay,
0: Ahí está.
2: perdón, una de las
0: Ah, por favor.
2: especialidades que más me gusta y de las que más me enamoré
0: Sí.
2: cuando me recibí tiene que ver con la obesidad y todo lo que tiene que ver con la conducta alimentaria. Ese es uno,
0: Bien.
2: digamos, es el eje central o el corazón de mi consultorio.
0: Bien.
2: Después, en la clínica misma, la conocí a la doctora Laura Torres, que es la persona que estamos esperando, y ahí trabajamos, digamos, este dispositivo nuevo que en principio le decimos holding and holding. ¿No?
0: Ajá.
2: Este terapéutico que apunta justamente a los conceptos, estos dos de sostén,
0: Ah.
2: digamos, de la hermosa teoría de Bowlby, ¿no? Del apego, y es así como trabajamos. Eso,
0: Wow.
2: sí, porque Laura es especialista, digamos, en patologías refractarias, cosa que es algo muy interesante.
0: A
2: A
0: ver,
2: ver.
0: la refractaria es, expliquemos a la gente en sencillo, quizás, que
2: Ok.
0: son esos cuadros que las psicoterapias tradicionales, los abordajes tradicionales, no logran avance en ellos,
2: Exacto.
0: ¿no?
1: Por ejemplo, a ver, un ejemplo.
2: Y depresiones, por
0: Hay
2: ejemplo.
0: depresiones refractarias. Ah, claro, refractarias, entonces,
1: Cuando
0: a la
1: serían que
0: psicoterapia.
1: no reaccionan al
2: Claro, que
1: tratamiento.
2: digamos, se agotan todos los recursos psicoterapéuticos y además
1: Y
2: los recursos
1: farmacológicos.
2: farmacológicos, y entonces hay terapias nuevas, digamos, como de nueva
0: Eso.
2: generación. Ay, perdón,
0: No,
2: de
0: no,
2: nueva
0: yo quiero
2: generación.
0: que también
2: Sí.
0: te vean, ¿viste? Que te escuchen y que te vean. Por eso
2: La mirada.
0: estoy corriendo el micrófono.
2: Bueno, terapias de nueva generación, digamos que ofrecen, por ejemplo, la terapia con esquetamina, la terapia electroconvulsiva u otro tipo de abordaje que son bastante novedosos y que están en investigación y que ya tienen muy buena evidencia de que funcionan y tienen muy buen pronóstico en los cuadros. Realmente, o sea,
0: Bien.
2: es algo que no solamente te lo digo de haberlo leído en un paper científico, sino que es gente que ha pasado por mi consultorio, gente que sigue todavía en tratamiento. Y
0: Bien.
2: bueno, de ahí
1: ¿Esto
2: surge.
1: se
2: Qué
1: usa desde
2: bien.
1: hace mucho tiempo?
2: Sí, yo ahí en eso va a tener que Laura responder un poco con más dato, pero sí, se usa hace bastante tiempo. Lo que pasa es que se va mejorando, por suerte,
0: Por
2: ¿no?
0: suerte,
2: Claro.
0: se va
2: La
0: aggiornando.
2: eficacia terapéutica, digamos, la aplicación de estas terapéuticas se va, sí, se va formalizando, se va
0: Se
2: mejorando,
0: va
2: se va
0: puliendo, ¿no?
2: puliendo, exactamente.
1: ¿Cómo se decide?

0: aplicar una de estas terapias en un paciente? ¿Qué condiciones tiene que tener el paciente para aplicar una de estas terapias?
1: Bueno, en primera instancia, el cuadro específico, sí, es decir, la sintomatología, ¿no? Nosotros con Laura trabajamos pacientes graves, que podríamos definir los pacientes graves como esos pacientes que tienen una limitación muy importante de la vida cotidiana. Por ejemplo, en un paciente depresivo, con esta sintomatología, es una persona que quizás hace un mes que no se levanta de la cama, claro, que no se higieniza, que no tiene vínculos, claro, que no emite sonido, ¿no? Desde catatonías hasta, no quiero meter, wow, por ahí con cosas como tan complejas.
0: Es como hasta cambiar el chip, ¿no?
1: Exactamente. Hay algo de los circuitos neuronales que entiendo, yo ahí, uh-huh, por eso digo, ahí voy a, vamos a esperar a Laura para esa parte, sí, más, sí, técnica. Sí, sí, sí, pero hay algo del circuito neuronal que se activa, claro, junto con la psicoterapia. Claro, obviamente, claro, esta parte del sostén es clave. En esto acompaña el tratamiento. Entonces es una decisión en conjunto entre el equipo tratante, los familiares,
2: claro,
1: y el paciente.
2: Integrando en el cuidado, claro, a la planificación, la estrategia. Porque imagínate, Sol, vos estás con Laura atendiendo la expectativa de familias que acabaron sus recursos, posibilidades, claro, seguramente.
0: No sé qué más hacer.
2: Seguramente, claro, habrán, claro, hecho, digo yo, zapping con los tratamientos sin ver que ninguno funcionaba y quizás ya perdiendo la esperanza,
0: claro,
2: ¿no?
0: También. Y el mismo paciente también.
2: El mismo,
0: ¿no?,
2: paciente.
0: Porque el paciente se entrega al profesional, sí, diciendo ayúdame, sí, pero
2: claro,
0: pero
2: bueno, en algunos casos puede ser, y el mismo paciente perder también la expectativa, me imagino, ¿verdad?, claro, de sus limitantes, pero es un mensaje, fíjate vos, ¿no, Cris? Cuán esperanzador.
0: Totalmente.
2: Real hay en estos casos, bueno, profundo, de profundo malestar y discapacidad, digamos,
1: limitante,
2: ¿no?
1: Limitante.
2: Hay esperanza, ¿no? Aquí ellas dos están realmente forjando nuevas alternativas válidas y que están demostrando validez, ¿no es cierto?
0: Totalmente. Además, la importancia que tiene, porque hoy la ley de salud mental con esto de la hospitalización, uh-huh, no, si el paciente quiere, se lo asila, si no quiere, no. Digo, es una alternativa a,
2: claro,
0: sí, la cura aún estando con su familia.
1: Sí, claro, se maneja como un protocolo más que tiene que ver con una internación domiciliaria y, claro, obviamente la internación en un centro es lo que menos queremos, claro, porque no es personalizado.
0: No, por supuesto.
1: Digamos, realmente es el último recurso. Esto es un recurso que apunta igualmente, no podría decir que a una sanación total, porque eso es muy difícil.
0: ¿Lo
1: de
0: acepta
1: poder...
0: la gente fácilmente?
1: No. Ahí venimos. Nuestra, claro, lo artesanal, claro, de nuestro,
2: claro,
1: trabajo.
2: El oficio de, bien, vos nombraste.
0: El oficio de insistir y que nos conozcan.
2: ¿Viste? Claro, de que es increíble, ¿no? La gente necesita de esto, pero no lo toma, ¿no? Dice, pero pone peros. Digo yo, claro, digo yo, ¿no? Hace falta empaparlos más en los fundamentos, ¿no?
0: Los beneficios,
2: sensibilizarlos en esto, ¿no? Porque
0: a la misma familia también, es, claro, un trabajo arduo el de ustedes,
2: claro,
0: ¿eh?
2: Porque es de vanguardia.
0: Claro, total.
2: ¿No es cierto?
0: Total.
2: Y a su vez tiene esa cuestión de ¿qué es esto? ¿Pero cómo? ¿Qué técnica? ¿Qué tal?
0: Claro.
2: No me imagino, ¿no? La resistencia
1: es una apuesta,
2: de la...
1: ¿no?
2: Claro.
1: Es una apuesta porque también hay que decir que si bien, uh-huh, tiene una alta efectividad,
2: ay, mira, ahí me
1: también, gusta. Okay. Si bien tiene una alta efectividad también en algunos casos, bueno, ese recurso a veces no alcanza, uh-huh, o hay que duplicarlo y demás, pero bueno, en general es bien recibido y creo que igual el aporte que hay en este caso tiene que ver con que la sinergia que hay entre la psiquiatra, y en este caso soy yo, que soy la psicóloga, que es muy importante.
0: El equipo.
1: El equipo, nosotras como que tenemos, nos conocimos trabajando y entendimos que tenemos como la misma forma de abordaje, muy amorosas, muy atentas, queda como...
0: Y muy de acuerdo con...
2: No, pero...
1: Claro,
2: ¿no?
1: Pero muy como en esta línea de una, yo vi en ella, me vi reflejada y me interpeló su forma de trabajar, porque es como las dos muy dedicadas, ¿viste? Y es, no es que, o sea, todo realmente yo con todos los colegas que trabajo son todos muy dedicados, pero viste cuando hay con alguien que
0: un fin,
1: es
0: ¿no?
1: un match, sí.
0: Una cuestión de piel.
2: Un match, claro.
1: Machamos, pero más es una cuestión de
2: piel. Un match donde la gente sale ganando mucho, claro. ¿No? Paso a presentar a nuestra segunda invitada, formalmente, la doctora Laura Torres Valencia, ¿no? Médica, psiquiatra, que tiene, bueno, también como Sol, una sólida formación clínica académica, porque es docente universitaria también, toda su orientación y demás se dirige al abordaje integral también de la salud mental desde la perspectiva biopsicosocial.
3: Exactamente, tal cual.
2: Por eso se juntan.
0: Claro.
1: Match, te dije match.
2: Sí, es un super match esto, super match. La gente chocha, ¿no? Porque la verdad... su ejercicio profesional se centra entonces, además, en la promoción, la prevención y el diagnóstico y tratamiento de rehabilitación de distintos trastornos mentales, lo que estamos charlando hoy, por ejemplo, ¿no? Algunos de ellos. De hecho, promoción es nuestro segundo nombre acá, ¿no? En el programa de difusión, humildemente lo entendemos como un programa de servicio.
0: Totalmente.
2: ¿No? Entonces, la verdad que
3: tal cual.
2: Han hecho match con nosotros también, ¿no? Nos gusta la difusión como una forma de abrir cabezas y de que la gente sepa que puede contar con dispositivos.
0: Sí, todo lo que nos contó Sol hasta ahora es muy nuevo y,
2: sí.
0: Lo estoy conociendo yo todos. Y lo está conociendo toda la gente que escucha, así que está fantástico.
2: La verdad que sí. Y bueno, la doctora aquí, Laura, prioriza siempre la calidad, se renota, y la ética y el respeto de la singularidad de cada paciente, que es realmente tal cual como Sol nos viene contando, ¿no? A esto artesanal y dedicado, que la verdad, tan necesario con esta potencia que se estén abocando, ¿no? A cuadros tan complejos.
1: Sí, por eso esto, por el Laura, si querés hablar un poco vos de esto que vamos a... ahora nos estamos
0: el micrófono.
1: Mudando, perdón, nos estamos mudando de sede.
2: Ajá.
1: Formalizar nuestro vínculo. ¿Estamos formalizando nuestro vínculo?
3: Sí, estamos formalizando. La idea es empezar a trabajar, digamos, ya trabajamos juntas, pero ya con un espacio terapéutico diferente para los pacientes también. Ajá. Y con este proyecto que tenemos, que es la idea poder unir la parte de psiquiátrica o psicodinámica con todo lo que sería el wellness. Sí, también. Que es el bienestar para los pacientes, más específico, no solo desde lo farmacológico y desde el vínculo terapéutico,
2: claro.
3: Sino también desde otras alternativas, mindfulness, meditación, control de impulsos para el paciente, también todo lo que es la parte bioenergética, que vamos a trabajar con una doctora, también especialista en eso.
2: Ah, claro, nos había mencionado otra Laura.
1: Dos Laura.
2: Muy bien, muy bien. Hay equipo.
3: Hay equipo y también todo lo que es el yoga, el reiki, que también son terapias que queremos empezar a incorporar en nuestro trabajo con el fin de lograr un modelo más integrativo, ¿no? Para el paciente. Y no solo trabajar con el síntoma y el síndrome, sino toda la vida, el contexto.
2: Sí, que viste, la gente misma... solo acude por el síntoma y ustedes a partir de este encuadre, este dispositivo que proponen, ayuden a la gente a entender lo que viven y atraviesan como un cuadro más amplio, ¿no? En el amplio rango, no es solo dejar de tener un problema, sino que aprender a vivir bien también, ¿no?
3: Sí.
2: Y sostener los logros. ¿No es cierto?
3: Exactamente. Es un cambio en el estilo de vida.
2: Claro.
3: Yo creo que solo les contó, la idea es en la terapia no solamente vincularse, digamos, con el paciente, sino también poder trabajar en muchos aspectos, en alimentación, en sueño, en todas estas conductas.
0: En la familia.
3: en la familia también, hablamos, muchas veces hacemos terapia familiar,
2: de la red,
3: terapia de pareja también.
0: Porque el cambio no es solo del paciente, cambia todo el...
1: Claro, lo que pasa es que el estilo de presentación que tienen los pacientes, por ahí yo mencioné más los más graves, son como, tengo ansiedad, sácamela.
2: Tal cual.
1: Sácame esta angustia, ¿viste? Como si fuera algo como...
2: Y sácamela,
1: ¿no?
2: Ya.
1: Muy una... Ya, ¿no? Lo Charlie García.
2: Sí. Como, no sé lo que quiero, pero lo quiero ya, dijo Luca Prodan también.
1: Totalmente. Entonces, es como una cosa muy, que hay que, ¿no?
2: Concientizar.
1: Hay que mucha empatía, generar mucha confianza, sostén. También, demostrar que nosotros trabajamos asiduamente en cada uno. Y hay algunos que no quieren tomar medicación, entonces
2: claro.
1: Es como que...
3: Muchos no quieren claro. Tomar medicación.
0: ¿Qué trabajo el tuyo?
2: Típico,
1: ¿cómo haces,
2: ¿no?
1: Para eso?
2: A ver, contanos.
1: Ella
2: o sea, todos queremos saber cómo hacer. ¿Cómo porque...
0: Porque a veces la gente se enorgullece. Yo no tomo nada.
2: Claro, yo les cuento un caso personal con un paciente que es especialista en una rama de la medicina. Le recomiendo la consulta psiquiátrica y dice, yo sé lo que me va a decir y lo que va a decir que tome y no.
0: Hasta sé lo que me va a dar.
2: Exacto. Y yo sé lo que produce. Y yo, viste, así. Bueno, entonces, Martín, ¿qué hago? Anda. Bueno, resulta que sí que fue. Me hizo caso al final. Porque ya teníamos un apego, justamente, un vínculo de seguridad.
1: Persuadiste.
2: Sí, fue. Y allá vino... casualidad, sorprendido con lo que escuchó, con lo que le prescribió y luego con los efectos positivos que tuvo en él, ¿viste? Y yo no le dije, ¿viste? Pero estuve tentado a decirle, ¿viste?
1: Pero hay
2: gente que reticente a la medicación y la necesita.
0: Y muchas veces es, pero la tomo por un tiempo y en cuanto se sienten un poco mejor...
2: La retiran.
0: Y la retiran de golpe, cosa que no se debe.
3: Exacto. Digamos que por eso es muy importante la primera entrevista con el paciente y dejar los objetivos claros, a lo que nosotros llamamos el encuadre terapéutico o el acuerdo terapéutico. Entonces es también ver qué tipo de paciente tenemos enfrente y si realmente necesita un tratamiento farmacológico o no. Y si lo necesita, explicarle, porque el paciente lo que más valora es la explicación.
0: La psicoeducación.
3: ¿Qué es lo que el fármaco va a hacer? Tomarse el tiempo. Yo muchas veces les dibujo qué es lo que produce en el cerebro, cuáles son los efectos, el tiempo, lo que hacen las neuronas. Ellos con una explicación válida dicen, bueno, acepto por tanto tiempo, que sea un acuerdo, un compromiso entre los dos. Y vuelven a las sesiones muchas veces.
0: Claro, es verdad, eso que decís. Yo tengo esta costumbre de explicar. Yo me especialicé en trastornos de ansiedad y de explicarles cómo funciona la serotonina y el desbalance entre los neurotransmisores. Y le dibujo el caminito del axón y la neurona. Les encanta saber todo eso.
1: Tranquiliza.
0: Sí, total.
1: Tiene un efecto tranquilizador porque también entendés qué es lo que te está pasando, porque ya es bastante desconcertante el síntoma y te dan un tratamiento al cual tampoco entendés mucho.
0: Claro.
1: Es como se juntan una cosa muy pantanosa.
0: Claro.
2: Bueno, así es.
1: Claro.
2: Yo creo que muy interesante esto que decís, Laura. Entonces, el trabajo empieza ya desde el encuadre. Y el abordaje, el estilo que ustedes tienen decididamente. La gente necesita ser bien tratada.
0: Tal cual.
2: Sentirse escuchada, atendida, no en una situación de 5 minutos, 10 minutos, 15, ¿no? No, el psiquiatra, o 15 minutos, 10, ¿viste? Tipo express, la gente. Entonces, por eso no se adhiere nadie a los tratamientos, ¿no? Aunque lo necesite.
0: Claro.
2: Entonces, muchísimas gracias por su presencia y felicitaciones por el trabajo que hacen.
3: Muchas gracias por la invitación a ustedes.
1: Gracias por la invitación, el espacio y la escucha.
2: Bueno, muchas gracias.
3: Gracias.
2: Bueno, gente, nos despedimos. Martín, hasta el próximo programa. Cris,
0: hasta el próximo programa, como siempre.
2: Terraza.
0: Chau, Gonza.

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7: ¿Cómo les va? Les deseo que tengan una linda tarde de viernes. Le damos el inicio a un nuevo programa de psicoanálisis con pinceladas de arte. Este día no laborable, no feriado, en el medio, este viernes tan especial. Hoy vamos a hacer entrevistas. Y vamos a hablar del tema de la sexualidad con nuestro invitado, el doctor Adrián de Rosa. Luego, en las charlas de café, vamos a hablar de desanimados. ¿Qué nos pasa cuando estamos alejados, desconcentrados, confundidos? Después también vamos a hacer otra entrevista a una obra, al actor de una obra de teatro que se llama Pedro y Hellman, sobre Las nenas también son mariposas. Ahora vamos a escuchar el programa que caracteriza nuestro programa. No, el tema que caracteriza nuestro programa, el operador se está riendo, el tema que caracteriza nuestro programa, que es honrar la vida, y a la vuelta arrancamos con todo.

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1: Bueno, ahora sí. ¿Qué tal? Buenas tardes, Pedro. ¿Estás ahí?
2: Hola, sí, acá estoy. ¿Cómo están?
1: Muy bien. ¿Podés decirme cómo se pronuncia tu apellido, así se lo decimos bien a los oyentes?
2: Sí, claro, es Pedro Eichelmann.
1: Ah, lo pronuncié bien, pero no... contanos sobre la obra. Las nenas también son mariposas.
2: Bueno, es una obra que se trata sobre Mariano, un chico de 16 años que se esconde en una estación de subte antes de que cierre. Lo único que se lleva es una cámara de video que le había regalado su papá y documenta todo lo que ve, todo lo que pasa y sobre todo cuenta el motivo por el que fue a pasar una noche ahí en la estación solo. Y la obra va desde las 12 de la noche hasta las 5 de la mañana, o sea, hasta que reabre la estación. Y bueno, el público, digamos, es el testigo de lo que va viendo Mariano. No es que habla al público, sino que habla a su cámara y el público está ahí espiando todo lo que pasa.
1: Bien, qué novedoso, ¿no?
2: Está bueno, es bastante novedosa por varias cosas, por el texto, por muchas cosas, pero también porque tiene proyecciones en vivo, tiene una escenografía bastante imponente, mucho juego de luces, mucha parte de la obra es solamente con la linterna de Mariano, entonces mucha oscuridad. Sí, es una obra bastante novedosa, la verdad.
1: Bien, ¿y querés contarnos dónde la dan? ¿Qué días está?
2: Sí, claro, la obra va a estar los sábados de julio, estrenamos mañana justamente, a las 9 de la noche en Área 623, que queda en Pasco 623, un teatro independiente muy, muy hermoso.
1: ¿Es Pasco y Corrientes esto?
2: ¿Cómo?
1: ¿Es Pasco y Corrientes?
2: No, creo que es Pasco, es pasando Rivadavia.
1: Ajá.
2: Sí, es Pasco y Avenida Belgrano, por ahí más o menos.
1: Bien, bien.
2: Es Pasco 623 y después vamos a estar los domingos de agosto a las 20 horas, o sea, pasamos de los sábados de julio a las 21 a los domingos de agosto a las 20 en el mismo teatro.
1: Buenísimo.
2: Así que para quien pueda venir los domingos es en agosto y quien pueda venir los sábados es a partir de mañana en julio.
1: ¿Y te puedo preguntar sobre el título?
2: Sí, claro, las nenas también son mariposas, es un título intrigante, ¿no?
1: Claro.
2: Bueno, un poco te tendría que decir, mirala, porque...
1: No, pero yo para convocar a los oyentes, porque a mí se me ocurrió hablar de la transformación, de, ¿no? Por eso...
2: Tiene un poco de eso, tiene un poco el cambio de la oruga a la mariposa, del crecer, también... Bueno, resulta que Mariano, en su historia, su papá fallece cuando él tenía 10 años y la mamá estaba embarazada de su hermana en ese momento, entonces a los pocos meses tiene al bebé y, bueno, la madre entra en una especie de depresión o viene, bueno, él no sabe cosas técnicas, pero es lo que podemos entender, y un poco se hace cargo de la crianza de su hermanita y, bueno, en parte se habla un poco de las mariposas porque ella tiene un especial cariño por ese insecto, así que hay una relación linda ahí con las mariposas y, bueno, cosas que van sucediendo.
1: Bien. Pedro, ¿y qué sentís cuando vos sos Mariano en la obra?
2: Sí.
1: ¿Qué sentís cuando haces esto? Porque debe generar mucha sorpresa, porque está muy, muy ligado al público, ¿no? Es muy interactivo, ¿o no?
2: Sí, es una obra, bueno, es la primera vez que voy a hacer una obra donde actúo yo solo, así que eso obviamente ya genera cierta tensión, cierto interés, es un desafío,
1: pero,
2: ¿no?
1: Claro, como la vida misma, es un desafío, es una experiencia nueva, es una experiencia buscada. ¿no?
2: Total, total, total. O sea, es una experiencia que uno, bueno, sale a buscar y que para mí es divertidísimo hacerla. No divertido porque me divierta en la obra, porque no es una comedia, de hecho es un drama. Pero sí me parece que para mí es súper interesante como actor un desafío así, a esta edad, poder hacer una obra donde esté los 60 minutos solo arriba del escenario. A mí me encanta estar con gente arriba del escenario, me parece lo más divertido, pero esto es un desafío también, sostenerse ahí arriba, tener la energía siempre al máximo, no poder caer, no poder decaer, siempre estar presente con lo que está pasando todo el tiempo, solo, sin posibilidad de salir, sin posibilidad de nada.
1: Bien, bueno, fue un placer enorme y bueno, invita a la gente a que... A
2: sí, ver, claro.
1: ¿Cómo dirías
2: todos
1: vos?
2: Invitados.
1: Invítalos, dale.
2: Repetir, todos invitados repetir, a ver esta obra.
1: La dirección.
2: Obra nueva, inédita, es la primera vez que se hace. Es una obra que ya ganó un premio del Instituto Nacional del Teatro hace 2 años y que por primera vez se va a estrenar. Así que para quienes quieran venir a verla y enterarse de todo lo que tiene Mariano para contar, los esperamos de vuelta, repito, por las dudas,
1: sí.
2: Los sábados de julio a las 21 horas y los domingos de agosto a las 20. También que solemos decir que la obra es para mayores de 18 años porque tiene escenas bastante sensibles.
1: ¿Y dónde se pueden sacar las entradas?
2: Eso, se pueden conseguir las entradas por Alternativa Teatral o por nuestro Instagram, que el Instagram de la obra es Las Nenas También Son Mariposas, todo junto, igual que el título. Y ahí en el perfil, en la descripción, hay un link que te lleva directamente a sacar las entradas.
1: Bueno, Pedro, un placer.
2: No, un placer, mío.
1: Bueno, los iré a ver, por supuesto.
2: Te esperamos.
1: Creo que este sábado, ¿eh?
2: Dale, genial. Esperamos entonces.
1: Un beso grande.
2: Muchas gracias, chau, chau.
1: Chao.

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1: Bueno, ahora acá estamos con Adrián Rosa, médico sexólogo, que trajo algunos implementos.
2: Hola, ¿cómo andás? Es un placer estar, bueno, acá en donde yo soy médico sexólogo de la UBA. Yo me formé con el doctor Juan Carlos Kuznetsov, que fue mi maestro, que hoy no está entre nosotros, pero queda con el ejemplo, y con la licenciada Lucía Baez Romano. Y lo primero que hay que tener en cuenta, y por eso están buenos estos espacios, estos momentos, que la sexualidad es comunicación, que es lo que no nos enseñaron, lo que no sabemos, y a mí me gusta correrme la genitalidad, que es una parte, que no lo es todo, pero que a los jóvenes y a los adultos, desde las redes, desde una sociedad coitocentrista, le meten en la cabeza que todos seríamos máquinas sexuales. Y hay que correrse de eso.
1: Sí, y eso se ve muchísimo en el consultorio.
2: Claro, exacto. O sea, bueno, la realidad es que en psicología, en medicina, la sexualidad es un mix. Porque tiene su componente de organicidad de órganos, pero también mucho de mente. Obvio. Entonces, por eso hay que trabajar todo. Y yo soy bastante disruptivo en lo que es el conocimiento. ¿Por qué? Porque la Facultad de Medicina te forma muy bien órgano, diagnóstico, tratamiento. Te salvás, te curás, quedás con alguna secuela o te morís. Pero de salud mental se habla muy poco. Y de salud sexual, nada. Entonces, bueno, yo vengo cambiando este paradigma y me parece bueno que se sumen, porque yo sé que soy mirado por el modelo médico hegemónico, donde, por ejemplo, si alguien está internado en un hospital y se le erecta el pene. ¡Ah! Un desastre. A ver, esto es funcionalidad circulatoria buena. Claro. Obviamente, no va a ser en el medio de la revisación, con gente, porque obviamente hay espacios y momentos, pero digo, no sabemos transitar la sexualidad.
1: Sí, nos asustamos y viene muy de la mano de mucha represión, ¿no?
2: Bueno, históricamente, o sea, yo soy más grande, yo siempre digo que soy un varón de 59 años deconstruido. Yo era machista, porque mi generación se crió con Olmedo, con Porcel,
1: yo tengo 60.
2: Con Moria y con Susana y con muchas más, Zona Traverso, en donde había una oda al cuerpo. Y si por ahí vos recordás, y la gente que va a estar escuchando todo esto, en una película, Olmedo y Porcel, con Susana y con Moria, ellas dicen, ay, nos drogaron para tener sexo muy livianamente. Y eso es abuso sexual. Nadie puede drogar a nadie para tener sexo. Si no, entramos en las viudas negras, los viudos negros, ¿no? La sumisión química.
1: Sí, mirá cuántas cosas. Sometimiento.
2: Entonces, a mí me gusta una sexualidad donde prime el erotismo, el placer, el deseo, el consentimiento, y donde no hay una obligación de hacer. Hacer lo que querés. Y cuando decís no, es no y se respeta. Y nosotros como generación machista.
1: Es que es así, pero para nosotros hay que cambiar un poco porque venimos criados de eso. Vos nombraste lo de Olmedo y vos te acordás las propagandas de nuestra época, las propagandas de, qué sé yo, Hitachi, que bien se te ve, era la cola, eran todas propagandas.
2: Mostrando cuerpos.
1: Mostrando, o sea, cuerpos. Si fumabas Camel, tenías el mejor avión y la mujer más atractiva o el auto más. ¿No? Digo.
2: Bueno, el marketing está ahí presente. Inclusive, sin ir tan lejos, algunas de las novelas de. Acuérdate de esta chica que se jugaste conmigo, que el otro día fue reconocida. De también. ¿Cómo es? Cris
1: Morena.
2: Cris Morena. También cosificaba mucho a la mujer, pero era lo que había en esa época.
1: Era el mensaje claro.
2: Entonces, es lo que recibíamos, y es como los hombres lo normalizamos porque nos convenía, y la mujer lo terminaba aceptando porque no le quedaba otra, y si era rebelde. A ver, si un hombre tenía, antes estaba con 10, 15, 20 mujeres, era un supermacho. Si una mujer estaba con 5, 10, 15, con dos hombres, era una torranta. ¿Cómo es eso?
1: Sí, bueno. Era ese modelo. Pero, a ver, contanos, ¿qué estás haciendo además del consultorio?
2: Bueno, la realidad es que yo atiendo consultas de sexología, por eso la gente muchas veces se confunde y creo que uno es nada más haciendo cosas en el escenario. mi Instagram es doctor.arianrosa para que vean lo que uno hace, pero yo llevo la sexualidad, como dije al principio, comunicar. Y con un gran equipo hicimos un espectáculo que ya lleva 3 años rodando, que arrancamos con un grupo y después en el 2025 terminamos modificando algunos por una cuestión de tiempos, espacios y momentos, porque bueno, no es difícil, es difícil mantener todo esto, que se llama Sexualizarte en Teatro. Es un line night show que lleva ciencia, información, humor. Si querés ser moderna, edutainment. Entretenimiento con información de calidad. Somos 2 sexólogos, la licenciada Florencia Bunza, que es psicóloga y sexóloga de la UBA, que es mi compañera, que rompe mitos y tabúes. Bueno, quienes habla el doctor Adrián Rosa, que también soy médico sexólogo de la UBA, que hablo de el squirt, no voy a spoilear todo, pero de la pastillita azul, de la sexualidad en las diferentes etapas de la vida, de la prevención de infecciones de transmisión sexual, que es un tema muy importante y que después tenemos que tratar. Y hay humor, porque está Fernando Quintanz, que es comediante y hace la dirección artística, que te hace divertir un montón. Y Carla Rosalía Mayeli, que es cantante, porque la música nos traslada y nos permite disfrutar. Bueno, esto estamos en la sala terraza del Paseo de la Plaza, nos pueden buscar en sexualizarte.teatro. Y después también van a ver que se viene una superfunción el sábado 18 de julio a las 21 horas, que es una cena show en el Hotel Abasto. Nos llamaron, bueno, les gustó la propuesta y la gente va a tener comida, show, diversión, aprendizaje. Así que están invitados para poder sumarse y no buscan ahí en el Instagram.
1: Una maravilla. Espera, antes de despedirte vas a repetir todo para que la gente pueda... ¿dónde sacan las entradas en el Hotel Abasto?
2: Bueno, ahí creo que hay que buscar una página, que busquen sexualizarte.teatro, que se va a empezar a promocionar. Y bueno, nada, la idea es que la gente pueda divertirse, aprender y disfrutar, porque la sexualidad tiene muchos mitos y tabúes y nos bloquea, nos inhibe. Hay muchas personas que no disfrutan de su sexualidad por motivos culturales, familiares, religiosos, históricos, sociales. Y también habla de una sexualidad de personas jóvenes y musculosas. ¿Alguien habla de sexualidad en la discapacidad? ¿En los adultos mayores? ¿En las personas con enfermedad? Por ejemplo, hombre con problemas en la próstata, hiperplasia o cáncer, mujer con problemas en las mamas, con problemas ginecológicos o alguna otra enfermedad. Parece que fuera prohibitivo esto y la sexualidad a nivel cerebral nos libera endorfinas, dopamina, oxitocina, que nos da placer. Entonces digo, hablemos todo el tipo de sexualidad. Ahora justo que estamos en una época mundialista, ¿sí? Nadie habla de sexo y sexualidad, o sexualidad y fútbol. Y por ejemplo, algunos técnicos como Carlos Salvador Vidardo era prohibitivo. Una selección como la de Holanda era permisivo. Y yo lo que digo es, no hay que prohibir mientras sea con ciertos límites. Por ejemplo, si un jugador está con su esposa, su compañera, su pareja, su amante, y tiene una noche de intimidad, pero no es que está hasta las 5 de la mañana, que tomó medicación,
1: claro,
2: y descansa después 8 horas, es un ejercicio, sí, pero no le va a hacer que no pueda rendir cuando juegue el partido. Ahora, si vos salís a un boliche, claro, tomás, consumís drogas, no descansás, estás a las 6 de la mañana y te traes a tu habitación una persona nueva que no conoces, que querés innovar, ahí sí te va a desgastar mucho más y vas a perder pierna para, digo fútbol porque es mundial, pero puede ser básquet, volei,
1: sí,
2: o hockey.
1: Sí, para lo que sea. Para lo que sea. Te quería preguntar,
2: ¿sí?,
1: porque ya que tenemos un sexólogo acá, lo vamos. ¿Viste que la gente tiene como menos contacto físico, pero como que no se busca?
2: Mira,
1: a ver, ¿qué pensás de eso?
2: Hay un tema interesante esto. Primero que yo hablo de 2 sexualidades. La sexualidad del encuentro, de estar juntos, de poder disfrutar.
1: Sí, esa.
2: Y la
1: esa.
2: Sexualidad virtual. Porque también tenemos la sexualidad virtual que podemos discutir.
1: No, no,
2: pero, es sexualidad. Pero hay, entonces digo, ¿qué es lo que pasa hoy? Bueno, atravesamos un periodo por ahí de la pandemia en donde nos aprendimos a separar. Y acá aprendimos otra cosa. Primero, que la sexualidad no es solo el coitocentrismo, la penetración, que es lo que nos enseñaron. No. Por ejemplo, el encuentro con uno mismo. Por ejemplo, ¿quién habla de masturbación?
1: Nadie.
2: Bueno, la masturbación es sexualidad.
1: Obvio.
2: Y desde los medios y las redes te quieren meter el chip de cantidad y no calidad.
1: No, claro.
2: Inclusive, voy a ampliar un poquito más, la sexualidad no es mala palabra. Si una persona no tiene ganas, no tiene deseo y no le afecta porque está sola o solo, o porque su pareja está en el mismo momento, porque el problema es cuando empezás con la sincronía, que uno o una quiere y el otro no.
1: Claro.
2: Pero estoy hablando de que está en esa onda. ¿Qué es lo malo? Nada, si estudia, si trabaja, si hace su vida. Ahora, si vos por la sexualidad estás bloqueado porque no puedes ir a un encuentro con otra persona por ver pornografía, cosa que pasa con los adolescentes, que hoy se inhiben porque dicen, ah, no, mi pene no es de este tamaño, yo no voy a poder hacer estas acciones. Obviamente que no, porque es ficción. Ahí sí es un problema de sexualidad.
1: Yo lo que te preguntaba, Adrián, es que yo veo que muchas veces en el consultorio me cuentan que toman la pastilla por las dudas, para no fallar, ¿no? Digo, esto, a eso me refería. Bien. Que prefieren no tener sexo si no tienen la pastilla, aunque tengan muchas ganas, por miedo a fallar. Entonces prefieren no acercarse. Y uno por ahí plantea que la sexualidad, muchas cosas, no es solamente la penetración, pero también estos mitos hay que correr. Es gente muy joven.
2: Bueno, acá hay varias cosas a tener en cuenta.
1: 30 años.
2: Primero, no hay que automedicarse. Yo como sexólogo atiendo consultas de sexualidad y la medicación es la última elección. No es que viene alguien al consultorio. Que
1: sí. Se va con la pastilla.
2: No, es la última opción porque para mí es un fracaso no lograr con otras alternativas, con trabajos, con actividades, viendo qué es lo que pasa. Eso por un lado. Después, lo que hay que tener en cuenta es que esto tiene que ver con la pornografía muchas veces. Porque querer imitar esas conductas lleva al tiempo, la cantidad, no lo voy a lograr. Y entonces los adolescentes muchas veces se inhiben y pasa esto, toma la pastillita. Y adultos también. Ahora, cuidado, porque la pastillita azul no es mágica. Si tu pareja, tu novia, tu compañera no te excita, no te calienta, no te gusta, digo compañera porque puede ser también compañero, porque hablemos de una relación entre mujer y hombre o dos hombres, la pastillita no hace efecto si no te gusta. Entonces, porque en la consulta a mí me pasa que a veces se indica el sildenafil o el tadalafilo, que es la última, ¿no? Y viene después a consultarme el hombre y me dice, ahora mi mujer dice que se me para porque tomo esto. No, es un ayudante, pero es porque tu mujer, tu compañera te gusta. Entonces, no hay que tomarla por las dudas. Obviamente que uno tampoco tiene la garantía que tomas la pastillita y vas a tener sexualidad porque por ahí tu pareja, tu novia, tu compañera no quiere.
1: Pero no puede actuar como placebo, que piensen que porque tomo la pastilla puedo.
2: Bueno, a ver.
1: Digo, porque yo escucho eso. Por bueno, ahí estoy equivocada. No. Pero escucho eso mucho en el consultorio.
2: Bueno, vamos por partes. Primero, hay un efecto real. El sildenafil o el tadalafilo, no voy a extenderme mucho, pero lo que hace es genera que haya más sangre en los cuerpos cavernosos, con lo cual hay más posibilidades de que se llenen de sangre y que se erecten. Pero como decía, la orden también da el cerebro, que tiene que estimular, decir, si quiero estar con esta mujer que me gusta. Hasta ahí vamos bien. Pero también es cierto que es placebo en el sentido que te da confianza. Ah, tomé, hoy rindo.
1: Sí.
2: Y hay gente que por ahí, si no la tomaría, rendiría igual.
1: Claro.
2: Y la termina tomando preso de eso.
1: Pero uno le pregunta, pero escúchame, ¿tuviste relaciones sin tomar la pastilla? No, por las dudas. Bueno, ¿y por qué la tomas? Porque me dijo un amigo que así voy... ¿No?
2: Primero, que hay que tener receta. No la puedes comprar sin receta. Esto es primero y principal, ¿no? Después, si bien es cierto que no es peligrosa, salvo en algunas situaciones puntuales, no mezclar con nitrato porque se puede potenciar la vasodilatación y después dejar un espasmo. Obviamente, personas con antecedentes de cardiovasculares de mucho riesgo.
1: Yo te quiero preguntar, porque quiero ir barriendo mitos. Tenemos al doctor acá, lo vamos a exprimir. Por ejemplo, ¿es verdad que las personas hipertensas no pueden tomarla?
2: No, en realidad es una falacia. Primero lo que quiero decir es que consulten con un profesional, un médico, un sexólogo. Porque no lo que digamos acá, van a decir, el doctor Rosa me dijo en el programa de Claudia.
1: No.
2: A ver, porque yo lo que digo es, en tiempos donde la salud, la medicina y la sexualidad está mediatizada, y yo soy parte, porque yo estoy en los medios, ¿sí? Nada reemplaza la consulta profesional. Esto,
1: por supuesto. No, lógico.
2: Es lo mismo que con inteligencia artificial querés hacer la consulta de psicología o de sexualidad o de medicina.
1: Te cuento que sabes cuántas veces me vienen al consultorio y me dicen, no sé qué me vas a decir vos, pero la IA me dijo,
2: bueno,
1: ¿viste? O con Google, ¿te acordás con Google?
2: Antes bueno,
1: googleaban todo, ahora van a la IA, pero...
2: Claro, bueno, es un tema, la realidad que esto que estamos contando obviamente nos atraviesa. Y
1: es la época, ¿qué vamos?
2: Exacto, pero lo que yo digo de cada persona, tiene que confiar en el profesional y lo que es la medicación en estos casos, no tomarla por las dudas, porque lo que genera es una ayuda. Pero siempre es importante el vínculo que uno pueda tener con su pareja. Y aparte también, por ejemplo, te voy a dar otros detalles. La mujer puede llegar a tomar sildenafil en algunos casos. Porque hay estudios que avalan, no salgan a comprar corriendo esto, digo. Pero ¿qué es lo que pasa? La misma mejora de circulación que genera en el hombre, la genera en la mujer en la vulva. Y eso hace que lubrique mejor y que esté más preparada para una relación sexual para una masturbación o para un juguete sexual. Pero es en bajas dosis y no a todas las mujeres. Hay que evaluar bien.
1: Claro, bueno, por eso es el uno por uno con la consulta profesional. Otra de las cosas que llegan, que vos lo escucharás un montón, es después de la menopausia no quiero tener sexo porque no tengo ganas. Pierdo las ganas.
2: Muy bien, qué bueno. Bueno, a ver. Primero y principal, es otro de los temas que no se habla. Sexualidad y menopausia.
1: Sí, menopausia es como porque se asocia a la vejez, entonces...
2: Bien, a ver, lo primero que tenemos que decir es que la mujer va al control ginecológico, pero en pocas situaciones el profesional le pregunta, porque es abrir las piernas, hacemos la muestra, que está muy bien hacer la colposcopía, sí, el PAP, todo, para cuidarte. Pero, por ejemplo, hay algunos que no te preguntan tu sexualidad, por ahí vos no tenés, es conflictiva, tuviste algún problema de abuso o alguna mala experiencia que hace que el estudio cueste más. Y tampoco te preguntan si tenés una sexualidad placentera. Entonces ya tenemos que empezar a hablar de esto. Ahora bien, lo que vos estabas preguntando con respecto a esto, ¿qué es lo que pasa? La naturaleza es sabia. Con el paso del tiempo en la menopausia, y esto es una cultura machista donde los hombres no entendemos a las mujeres, porque estás en un trabajo o en el estudio, la mujer tiene calor, está pasando la menopausia, ah, sos una histérica. No, tiene cambios hormonales que si lo tuviéramos nosotros estaríamos en terapia intensiva. Oh. Entonces no entendemos esto y la tildamos de histérica, que estás molesta, frío, calor. Este cambio hormonal que existe y que es muy importante, baja los niveles de hormonas y hace que la mujer tenga menos deseo sexual y lubrique menos, pero no es que desaparezca. Entonces, ¿cuál es la solución? Para el deseo sexual, bueno, crear un clima con tu pareja, hablarlo, si te está pasando algo, decirlo, porque los hombres también tenemos menos erecciones o menos deseo. Lo que pasa es que por ahí no es tan palpable y el hombre, si le gusta a su pareja, ve su culo, su teta, la atrae, quiere tener sexo. Por ahí no con la frecuencia que tenía cuando tenía 20, 30, 40. Pero ahí viene el problema porque si la mujer no lubrica, ¿qué pasa? Y acá yo le traje la solución, mirá. ¿Qué son? Lubricantes que los conseguís gratis en CESAC, en las estaciones saludables, en las plazas o en hospitales públicos, son lubricantes al agua. ¿Qué significa esto? Esto es gratis. Lo da el gobierno de Buenos Aires, pero si vos vivís en otro lugar, también
1: lo podés conseguir. Pero yo no sabía eso. ¿Ves? Porque no se hace promoción de eso.
2: Bueno, porque falta un montón de cosas a hablar de sexualidad. Este lubricante, primero, tolera el uso del otro que traje acá, que son los souvenirs, preservativo. ¿Por qué? Porque tienen que ser al agua. Si uno al aceite te rompe el preservativo, que después si querés, tenemos que hablar de esto, este lubricante te va a permitir tanto para masturbarte, si querés, para usar un juguete sexual o para tener un encuentro con tu pareja, novio o amante, que estés mejor. Porque si te duele, te irrita, claro, te sangra, no hay deseo, no hay placer.
1: No.
2: Entonces, esto suplanta lo que es la falta de lubricación relacionada con la menopausia. Y también si no vas a una farmacia, tenés un montón de marcas, no voy a promocionar ninguna porque ninguna me paga. Si quieren, podrían sponsorearme. Y te compras un lubricante y te va a permitir tener momentos más placenteros. Y esto no se habla. Así que, y lo otro que quería decir cortito es esto que tengo
1: tranquilo,
2: acá.
1: Tranquilo, tranquilo. Tenemos tiempo, te vamos a aprovechar.
2: ¿Qué es el preservativo? Hoy estamos viendo en la consulta más cantidad de infecciones de transmisión sexual. Y este no es un tema menor.
1: Sí, hay muchas enfermedades que uno parecía, como por ejemplo sífilis, que se está escuchando muchísimo.
2: Bueno, esto que vos decís es muy importante porque la sífilis, la trajeron los conquistadores españoles,
1: sí, por en
2: la
1: época,
2: siempre estuvo la sífilis. Y lo que tiene de bueno, digamos, la sífilis es que es tratable y curable con antibióticos. Pero ¿qué pasa? Que hay que diagnosticarla. Y lo que yo tengo que hablar es de una prevención que la da la educación sexual integral y acá tengo el uso de preservativo, que se está usando menos. Hay estadísticas en Argentina y en el mundo que bajó un montón, sí, el uso de preservativo. También estamos en discusión porque parecería que hay menos provisión en estos momentos a nivel nacional y las provincias y la ciudad tienen también su provisión propia.
1: Yo te quiero hacer una, sí, pregunta, Adrián, con el preservativo. Porque por ahí veo que los chicos jóvenes tienen menos resistencia al preservativo. Pero a veces los hombres más grandes, más de 40 y pico, dicen no me lo pongo porque se me ablanda, se me baja. Digo, se escucha mucho eso.
2: Sí.
1: De gente que se enoja por ahí con... Porque la persona que se va a encontrar quiere, lógicamente, cuidarse y que usen preservativo. digo, ya sea pareja de hombres, entre hombres, de hombres con mujeres, y no quieren porque dicen, no, se me baja, se me ablanda, si no va a pasar nada.
2: Bien, hay dos situaciones en las que tenemos que plantearnos. Primero, una pareja estable donde hay confianza, donde se han testeado, sí. Esa pareja no es necesario usar preservativo porque, bueno, hay una confianza y vos crees que no están con otras personas. Después cada uno decidirá.
1: Lógico.
2: Yo no juzgo de lo ético como sexólogo, sí digo que si de una pareja estable alguno de los dos decide estar con otra persona, cuídate, por favor, porque
1: estás
2: arriesgando a tu pareja. Esto es lo que digo, no juzgo de lo moral.
1: No.
2: Ahora vayamos al otro.
1: Como desde decir, el cuidado.
2: Vas a bailar o conoces a alguien o algún amigo,
1: sí,
2: alguna amiga
1: te cae bien. Por las redes. Alguien se conoce por las redes, que es lo más común hoy por hoy. Y vienen re enojados porque quería que use preservativo. Y lo que quería es una cosa lógica.
2: Me parece que vos tenés todo tu derecho a cuidarte, la persona que está escuchando. Yo digo, sin globito, sin preservativo, no tiene que haber sexo porque te estás cuidando vos. Porque hablamos de sífilis, hablamos de HIV, hepatitis B, hepatitis C, blenorragia, HPV, herpes, entre otras. ¿Qué es lo que tengo que decir? A ver, vayamos por partes. El preservativo, este es de látex. Pero si no, tenés otros que no tienen látex, para quien dice el látex me irrita. Que a veces puede ser. Bueno, tenés otros que tienen otro material que no es de látex y que lo compras en la farmacia. No te lo dan en el hospital ese. Pero lo conseguís. Después, me aprieta. Yo te puedo asegurar que este preservativo se agranda un montón. O sea, no hay pene de 30 centímetros y de un grosor de 20 centímetros para que no entre. Entra. Hay que saber ponerlo. Y después, la otra excusa que dice es se me baja. Bueno, hay que trabajarlo. Porque en realidad es la cabeza que manda la orden. Porque si a vos te funciona tu pene, se erecta porque te gusta tu pareja, si se te baja es porque vos tenés un bloqueo. Entonces el problema es tuyo, no de tu pareja.
1: Claro.
2: Trabajalo vos, y para eso hacemos ejercicios como sexólogo, porque si no puedes poner en riesgo a otra persona. Porque yo siempre digo, sin globito, sin preservativo, no debería haber sexo para cuidarse. Pues son elecciones de cada uno. Lo mismo que quiero decirle a la gente que está escuchando, que es un delito si alguien se saca el preservativo en medio del acto sexual. Si no está consensuado, lo podés denunciar y esa persona puede ir presa, porque no tiene derecho a ponerte en riesgo a vos. Y esto es algo que a veces pasa, que el hombre se cree que domina la situación y que se lo saca en medio de la relación. No.
1: Mira.
2: Así que, y otro detalle que quiero dar con respecto al preservativo, que este lo conseguís en forma gratuita en hospitales públicos de todo el país, en CESAC y estaciones saludables, ¿sí? En plaza, vos vas a una plaza del gobierno de Seguro Social y lo conseguís. Y si tenés obra social o prepaga, con receta médica tenés derecho hasta 30 preservativos gratis por mes.
1: Esto no lo sabe nadie. A ver.
2: En la farmacia. Si vos, por ejemplo, porque también no podemos exigir todo a lo público, ¿no? Porque el Estado, sea donde sea, tiene sus límites para dar. Vos tenés una buena prepaga,
1: una obra social.
2: Vas a tu médico, ginecólogo o clínico, la mujer o el hombre. Lo puede pedir la mujer, lo puede pedir el hombre. Porque en realidad la mujer lo puede pedir, ¿cómo que no? Es cuidarse.
1: Obvio.
2: O también el hombre, cuando vas al urólogo, cuando vas al clínico, o me la pedís a mí, yo te hago la receta y tenés derecho hasta 30 preservativos gratis por mes para retirar en la farmacia como cualquier remedio. Es decir, no hay excusas para no usarlo.
1: Bien, buenísimo. Bueno, ahora vamos a ir cerrando. Dale. Pero quiero que promociones todo otra vez. Que nos cuentes dónde te pueden buscar como médico sexólogo para informarnos, si tenés un Instagram, un mail.
2: Todo.
1: Dale.
2: Bueno, como médico sexólogo, primero digo, atiendo en forma virtual y presencial. Obviamente hoy la sexualidad es mucho virtual, ¿por qué? Porque en realidad los sexólogos no tocamos. Es decir, si viene alguien y se tiene una disfunción sexual, no estoy mirando a ver
1: no
2: si
1: se erecta o no. Claro.
2: Exactamente, no tenemos que revisar como por ahí otras especialidades de la medicina o de la salud. Sí, eso por un lado. La virtualidad se usa mucho, porque hay que escuchar y ver qué es lo que pasa, y en base a eso damos tareas o trabajos. Mi Instagram profesional es doctor.adrianrosa. Ahí me pueden encontrar y van a ver todo lo que hago de comunicación en las redes. Pero además, bueno, Sexualizarte en Teatro, como les conté, es un late night show de ciencia, información, humor, música en vivo, y que vamos a estar, tenemos funciones en la sala terraza del Paseo de la Plaza, que nos pueden buscar, seguramente en agosto tendremos, pero lo más cerquita, la gente que escucha el programa dice, ¿qué tengo que hacer? El sábado 18 de julio a las 21 horas, vení a vernos. Porque hacemos una cena show en el Hotel Teatro Abasto, que está muy lindo, enfrente del shopping, que va a estar una comida y nuestro show. De información, de ciencia, humor, para pasarla bien, liberar endorfinas. y es accesible, está a 50 mil pesos, que incluye la comida y el show.
1: Muy barato.
2: Bueno, pero la idea es que todo el mundo pueda venir. O sea, que la gente vaya agendando esto, que mire, nos siguen sexualizarte.teatro y puede ir reservando. Porque bueno, recién empezamos con la promoción, llevamos unos días, y la idea es llevar la sexualidad didáctica con humor y con música para que la gente disfrute. Mira, te cuento algo. Primero, si entras a Trápalo o Alternativa Teatral, tiene excelentes críticas de la obra. Después, la gente que sale, por ejemplo, una mujer de más de 70 y pico de años dijo haber sabido esto antes. Mm. Una chica joven de 20 y pico dijo a partir de ahora voy a usar preservativo siempre. Si con esto cumplimos psicoeducar, misión cumplida. Encima te divertís.
1: No.
2: Y la pasás genial.
1: Pero aparte, me imagino que debe ser muy, muy divertido y te debe abrir mucho la cabeza porque deben tocar muchas cuestiones que por ahí a uno no se le ocurren o por educación, por represión, por lo que sea, tampoco se anima a preguntar o no trabaja o no tiene un espacio personalizado para trabajarlo.
2: Claro, o sea, o no se anima a ir porque se cree que por ahí lo único que hay es espectáculo de sexualidad de exhibición, como los hay, el nuestro no. Y bueno, la idea es que la gente se ría, disfrute. Aparte, por ejemplo, antes del show, probar los chocolates de Chocosex, que son chocolates con formitas de pene de vulva, que buscas en chocosex.b.a, que te recibe Cecilia y probas un chocolatito. Y después venís las funciones y te va liberando endorfinas. Y esto es lo que nos gusta, por ejemplo, que la gente se corra de esto. Ha venido adolescentes y adultos de todas las edades. Y esto es lo que nos llena de placer. Y aparte fuimos declarados espectáculo de interés cultural para la Ciudad de Buenos Aires por la legislatura. Lo cual...
1: excelente.
2: No, un espectáculo que hable de sexualidad y que tenga este premio, más en estas épocas donde la educación sexual integral está muy discutida. Yo estaba escuchando la vicejefa de gobierno que habló mal de la ESI. Digo, hay que ser muy cuidadoso. A ver, yo siempre digo, obviamente puedes haber docentes que den mal la ESI, porque no todo el mundo está preparado. No. Pero yo te hago una pregunta, si vos en geografía, alguien dice que Argentina está en el continente europeo, ¿qué haces? ¿Le enseñás al profesor o sacás la materia?
1: O sea, claro, ¿por qué eso de cancelar algo por el error?
2: A ver, que aparte, en realidad está demostrado que den mal la ESI, porque no todo el mundo está preparado. No. Pero yo te hago una pregunta, si vos en geografía, alguien dice que Argentina está en el continente europeo, ¿qué haces? ¿Le enseñás al profesor o sacás la materia?

0: pero el adulto, bueno, ya es grande. Digo, entonces el mundial de la timba.
1: Claro, el adulto lo decide, el adolescente está siendo estimulado a ingresar a ese mundo.
0: Entonces, esto también es educación sexual integral, de límites, de cuidado, de consentimiento, no, de respeto. No, pero aparte,
1: embarazo infantil, abusos. La ESI toca muchos temas, abusos intrafamiliares.
0: Anorexia y bulimia por la imagen corporal que vemos en las redes, es decir, autoestima.
1: Embarazo adolescente, que es un flagelo muchas veces en las familias, si se llevan a cuestiones por no hablar, por no, digo, que tener un espacio donde se hable de eso.
0: Grooming, sexting, sexo virtual, violencia digital, acoso, violencia de género, 144 para la llamada ante violencia de género, todo esto engloba la ESI y mucho más. Entonces, lo importante es, y se lo digo a la vicejefa de gobierno, a quien quiera, que empecemos a ver, si hay algo mal, obviamente hay que cambiarlo. Si el texto no se da acorde a la edad, porque yo no puedo dar un texto de Borges a un chico de primaria, pues no lo va a entender. Pero sí, si el texto no va con la edad y lo que vos le querés enseñar, en jardín trabaja de una manera, en primaria de otra, en secundaria de otro, en terciario de otro, bueno, modifica ese texto, pero no saques la materia. Entonces, todo esto es lo que venimos transitando. Y yo la llevo al teatro, disfrazada, con un espectáculo diferente, la gente lo disfruta, la pasamos bien, y bueno, nada, pues el que quiere y se anime, los esperamos y nos siguen ahí en sexualizarte.teatro o en doctor.adrianrosa, que van a ver la información de lo que hacemos, se van a divertir, van a aprender, y bueno, y después nos dicen la devolución.
1: Pará, decís algo en el Instagram, que hay mucho chanta en sexología. ¿Por qué? Amplíame eso antes de despedirte.
0: Bueno, me preocupa, por ejemplo, que hay gente, a ver, para ser sexólogo o sexóloga, tenés que ser médico, médica, psicólogo o psicóloga. Es decir, un título universitario y tener una matrícula que te avale. Esto es lo que tenemos nosotros. Y después haces un posgrado, una diplomatura, en lugares obviamente reconocidos. Yo hice en la Facultad de Medicina de la UBA, invito a que nos sigan ahí. En ese caso, te avala para poder atender. Yo veo, no me quiero meter con nadie, pero gente que hace cursitos y se promociona como sexólogo o sexóloga o que atiende sobre sexualidad. Y esto es ilegal, porque no tenés matrícula, porque no estás avalado y porque estás entrando en la salud de la gente, porque la sexualidad es salud. Entonces, eso me preocupa. Hay mucho chanta que habla de tantra, hay mucho chanta que habla de tantas cosas que yo lo que quiero es concientizar y que la gente sepa que esto es peligroso.
1: Bueno, muchísimas gracias, Adrián, por haberte venido hasta acá, por darnos esta nota. Te agradezco un montón.
0: No, te agradezco a vos. Y también te quiero contar, para la gente que le interesa el tema de sexualidad y discapacidad, que yo soy parte de ASAR, Asociación Sexológica Argentina por una Atención Responsable, Asociación Civil, y que se va a estar dando el viernes 17 en la Facultad de Medicina una capacitación que es muy económica, para que la gente que se quiera sumar, que entre al Instagram @azar.argentina, donde van a ver la información, y si no, creo que es, informes, que busquen ASAR y ahí van a ver. Es de 17 a 20 horas, con grandes profesionales, con licenciada Verónica Ríos, María Marta Castro Martín y otros profesionales que van a hablar de temas que no se hablan, que es discapacidad, sexualidad, cuidados, con profesionales reconocidos y con el prestigio de ASAR. Así que nos buscan en azar.argentina, que es el Instagram, y van a dar la información de esa capacitación.
1: Muchísimas, muchísimas gracias. Un placer enorme.
0: No, gracias a vos, te mando un saludito. Y bueno, a la gente les digo que hablen de sexualidad, que si les pasa algo, que consulten, porque tardan entre 5 a 10 años en consultar por temas o problemas que son tratables, y que si les pasa algo con su pareja o en su vida íntima, que lo digan, que no se lo callen, que no finjan un orgasmo, que no se obliguen a tener relaciones sexuales, que no se obliguen a tener algo que no desean, porque esto los va a dañar y va a hacer que no sean placentero lo que vivan.
1: Sí, muchos juegos que uno propone y el otro no se anima a decir no. Hablar. Que son juegos por ahí que parecen inofensivos, pero que el que lo está siendo sometido y se siente forzado, como por ejemplo vestite de tal cosa.
0: Eso, y otra cosa más, en estos momentos donde hay de las redes una incentivación al trío y al swing, yo justo subí un video a mi Instagram sobre este tema, hay una presión que parece que lo tenés que hacer. A ver, no todo el mundo sale indemne de hacer un trío o la experiencia swinger. Algunas parejas funcionan muy bien con esto, otras no. No te obligues. Si tu pareja te dice yo quiero hacer un trío y vos no querés, es no. Y si no quiere, es hasta poder decirle no, mira, hasta acá llegamos, porque no tenés que hacer nada que no quieras. Y esto
1: pero
0: es importante.
1: Muchas veces es justamente eso. El temor a ser dejado o dejada hace que se ubiquen en un lugar que después genera mucha angustia.
0: Por supuesto, bueno, entonces digo, uno tiene la autoestima alta y

0: Y vos, sí, como profesional,
1: sí,
0: lo sabés,
1: decir, claro,
0: quererse,
1: esto
0: cuidarse.
1: No, esto no.
0: Y obviamente, quien decida hacerlo, yo no juego en lo moral, en el consultorio o en la atención, usar preservativo. Porque si no usas preservativo, tenés riesgo de infección de transmisión sexual. Es decir, mirá cuántas cosas pueden pasar. Así que nada, creo que hay mucha información. Sí es importante hablar de sexualidad. Gracias por el espacio. Y bueno, nada, nos siguen ahí en sexualizarte.teatro o doctor.adrianrosa.
1: Adrián, mira, yo creo que, lo digo siempre, el no es un derecho humano. El que no lo dice se somete. Y el que no lo puede escuchar es un tirano. Digo, el no es algo que tenemos que trabajar porque es un derecho humano.
0: Exacto.
1: Plantarnos y decir no. Bueno, se nos va el programa.
0: Volando. Muy bien.
1: Un placer enorme. ¿Te sentiste cómodo?
0: Sí, sí, excelente. Me gusta. Aparte, pudimos hablar de todo. Siempre quedan temas. Yo siempre digo,
1: Bueno, te invitamos otra vez.
0: Dale, no hay problema. Siempre es un gusto y un placer. Gracias por la libertad, por el espacio. Y bueno, a mí siempre me gusta, vi, cuando me despido, digan te quiero, te amo, te extraño, te necesito, gracias por estar, sos importante en mi vida, demos y recibamos amor, que es lo más barato, lo que mejor nos hace y la mejor demostración, ¿sí?, de cariño y afecto que todos necesitamos, un padre, una madre, un abuelo, una pareja.
1: Bueno, pero eso que estás diciendo, te lo voy a tomar, porque también está juzgado. Si alguien dice, te quiero muchas veces, sos intensa.
0: Ah, bueno.
1: No,
0: son acuerdos, ¿no? Pero
1: no,
0: bueno.
1: Pero viste que, no, socialmente.
0: Sí, no posesivo, obviamente.
1: No, pero a lo que voy es, por ejemplo, alguien te plantea en el consultorio, ay, estoy saliendo con alguien, me gusta, y le dije, te quiero. Tengo miedo que piense que soy intensa, ¿entendés? Aparecen como estos fantasmas. Como que no tenemos grises, ¿viste? Es todo blanco. O no muestro lo que siento porque me blindo. Y si muestro lo que siento, corro el riesgo de que me juzguen.
0: Miedo al compromiso también hay.
1: Sí.
0: Entonces, también esto, en la pareja, cuando empezás una relación, te tienes que ser claro qué es lo que buscas. Porque por ahí una persona quiere una relación sin compromiso, entonces, bueno, no empieza a decirle te quiero, te amo, porque va a salir espantada.
1: Sí.
0: O sea,
1: y también hay muchas, yo digo que hay muchas personas que inician una relación con el traje de novia en el placar, ¿viste? Conocen a alguien por Instagram y después aparece esto de que me siento abandonada, que digo, es algo que hay que trabajar mucho.
0: Bueno, sí.
1: Porque tiene que ver con cuestiones internas, no estoy menospreciando por eso, pero porque el sentir no lo podemos evaluar, pero digo, ubiquémonos en la realidad, en el contexto, en lo esto que decís, lo que buscamos y en dónde estamos, por ahí hay mucha diferencia.
0: No, por eso digo, y tienen que ser acuerdos para estar bien, no puedes obligarte a algo, si no, no sirve, así que nada, hay muchas cosas para hablar, por supuesto, de la psicología, la medicina, la salud, la sexualidad, pero siempre a mí me gusta plantear diferentes temas para que la gente piense.
1: Aparte, Adrián, te digo algo. Vos le decís a alguien, ¿qué buscas? Por ejemplo, ¿qué buscas? Y te dice, yo quiero una relación estable, porque me gustaría esto. Ahora, la otra persona también quiere la relación estable, pero digo, ahí ya hay un acercamiento. Ahora, que de ahí quiera la relación estable con vos, son temas que nos encontramos en el consultorio. Me dijo que quería una relación estable y me abandonó.
0: Claro, pero por ahí no era esa persona o no eran las condiciones que quería.
1: Claro. Entonces digo, esto del acuerdo y del malentendido, ¿no? Como a veces forzamos la frase, el discurso, ¿no? El titular para llevarlo a nuestro terreno.
0: Aparte también, cortito, pasamos los dos extremos.
1: Nos van a echar.
0: Correcto. Bueno. Pasamos del extremo, en donde antes las parejas eran para toda la vida y se aguantaban y toleraban cualquier cosa que estaba mal, a la de ahora que no se tolera nada. Hay que buscar un equilibrio. Ni aguantarte todo, porque no está bueno sufrir, ni a la primera de cambio decir, bueno, ya está. O sea, cada uno busque su espacio, su equilibrio y ir haciendo acuerdos.
1: Pero Adri, espera. Antes de que te vayas, vos viste que estamos en una época de intolerancia general.
0: Sí.
1: Esto también se vuelca intrafamiliarmente y entra pareja. Viste que vas a cruzar la calle y pasa un auto y ya estás protestando. Vas al supermercado, cualquier cosa, la gente está. Digo, esta intolerancia, la época de la intolerancia, se vuelca a todos lados.
0: No, seguro. Pues es una sociedad en la cual hay violencia, hay menos tolerancia y creo que tenemos que empezar a cambiar. Bueno, hay muchos caminos para trabajar, pues están los psicólogos, pues están, ¿no?
1: Y ustedes también, los sexólogos, porque a veces de un tema que por ahí no es un encuentro, ¿sabes cuántas personas plantean que porque no sé, la pareja no tiene erección, entonces no la desea, y aparece ese no me desea, no me quiere más, estará con otra. Digo, aparecen como un montón
0: de fantasmas.
1: Claro, y de prejuicios que hay que desarmar. Bueno, hablen, charlen, fíjate.
0: Y aparte, con esto te veo un tip para la gente, ya nos vamos. La sexualidad es humor.
1: Nos vamos y seguimos la radio en el bar de la esquina.
0: La sexualidad es humor. Entonces, dentro de la pareja, si a tu pareja no le funciona, obviamente no es para señalar y decir, reíte, no se te para. Acompáñalo. Lo mismo que si a la mujer no llega al orgasmo, acompáñala. Esto va a permitir que se baje el estrés, baje el cortisol y todo sea mucho más placentero.
1: Y aparte hay como una idealización de la penetración. Todo es penetración. Hay otras formas.
0: Exactamente. Tocarse los cuerpos, acariciarse, disfrutar.
1: Hay otra forma de placer, claro.
0: El mapa erótico. Hay que decir dónde te calienta, dónde te gusta y cómo. Y eso, por ejemplo, ya termino diciendo el punto G no existe. Esto es otra vez que la medicina pone como si fuera un timbre. No, no es así. No busquen el punto G. Zona G, y que las mujeres nos guían como un GPS para poder encontrarlo.
1: Bueno, esto fue todo por hoy. Un placer enorme. Muchísimas gracias. Quiero agradecer a Radio Trend Topic, a Gonzalo Soray. Se nos fue el programa. No pasamos el tema musical. No hicimos ahí un intervalo. Nos hablamos todo. A Sonia Rolón, a nuestro invitado, al entrevistado anterior, Pedro y Helman, que está haciendo la obra Las Nenas También Son Mariposas, y es este sábado. Y bueno, nos encontramos el próximo viernes a las 13 horas con más psicoanálisis con pinceladas de arte por Radio Trend Topic. Que tengan una linda semana.
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